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1: Espero que te llegue este mensaje.

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0: 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En La Voz de Bogotá son las 8 de la noche y 33 minutos.
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0: Para mejorar el mundo, empecemos por nosotros mismos. Pongamos en práctica este sencillo principio y ustedes serán los primeros beneficiados. No decaigamos en nuestra lucha por ser el mejor. Aunque las cosas no salgan como queramos, la constancia es la virtud de los triunfadores. No importa que perdamos pequeñas batallas, lo importante es que al final obtengamos la victoria. Nuestra convicción es la que nos permite ver más allá de las apariencias y ser realistas. Tengamos el valor necesario para afrontar las dificultades de cada día. Con optimismo, empecemos cada día nuevo o cada nuevo día e irradiemos el gusto por la vida a cada momento. En nosotros está la llave del éxito y solo nosotros podemos hacer que nuestros proyectos se cumplan. Las nuevas realidades empiezan en nosotros mismos y de nosotros mismos depende que el mundo sea diferente. ¿Qué tal está, hermanos? ¿Cómo están ustedes? Maravillosos, ¿no? Llenos de optimismo, confianza, amor, deseo de solucionar problemas como los tengo yo en este momento. Fe, optimismo y confianza. Yo soy el profesor Kendur, director del grupo Kendur, psíquico, vidente, espiritualista, experto en el comportamiento humano. Yo soy el que le puedo decir a usted la vida suya desde la cuna hasta la tumba. ¿Quién es su amigo? ¿Quién no lo es? ¿Quién le ama? ¿Quién le engaña? ¿Quién le traiciona? ¿Quién por odio, envidia o maldad le puede hacer algún daño? Yo soy Kendur, el espiritista, el secretista, el parapsicólogo. Si usted tiene problemas en el amor, en el hogar, en los negocios, mala suerte, pérdidas, enfermedades desconocidas, le tienen envidia, juega y pierde, enamora y fracasa, trabaja y no ve el lucro, la prosperidad en su vida, nosotros, el grupo Kendur, y este es su programa Grafomentales, estamos para servirles, para orientarles, para ayudarles, para llevarle de nuestra mano amiga hacia el camino del éxito y hacia la cúspide de la felicidad. Le ayudamos para que usted encuentre el eslabón perdido de la felicidad. Oiga, hoy es festivo, ¿no? Ah, pues claro, pasaron el 12 de octubre, el Día de la Raza, lo pasan para esta fecha. Este es el país de las fiestas. Y hoy es día de Santa Teresa de Jesús, de Ávila, Virgen Santa Teresa, una santa que murió en la época en que había tanto mártir, niña. Saludo cordial para las Teresitas. 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

0: Esta carta que tengo aquí en mi mano dice: señor profesor Kendrew, espero que al recibo de la presente ustedes estén muy bien y me puedan aconsejar y darme respuesta a unas preguntas que tengo. Soy un hombre de 53 años, casado y separado. Me separé porque me metí con una muchacha de 25 años, la cual, para decirle verdad, fue un fracaso. Yo me arrepentí de lo que hice y he tratado de recuperar a mi esposa, pero ella no me perdona. Y aunque hemos salido 2 o 3 veces y hemos tenido relaciones íntimas, ella dice que no vuelve a vivir conmigo. Cuando yo he estado con ella en la cama, la he sentido muy entregada y muy feliz, y cuando terminamos llora y dice que ¿por qué yo le hice eso? Tenemos 2 hijos, 11 y 9 años. ¿Qué hago? Quiero recuperar a mi esposa. Le he pedido perdón por todos los medios, pero ella no cede. Ayúdeme. Hago lo que sea para que usted me ayude a reconquistar mi matrimonio, mi hogar y mi felicidad. Firma Félix.
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0: Lo imperdonable, Félix, que cree su esposa que no lo perdona, es porque usted se metió con una sobrina de ella, con una hija de una hermana de ella. Porque usted la dejó, porque usted se separó, porque usted separó, hizo divorcio, pues, hizo separación legal, porque usted creyó que había encontrado, que había tocado el cielo con las manos cuando se enamoró de la sobrina, su sobrina política, la sobrina de su esposa. Y eso es lo que a ella le duele, esa traición. De pronto, si hubiera sido con una persona particular feliz, que no es tan feliz, no le había dolido tanto a su esposa. Pero ahora le duele. Es por eso. Porque realmente usted la regó, la embarró. Yo le voy a ayudar. Hay un motivo muy importante, muy fundamental, que lo llevó a usted, que lo incitó a usted a que cometiera ese error. Y ese motivo es que su hogar, su matrimonio, fue trabajado. Óigame bien, fue trabajado. Le hicieron algo para que se dañara. No se lo hizo esa muchacha, no señor. Para que no fuera feliz, se lo hizo una compañera de trabajo de su esposa. Su esposa es enfermera. Y esa compañera de trabajo, que se llama Janet, le hizo un trabajo. ¿Alguna vez ella, Janet, lo pretendió a usted? Nunca pasó nada, pero le hizo un trabajo para que no fuera feliz este matrimonio, su esposa y usted. Y por eso fue que usted corrió ¿a qué? A traicionarla, y se le presentó eso. Yo creo que la derecha está en que usted le diga a su esposa que venga a hablar conmigo. Ojalá ella me esté escuchando, creo que no me está escuchando. Pero diciéndole lo que yo le acabo de decir, que por efectos de una brujería que hicieron para separarlos a ustedes, ustedes, su sobrina o la sobrina de su esposa, su sobrina política, y usted cometieron el error de ponerle los cuernos a su esposa. Tengo más para decirle, pero poco tiempo. Ánimo y buena suerte. Su problema tiene solución. Venga a hablar, que antes de 3 meses lo tengo al lado de su esposa. Grupo Kendrew, para servirle.
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0: Kendur, director del grupo Kendur. Y si ustedes, mis hermanos, tienen problemas en el hogar, en el amor, en los negocios, mala suerte, pérdidas, enfermedades desconocidas, le tienen envidia, juega y pierde, enamora y fracasa, trabaja y no ve el lucro, la prosperidad en su vida, nosotros, el Grupo Kendur, y este es su programa Grafomentales, estamos para servirle, estamos para orientarle, estamos para ayudarle. Un consejo a tiempo puede cambiar el rumbo a su vida y evitar una fatal o una equivocada determinación. Somos el Grupo Kendur, no somos los únicos, simplemente somos los mejores. Leemos la suerte, leemos la palma de la mano, leemos las cartas, la baraja española, la baraja gitana, el tarot, leemos la mente, interpretamos los sueños, sabemos el I Ching, los caracoles, el Feng Shui o Feng Shui, la energía de la vida, la sabemos canalizar, explotar para beneficio y prosperidad de todos y cada uno de los oyentes que nos regalan su atención en este momento. Kendur, el profesor Kendur, es secreto, es misterio, es poder, es éxito, es prosperidad. 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

0: Profesor Kendur, por medio de la presente, quiero saludarlo, felicitarlo por su programa y pedir el favor de que me ayude. Ya me han hecho dos operaciones, la primera a la vejiga, que casi me muero, y la segunda a la próstata, que me la sacaron por completo. Tengo apenas 51 años, vivo muy enfermo, y ahora vivo con otro dolor que también es casi a la altura de la vejiga y de la próstata, pero que siento que se me pasa como para la espalda. Y los médicos no me dan con el chiste. Me han hecho miles de exámenes y lo malo y raro es que este dolor se pierde por tiempo. Hay veces que dura un mes, mes y medio sin que me duela nada, y hay veces que duro semanas que quisiera como sacarme las tripas del dolor tan intenso. Los calmantes ya no me hacen y espero que me conteste lo más rápido posible. Sin más por ahora, atentamente, Luis Eduardo.
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0: A ver, Luis Eduardo, he hecho un análisis a su problema, un recorrido mental, psíquico y espiritual, y me doy cuenta, sin lugar a dudas, que usted fue víctima de un trabajo de brujería negra, de maleficio, de hechicería, de entongamiento, de porquería. Yo lo curo, Lucho, si usted viene a mi consultorio. Este trabajo se lo hizo a usted una compañera de trabajo con quien usted tuvo más que compañerismo, una relación sentimental. Usted recuerda muy bien de una mujer llamada Adela, que inclusive tuvo un aborto suyo. No le digo más. Estamos hablando de más de 10 años y hasta ahora vino a reventarle este mal. Le dio una larva que duró incubada en su organismo y que ahora lo está matando por dentro. Venga y le saco vivo un animal que parece un rana, una rana, un sapo, pero que no es ni rana ni es sapo. Se llama cuápar y lo está matando, lo está comiendo vivo. Usted lo va a ver salir vivo de su boca, de su vomitarlo. Si yo hable nada, ni mucho menos, venga con su médico, venga con su doctor, venga con el que quiera. Kendur le demuestra, con su abogado, con su familia, lo está matando un maleficio. Kendur secreto, misterio, ¿verdad? Le presento ahora un mensaje muy conocido, pero que merece ser escuchado. Les debo la canción de Jesucristo para el programa de mañana, ¿oyó? Me perdonan. En la voz de Jorge Labat, de un autor anónimo, o sea, desconocido, esto que se llama el poema Desiderata. Desiderata,
2: Desiderata. Camina plácido entre el ruido y la prisa y piensa en la paz que se puede encontrar en el silencio. En cuanto sea posible y sin rendirte, mantén buenas relaciones con todas las personas. Enuncia tu verdad de una manera serena y clara y escucha a los demás, incluso al torpe e ignorante. También ellos tienen su propia historia. Esquiva a las personas ruidosas y agresivas, ya que son un fastidio para el espíritu. Si te comparas con los demás, te volverás vano y amargado, pues siempre habrá personas más grandes y más pequeñas que tú.

tus éxitos lo mismo que de tus planes. Mantén el interés en tu propia carrera. Por humilde que sea, ella es un verdadero tesoro en el fortuito cambiar de los tiempos. Sé cauto en tus negocios, pues el mundo está lleno de engaños. Mas no dejes que esto te vuelva ciego para la virtud que existe. Hay muchas personas que se esfuerzan por alcanzar nobles ideales. La vida está llena de heroísmo. Sé sincero contigo mismo. En especial, no finjas el afecto y no seas cínico en el amor. Pues en medio de todas las arideces y desengaños, es perenne como la hierba. Acata dócilmente el consejo de los años, abandonando con donaire las cosas de la juventud. Cultiva la firmeza del espíritu para que te protejan las adversidades repentinas. Muchos temores nacen de la fatiga y la soledad. Sobre una sana disciplina, sé benigno contigo mismo. Tú eres una criatura del universo. No menos que las plantas y las estrellas, tienes derecho a existir. Y sea que te resulte claro o no, indudablemente el universo marcha como debiera. Por eso debes estar en paz con Dios, cualquiera que sea tu idea de Él. Y sean cualesquiera tus trabajos y aspiraciones, conserva la paz con tu alma en la bulliciosa confusión de la vida. Aún con toda su farsa, penalidades y sueños fallidos, el mundo es todavía hermoso. Sé cauto, esfuérzate por ser feliz.

0: Bueno, ahí está un mensaje de motivación, este muy conocido, de autor desconocido, pero en la voz de alguien muy conocido, de Jorge Lavat, Desiderata. Aprendamos a vivir con él. Me retiro, mi teléfono al 320-308-5692. 320-308-5692. 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Les habló Kendur. Dios les bendiga. Hasta pronto.
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0: Gracias por quienes nos acompañan día tras día, desde esos pequeños rincones de nuestro país, quienes nos escuchan desde la zona rural, gracias. Hoy tenemos algo bastante especial, yo creo que es algo que va mucho más allá de una noticia hoy de grandes titulares, de cadenas, sino que más bien es una noticia que nos habla de vida, de encuentros, sobre todo de memoria, pero también de futuro, porque hoy en nuestro país celebramos algo maravilloso, y es que les quiero contar que en un rincón hermoso y a veces olvidado, la ciencia y un pueblo ancestral se dieron la mano para revelarnos una joya que nadie conocía. Y es que el pasado 30 de septiembre del 2026, hace apenas algunos días, el Instituto de Investigación de Recursos Biológicos Alexander von Humboldt y la institución, digamos, científica oficial del Estado, dieron a conocer al mundo un nuevo descubrimiento. ¿Y cuál es ese? Una especie nueva para la ciencia en el departamento del Guainía, en el oriente profundo de nuestro país. No es un animal grande, no es un mamífero que salta entre las ramas, ni tampoco un ave de muchos colores llamativos que se escucha desde lejos. Es algo pequeño, bastante delicado, vuela cerca del suelo y tiene un brillo azul que aparece y desaparece entre la vegetación baja. Me refiero a un caballito del diablo. Aparentemente, ustedes lo van a ver como un pariente muy cercano de las libélulas, pero de un grupo un poco distinto. Es más sutil y es menos conocido, no es algo que nosotros veamos constantemente. Tiene nombre científico, por supuesto, es el Leucovasis puinave, y su nombre en lengua originaria es Dumpuinave. Y fíjense qué hermoso comienzo, porque no se le puso el nombre de un científico muy famoso o de un investigador famoso, como ocurre muchas veces, sino que realmente se le puso el nombre del pueblo, digamos, que lo ha cuidado, que ha cuidado esas tierras desde hace muchos tiempos. Y es el pueblo Puinave. Este pueblo es de la comunidad del Remanso, quien acompañó, por supuesto, estas investigaciones científicas, que los guió también por los arroyos, que les enseñó a mirar, que les abrió su territorio y su saber. Y yo quiero destacar algo muy importante, y es que la mirada de la persona que está allí en el campo, en la zona rural, de las comunidades, es fundamental. Mire, sin ustedes no habría realmente investigación científica. Entonces yo quiero que hoy recorramos todo este paso a paso. No solamente vamos a dar hoy datos sueltos, sino que vamos a detenernos, vamos a conocer qué es este pequeño ser, esta pequeña libélula, digámoslo así, dónde vive, cómo la descubrieron y por qué también su hogar es tan especial, qué significa su nombre. Pero también en este podcast vamos a aprender cuáles son esas amenazas que enfrenta y, lo más importante, qué podemos hacer tú y yo desde donde estamos para que siga volando. Pues quiero destacar que toda la información, por supuesto, es verificada, todo viene del comunicado oficial del Instituto von Humboldt. Y empecemos, yo creo que por lo más sencillo. ¿Ustedes sabían que Colombia es uno de los países con mayor diversidad de libélulas y de caballitos del diablo del mundo? Tenemos registrada más de una décima parte de todas las especies conocidas en el planeta. Y aún así, en muchas regiones sabemos muy poco de ellas, o sabíamos también muy poco de ellas hasta hace muy poco tiempo. Entonces, en el Guainía, antes de este proyecto, la ciencia tenía apenas, digamos, en el radar unas 10 especies de estos insectos. Hoy han pasado 3 años de un trabajo paciente, de un trabajo constante, de caminatas bajo el sol, pero también bajo la lluvia, de esperar junto a los arroyos. Y esto nos dice algo muy profundo, y es que nuestra naturaleza no está toda descubierta, sino que todavía hay secretos, todavía hay vida que la ciencia no ha visto. Entonces, ¿esto qué significa para nosotros? Que todavía tenemos tiempo, que no todo está perdido, que todavía hay razones para seguir protegiendo, para seguir explorando, para escuchar, digamos, a quienes siempre han vivido allí. Hoy, Dumpuinave vuela por primera vez aquí en las ondas de la radio. Esperamos que esto le genere mucha curiosidad a todos y cada uno de ustedes, y que lo busquen en las pantallas, lo busquen en las redes. A propósito, Hay una publicación bien interesante en nuestro Instagram y en nuestro TikTok justamente de este descubrimiento. Entonces, entremos en detalle, porque ¿qué tipo de ser es? Ya contamos que pertenece al orden de los odonatos, o sea, como un grupo de libélulas, pero dentro de ese orden quiero contarles que hay dos grandes familias. Están las libélulas, propiamente dichas, las que son grandecitas, las que vuelan muy fuerte, las que mantienen las alas abiertas cuando descansan, y también están, por otro lado, los caballitos del diablo. También son llamados damiselas. ¿Por qué? Porque son más delgados, tienen un vuelo mucho más suave y pliegan las alas juntas sobre su espalda cuando se posan. Nuestra especie es de este segundo grupo. Entonces, ella pertenece al género Leucobasis, y aquí viene algo bastante interesante, y es que antes de ese hallazgo, este género Leucobasis tenía solamente una sola especie conocida en todo el mundo, que es la Leucobasis candicans, que fue descrita hace décadas y localizada a propósito en zonas de la Amazonía y la Guyana. Ahora, con este descubrimiento, pues el género ya tiene dos, o sea, solo dos en todo el planeta, solamente dos especies en todo el planeta, y acaban de descubrir una y en nuestro país. Entonces esto nos debe dar un poco de idea de lo singular que es este hallazgo.
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0: ¿Quiénes son las autoras de este descubrimiento? Son Yenile Montes Fontalvo y Yesile Cano Cobos. Ellas son investigadoras de la sección de entomología del Instituto Alexander von Humboldt. Son dos mujeres científicas colombianas que han dedicado su tiempo, que han recorrido la región con mucha constancia, y recordemos que este trabajo fue publicado el 30 de agosto del 2026 en una revista internacional, y fue publicada también de forma oficial en la Asociación Mundial de Libélulas, que es esto, un sello de calidad que garantiza que el estudio fue revisado por expertos independientes antes de ser aceptado. Entonces, es una ciencia realmente confirmada. Y hablemos a detalle de cómo luce, digamos, este descubrimiento, esta especie de libélula. Mide entre 33 y 35 milímetros de longitud total, y esto desde la cabeza hasta la punta del abdomen. O sea, es más largo que una uña del dedo pulgar. No es grande, pero quien sabe mirar, por supuesto que lo puede identificar. La coloración es algo inconfundible, porque en los últimos cuatro segmentos del abdomen, en la parte superior del cuerpo, luce un azul claro, súper brillante, intenso, y esto hace que resalte sobre el negro o el verde oscuro que puede tener el resto de su cuerpo. Y este patrón de colores es lo que permitió precisamente que las investigadoras pudiesen saber desde el primer momento que esta no era una especie conocida. La especie hermana es la Leucobasis candicans, que tiene tonos azules, pero en una zona distinta del cuerpo y con un tamaño mucho mayor. Son parecidas, sí, pero también distintas. Los ejemplares estudiados, ¿cuáles fueron? Y aquí viene lo interesante. Se estudiaron 9 machos y 2 hembras. Fueron observados, fueron recolectados justamente en un arroyo que se llama San Joaquín, allí en el territorio de Guainía. Allí, entre la vegetación baja que bordea el agua, los encontraron. Entonces, uno ya puede pensar, ¿dónde habitan de normal estas especies o esta especie? En las sabanas de arena blanca. Cuando uno observa, digamos, ese suelo de cuarzo que está casi blanco, brillante bajo el sol, muy pobre en nutrientes, donde no crecen árboles altos, sino como ciertas plantas concretas que están adaptadas a esas condiciones difíciles. Y es muy curioso que ese suelo claro realmente parece funcionar, es como un camuflaje natural, pero cuando la luz del sol atraviesa las hojas y llega a ese suelo blanco, el azul de esta libélula se confunde con los reflejos y el resto de cuerpo con las sombras. Entonces, ¿qué ha ocurrido durante todo este tiempo? Y es lo que creen las científicas cuando uno va y lee definitivamente este descubrimiento, y es que pasa completamente desapercibida por el entorno donde está. Entonces, su estrategia de vida ha sido camuflarse, digamos, en ese suelo de cuarzo. Pero ese hogar que les estoy contando, que suena como tan especializado, curiosamente también es su mayor fragilidad, porque no vive en cualquier arroyo, tampoco vuela sobre cualquier hierba. Está ahí y solo ahí, en un territorio concreto, limitado. Cuando una especie ocupa tan poco espacio, pues cualquier alteración puede afectar toda su población. Por eso, desde el primer momento, las investigadoras señalan que debe ser considerada desde ya una especie como vulnerable. Y esto según los criterios de la Unión Internacional para la Conservación de la Naturaleza, como muchos la conocemos como la UICN. ¿Por qué? Ellas han dado tres razones bien interesantes en este estudio que después de escuchar este podcast queremos invitarlos para que ustedes también lo puedan leer. Y es que la distribución geográfica es muy restringida. Entonces, no está en Europa, tampoco está en Asia, no está en otras regiones de Colombia, está justamente allí, en el Guainía. Entonces, ¿qué ocurre? Que si ese rincón se daña, pues esta especie desaparecería completamente. Segunda razón que brindan las expertas, y es que la degradación de su entorno se ha dado a una situación, y son las quemas para poder producir carbón de leña. ¿Por qué ocurre esto? ¿Por qué las personas hacen estas quemas? Esta es una actividad, recordemos, económica, que la hacen en esta localidad, digamos, que para muchas familias, digamos, puede ser necesaria, pero está afectando también la vegetación que hay entre las sabanas. Entonces, si se quema la hierba donde vive esta especie, donde esta especie se reproduce, pues prácticamente la dejamos sin hogar, la dejamos sin dónde vivir. Y la otra razón que dan en este informe, muy interesante además, es que tiene una alta sensibilidad a los cambios en los ciclos de lluvia y de inundación. ¿Por qué? Si estas sabanas se inundan en ciertas épocas del año, el agua estancada es donde las libélulas ponen sus huevos. ¿Eso qué significa? Es donde nacen las crías, es donde viven hasta que se transforman, digamos, en adultos y están completamente fuertes. Entonces, cuando hay alteraciones en el clima o cuánto llueve también, porque hoy ya no estamos hablando de tiempo, sino también de cantidad, pues ese reloj biológico de alguna manera se desajusta y la especie no tiene ningún margen para poder, digamos, maniobrar y de alguna manera buscar como ese nuevo hogar.
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0: Y hay algo muy interesante que quiero compartir con ustedes, y es que esta especie, Leucobasis puinave, ya está amenazada antes de que el mundo la conozca. Estamos hablando de un descubrimiento que no tiene ni 3 meses. Y es muy bonito y le agradecemos a las expertas, pero también nos hace un llamado a nosotros muy especial. Y es que estuvo mucho tiempo en el anonimato, hoy la ciencia la nombra, le da precisamente parte también de la identidad de ese pueblo que la rodea y donde pudo, digamos, vivir durante tanto tiempo, pero es al mismo tiempo decir y hacer un llamado a tenemos que cuidar este ecosistema del Guainía, porque tenemos una especie allí que acabamos de descubrir, está muy vulnerable, tenemos, digamos, muy pocas especies de esta misma familia, así que es súper importante que hoy compartamos esa responsabilidad y también que desde hoy tengamos, yo creo que la oportunidad de hacer las cosas bien desde el principio. Y yo les quiero contar precisamente cómo se llegó a este descubrimiento, porque no fue casualidad. Fue el resultado de un proyecto que ha sido planeado durante mucho tiempo. Es un proyecto que se llama Dragones del Guainía. Este tiene un nombre, digamos, bien particular, porque dragones, así se les dice a los odonatos. Esto no es algo nuevo. Fíjense que aquí también tenemos que hablar un poco de historia. Y es que en muchas culturas se les ha llamado así a las libélulas porque tienen un vuelo muy ágil, tienen unos ojos grandes y también tienen como una apariencia antigua. Entonces ellas existen desde hace millones de años, ellas vivieron, digamos, junto con otras especies que ya hoy no están, entonces son como esas sobrevivientes de épocas remotas. Cuando este proyecto comenzó hace aproximadamente 3 años, precisamente el panorama científico en esta zona del país, en el Guainía, era muy distinto a lo que es hoy, porque en toda la literatura, digamos, disponible, en todos los registros que se han acumulado durante décadas, apenas se contabilizan 10 especies de odonatos en el departamento, 10. Esto es poco para un territorio tan inmenso, tan rico en aguas, también con tanto cruce de ecosistemas. Era una cifra que decía más sobre lo que no sabíamos también que sobre lo que ahí realmente existía. ¿Qué ocurrió? Se empezó a hacer expedición tras expedición, a caminar en distintas épocas del año y también a registrar en distintas horas del día, a empezar a identificar con los expertos, esto es macho, este es hembra, estas son las crías, empezar a comparar también colecciones, ojo, no solamente de Colombia, sino de todo el mundo, y ahí es cuando la cifra cambia increíblemente. O sea, les estoy contando que pasó de 10 especies y que después ascendió a casi 120 especies, o sea, 12 veces más en 3 años, y uno dice, wow, esto es increíble, ¿de dónde sale tanta diferencia? Primero, entendamos algo, y es que el Guainía es una región de difícil acceso. No se llega fácilmente al Guainía. No es como viajar de Cali a Medellín, de Cali a Bogotá, de Bogotá a Medellín, de Bogotá a Cali, Cartagena a Santa Marta, no. No hay carreteras que conecten todo en esta zona. Allá se avanza por ríos, a pie, con mucho esfuerzo. Y también hay una encrucijada biológica extraordinaria en esa zona porque convergen la Amazonía, la Orinoquía y el escudo, digamos, guayanés, ¿no? Entonces tenemos 3 regiones biológicas del continente que se tocan allí, justamente en esa zona del Guainía. Y entonces es como si convergieran allí mundos diferentes, ecosistemas distintos, por supuesto que entonces va a haber una vida diferente. Así que esto convierte al Guainía en una zona de confluencia espectacular, donde conviven especies típicas, por un lado de la selva amazónica, pero también de las sabanas y también otras, por supuesto, de las antiguas tierras del escudo guayanés. Esa mezcla genera, por supuesto, riqueza y también especies que no se van a ver en ningún otro lugar del mundo. Ahí es cuando le damos la entrada a los endemismos. Y precisamente la especie de la que hoy les estamos hablando, Leucobasis puinave, es una de ellas. Y hay algo que la hace bastante especial, o bastante especial también este proyecto, que va más allá de la lista de los nombres nuevos, es la forma en la que se trabajó. ¿Por qué? Porque hay como un esquema clásico, y lo típico es que llegan los científicos, recolectan y se van. Y la publicación la hacen muy cómodamente desde la ciudad. Pero esta vez no ocurrió así, porque las investigadoras se integraron con las comunidades, caminaron con los guías locales, aprendieron también a reconocer esos lugares con quienes los conocen desde siempre. Y ahí es cuando yo decía hace un momento, de verdad que los descubrimientos científicos no tendrían, digamos, el mismo éxito si la comunidad no brindara tanta información, tanta amabilidad, si la comunidad no fuera quien nos lleva prácticamente de la mano a decir, arranquemos esta investigación desde este lugar, porque aquí yo he identificado que pasa esto y esto. Por supuesto, no tendrán la parte técnica, pero tienen toda la experiencia del mundo. Yo creo que esto vale muchísimo. Entonces, por supuesto, desde este programa también aplaudimos a esas comunidades que cuidan su territorio. Y precisamente la comunidad del Remanso, del pueblo puinave, fue quien las acogió a las investigadoras, las guió por los arroyos, les indicó sobre todo dónde buscar, cuáles eran esas zonas que cambiaban según la temporada, qué animales aparecían, cuándo. Entonces, precisamente gracias a este engranaje entre comunidad y ciencia, es cuando llegaron luego los hallazgos. Ellos no se guardaron tampoco información, se pudieron sentar, digamos, con los líderes de la comunidad, con los jóvenes, con las familias, mostraron los ejemplares y les preguntaron, venga, ¿ustedes cómo le dicen a esta libélula? ¿Tiene nombre? ¿Ustedes qué saben de ella? ¿La han visto antes? ¿La conocen? Y es muy bonito porque justamente esto les permite a ellas, yo creo que algo maravilloso, y es recuperar palabras que estaban cayendo en desuso. En algunas familias, las generaciones jóvenes, pues ya no usan con fluidez la lengua del pueblo Puinabe. Ya no utilizan, digamos, esta lengua, este dialecto, pero al ver estos animales, los mayores, yo creo que recordaron algo de términos antiguos, los explicaron, los enseñaron, y en muchos casos, como con especies que no tenían nombre tradicional, pues ahí es cuando se crearon palabras en la lengua originaria para poder nombrarlas. Entonces las investigadoras dicen algo con claridad, abro comillas, y ellas dicen, lo que no se nombra no existe, cierro comillas, y yo creo que eso es verdad, porque cuando le damos nombre a algo, cuando nos reunimos y le decimos, ¿cómo le dicen ustedes a esta especie que nosotros nos encontramos? ¿Cuál es la relación que le podemos dar hoy con el momento en el que la hallamos? ¿Cómo se la vamos a presentar a la ciencia? Yo creo que es espectacular, porque cuando se le da nombre, y sobre todo en la lengua del pueblo, en esa lengua de la tierra, yo creo que se reivindica sobre todo como propio y se tiene, digamos, en cuenta ese sentido de pertenencia de decir, voy a cuidar, voy a conservar mi territorio porque aquí hay algo que no existe en ningún otro lugar del mundo. Entonces, cuando lo nombramos juntos, nos hacemos responsables y yo creo que es lo que pasa. Yo creo que esa es la mejor manera de poder incluir a la comunidad en todos los proyectos de investigación.
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0: Y para continuar con esta historia tan maravillosa, yo creo que es bonito que reflexionemos con una canción del grupo musical Nuestro Oxígeno Music, titulada Gaia, porque de ahí vienen muchísimos regalos. Y entre esos, esta especie con la que hoy nos despertamos. Es una gran noticia tener una nueva especie, digamos, nombrada para la ciencia de nuestro país.

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0: Continuamos con el programa Nuestro Oxígeno, la vida en nuestro medio, y estamos hablando de un descubrimiento maravilloso que se realizó en el Guainía. Descubrieron una nueva especie de libélula, para que lo podamos entender. Y precisamente es importante saber por qué este descubrimiento importa tanto, por qué necesitamos conocer su hogar. Entonces yo quiero que hoy pongamos en práctica también la imaginación y que vayamos hasta el Guainía, que es uno de los departamentos más apartados de nuestro país. Lo decíamos en la primera parte de este programa, las vías de acceso son muy limitadas, no tiene salida al mar, sus límites son ríos que también son fronteras. La capital es Inírida, que está a las orillas del río que precisamente lleva su nombre, el río Inírida, y que para llegar desde el resto del país hasta allá, pues hay que cruzar selvas, ríos o volar. Es una tierra prácticamente de aguas. Ahí está el río Inírida, el Guaviare, el río Atabapo, el río Negro, que son ríos que alimentan cuencas gigantescas que luego llevan agua al Orinoco y al Amazonas, que es algo más conocido. Entonces, esa es la estrella fluvial del oriente colombiano. Su paisaje es especial porque no se parece a ningún otro. Es una selva bastante densa. Hay muchas extensiones de suelo blanco. Lo que comentábamos ahora precisamente es arena de cuarzo, que es donde estas especies, digamos, utilizan como camuflaje y por eso no se habían podido descubrir antes. Brilla bajo el sol como si fuera nieve. Entonces son esas sabanas de arena blanca. Son ecosistemas bastante diferentes, pero así como son de diferentes, son de frágiles y también irrepetibles. Allí no hay árboles altos porque la arena es muy pobre en nutrientes. Yo no puedo comparar o no se compara, digamos, la arena con la tierra, que si te cae algunas semillas de tomate pueden hacer algo si se prestan las condiciones, empieza a haber lluvia y demás. Realmente aquí no. Cuando hay arena no es lo mismo. Solamente hay plantas especializadas que por supuesto también son de un tamaño bajo, que son muy resistentes a estos climas, digamos, un poco extremos. Y entre ellas está la famosa flor de Inírida, que es el símbolo del departamento. Es una planta de una belleza espectacular que solamente florece ahí, entre esa vegetación, en los claros, cerca de los arroyos que corren precisamente entre la arena, y que vuela nuestra pequeña libélula azul, la protagonista hoy de este podcast, de este programa. Entonces, estas sabanas tienen un ritmo propio. ¿Por qué? Porque cuando llegan las lluvias, el agua se acumula sobre el suelo, que es impermeable, y se forman las charcas, o como esos arroyitos temporales. Cuando la estación seca avanza, el agua baja, se retira, y quedan manchas de humedad que mantienen viva la vegetación. Todo está sincronizado con ese pulso. La reproducción de las plantas, la llegada de las aves migratorias, el ciclo de las libélulas. Si ese ritmo se altera, todo se desequilibra. El Guainía también tiene formaciones rocosas súper antiguas. Tiene cerros que han resistido muchos años de lluvia, de viento. Tiene bosques de galería que siguen los ríos. Tiene una biodiversidad que apenas empezamos a cartografiar.
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2: Las libélulas, pertenecientes al orden Odonata, han perfeccionado el arte del vuelo durante 300 millones de años. Sus alas son una maravilla de la evolución. Cada libélula tiene cuatro alas transparentes, compuestas por una red de venas que les dan fuerza y flexibilidad. Según un estudio de la Universidad de Harvard, Wooten, 1992, estas alas funcionan de forma independiente, permitiendo maniobras que ningún avión moderno puede igualar. Cada ala puede girar hasta 180 grados y batir hasta 30 veces por segundo, generando vórtices de aire que maximizan la sustentación. ¿Cómo logran volar con tanta precisión? La clave está en su aerodinámica. Las libélulas usan un mecanismo llamado vuelo por sustentación asimétrica. Un artículo en Journal of Experimental Biology, Thomas et al., 2004, explica que alternan el ángulo de ataque de sus alas para crear pequeños tornados de aire. Esto les permite mantenerse suspendidas, girar 360 grados en un instante o alcanzar velocidades de hasta 54 km por hora. A diferencia de las aves, que dependen de alas simétricas, las libélulas ajustan cada ala por separado, lo que las hace expertas en maniobras evasivas. El vuelo de las libélulas no sería posible sin su visión extraordinaria. Sus ojos compuestos, con hasta 30.000 facetas, cubren casi 360 grados de su entorno, según investigaciones de la Universidad de Cambridge, Olberg, 2012. Esto les permite detectar presas o depredadores al instante, ajustando su trayectoria en milisegundos. Su cerebro procesa imágenes a una velocidad 10 veces mayor que la humana, lo que explica su capacidad para cazar en pleno vuelo con un 95% de precisión. Otro secreto es su musculatura. Los músculos torácicos de las libélulas son increíblemente eficientes, generando potencia sin necesidad de un esqueleto pesado. Estudios de biomecánica, Dudley, 2000, muestran que consumen menos energía por gramo que la mayoría de los insectos voladores. Además, pueden volar hacia atrás, subir verticalmente o detenerse en seco, algo que pocos animales logran. La ciencia moderna está fascinada con las libélulas. Ingenieros de drones, como los del MIT, estudian su vuelo para diseñar vehículos aéreos más ágiles. Por ejemplo, el modelo de microdrones de la DARPA 2023 imita la independencia de las alas de las libélulas para mejorar la estabilidad en entornos turbulentos. Las libélulas no son solo insectos hermosos, son un testimonio de la perfección de la naturaleza. Su capacidad para volar con precisión, velocidad y gracia las convierte en verdaderas maravillas del mundo natural.
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0: Y es que se estima que más del 80% del territorio está cubierto por bosques naturales. Entonces, el Guainía es uno de los pulmones mejor conservados del país. Por supuesto que no es un territorio aislado del mundo. Tiene comunidades viviendo allí, sobre todo cuidando, también trabajando. Y enfrenta presiones reales. Tenemos que decir que en un territorio tan rico y tan maravilloso hay muchos problemas. Hay minería ilegal que arranca la arena y que contamina el agua. Hay deforestación que avanza por rutas de comercio y frontera. Y las quemas que buscan ampliar zonas de cultivo de ganadería. Hay que destacar, digamos, como todo lo que ocurre en estas zonas. Si un grupo de insectos que sirven de indicador de salud del agua, porque sus crías viven en el agua limpia, de un momento a otro desapareciera. Si el agua se contamina, entonces pasamos de 10 especies a 120 especies en 3 años. Imagínense cuánto más nos falta por descubrir. Peces, plantas, anfibios, aves, mamíferos. El Guainía tiene unos tesoros que la ciencia apenas empieza a ver. Y aquí hay una paradoja y la quiero compartir con ustedes, porque cuanto más descubrimos, más nos damos cuenta de algo, de lo frágil que es, porque muchas de esas especies no están en ninguna otra parte del planeta y esto lo estamos aprendiendo hoy. Si se daña su hogar, se pierden para siempre, no hay otra población en otra región que las pueda reemplazar. Por eso proteger el Guainía no es como cuidar un lugar lejano. Es un laboratorio natural que hoy nos está enseñando cómo funciona la vida. Y cuando la ciencia nombra a la especie nueva, como en este caso Dumpuinave, pues definitivamente el pueblo Puinave debe sentirse orgulloso de este gran descubrimiento. Este ha sido uno de los pueblos originarios del Guainía que se han asentado de forma histórica en las riberas de los ríos Inírida y en los ríos Guaviare. Ellos se llaman a sí mismos como los hijos de Guarirón, en referencia a una figura, por supuesto, fundadora que ellos tienen. Y su lengua pertenece a la familia lingüística Maco-Puinave, que es una de las más antiguas y distintas de la región. Durante décadas, su lengua y su cultura han enfrentado muchas presiones. Han llegado, por supuesto, lenguas externas, La migración, la influencia de medios, en algunas generaciones de jóvenes, lo mencionábamos hace un momento, pues ya no se habla, digamos, el dialecto como antes. Entonces, qué bonito porque hoy decir, se encontró una nueva especie en Guainía y se llama Dumpuinabe, pues es también hacer sentir, yo creo que este pueblo orgulloso. Entonces, esta libélula azul nos enseña que las lenguas originarias no son reliquias del pasado, sino que son esas herramientas vivas. Y esto es bastante especial. Hoy queremos destacar algo muy importante y es esa acción con el tema de las quemas. Qué importante es generar conciencia y reconocer que hacer una quema es quemar la vida. Las quemas para producción de carbón, las quemas para producción de leña. Es una actividad que, digamos, está afectando directamente a la vegetación. Hay que encontrar caminos, hay que encontrar otras fuentes de ingreso, técnicas menos dañinas, ojalá acuerdos comunitarios que protejan, pero sin dejar de comer. La minería, la degradación de los arroyos, son acciones que contaminan. Si el agua se contamina, las orillas quedan sin árboles. Si los ciclos de inundación cambian, las crías que viven en el agua empiezan a desaparecer. Entonces, es fundamental entender que también una región que, aunque lejos de la capital, realmente lo que ocurra allí tiene repercusión en todos, porque en la naturaleza nada está desconectado. Así que hoy queríamos precisamente esto, presentarles a esta linda libélula azul, Dumpuinabe, que no es solamente una libélula azul, yo creo que es un mensaje que nos dice que Colombia sigue guardando tesoros y nos dice que la ciencia y los pueblos pueden caminar juntos. Nos dice también que cuidar el agua es cuidar la vida entera. Y por eso quiero invitarlos para que escuchemos una canción del grupo musical Nuestro Oxígeno Music titulada Cuidemos el Presente.

0: Y hay algo que suele pasarnos cuando escuchamos noticias como la que hoy les estamos compartiendo de Dumpuinave. Y es que pensamos, qué hermoso, qué lejos, qué bueno que allá cuiden esa especie. Y cambiamos inmediatamente de tema. Como si esa pequeña libélula azul que vuela sobre la arena blanca en un arroyo del Guainía no tuviera nada que ver con quien escucha desde un departamento apartado, en Cundinamarca, Valle del Cauca, Antioquia, desde cualquier ciudad. Y hoy quiero contarles algo, y es que todo tiene que ver. Cuando descubrimos una especie nueva en un rincón remoto, no solamente nosotros estamos encontrando un insecto o amplificando la información de dicho descubrimiento, realmente estamos descubriendo que la vida persiste, que hay lugares donde el agua todavía corre limpia. Créanme que en un lugar contaminado no se va a encontrar, que hay comunidades que han cuidado durante siglos lo que el resto del país apenas empieza a valorar, y que esos lugares, esas comunidades, esas aguas, pues realmente nos sostienen a todos. Entonces, el Guainía no es allá lejos en la estrella fluvial, sino que sus ríos también alimentan esas cuencas que regulan el clima de todo el país, sus bosques capturan el carbono que respiramos tú y yo hoy en este momento, sus sabanas intactas son ese termostato de la región y lo que pasa allá también pasa aquí. Lo que se destruye allá, por supuesto que se siente aquí. Entonces, el Instituto Alexander von Humboldt, yo creo que lo ha dicho con claridad. Las ciudades impactan la biodiversidad de dos formas, directamente por la expansión desordenada e indirectamente por el impacto de nuestros hábitos de consumo sobre los ecosistemas lejanos. Cada vez que nosotras compramos, sin saber de dónde viene lo que compramos, cada vez que consumimos más de lo necesario, cada vez que permitimos que decisiones sobre territorio se tomen sin quienes los habiten, pues estamos decidiendo también por el arroyo de San Joaquín, por la sabana de arena blanca, por Dumpuinave. No somos solamente espectadores. Realmente nuestras acciones sí pueden dañar desde lejos, pero también pueden proteger desde lejos. Cada compra tiene huella. La minería ilegal, la deforestación, la extracción sin control se sostienen porque hay demanda. Entonces, procuremos elegir productos de comercio justo, de economías comunitarias, y cuando compremos artesanías que sean directamente en las comunidades, ahí estamos diciendo cuidar el bosque da más dinero que destruirlo. Y el dinero que dejamos en una tienda de barrio de Bogotá o en una compra por internet llega hasta el Guainía. Que llegue entonces para bien.
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0: Y hoy les queremos también agradecer por compartir este tiempo con nosotros. Nos escuchamos en el próximo episodio de este programa Nuestro Oxígeno. Las redes sociales son Nuestro Oxígeno Oficial, Gaia Tierra Viva, portales web www.nuestrooxígeno.com, www.gaiatierraviva.com, donde pueden escuchar nuevamente este programa en www.caliradio.co.

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Wyclef y Shakira. No fighting.

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Aquí estamos todo el equipo de la Organización Tibetana Internacional para brindarle a usted asesoría, acompañamiento, entregarle a usted todo el conocimiento natural para que usted viva en la salud y viva en la felicidad. Hoy quiero manifestarle los agradecimientos a la cantidad de mensajes que he recibido de diferentes partes de Colombia y fuera del país, agradeciendo y felicitándonos a la vez por nuestro programa que ilustra, que ayuda, que aconseja, que orienta y que muchas personas han recibido beneficios. Les cuento que ustedes pueden participar en nuestro programa enviando sus audios, enviando sus chats a la línea saludable de la verdad 310-310-0077. Tengo información muy importante para compartirle a nuestros pacientes y a nuestros oyentes de Fusagasugá y Natagaima. Les informo que en Fusagasugá se cambió la fecha para el jueves 29 de octubre. Jueves 29 de octubre estaré en Fusagasugá personalmente. Después de que llegue del Congreso, los estaré atendiendo en Fusagasugá en el Hotel Royal, que está ubicado en la carrera octava, número 916, piso 2, al lado de la panadería Filipo. No se les olvide llevar muestra de orina. En Natagaima voy a estar personalmente, atendiéndoles personalmente en Natagaima, el viernes 30 de octubre. Viernes 30 de octubre en Natagaima, en el hospedaje Betty. Amigos de Facatativá, el maestro William los estará atendiendo en Facatativá el domingo 25 de octubre en la calle 3, número 212, Hotel Costa Azul. No hay cambio de fecha porque allá los atiende el maestro William. El cambio de fecha es para Fusagasugá y para Natagaima porque allá voy personalmente, ¿sí? Entonces, yo tengo que asistir al Congreso, tengo que ir a dictar mis conferencias y también tengo que capacitarme y recibir todo, absolutamente todo ese conocimiento que se adquiere a través de estos simposios, de estos congresos, donde uno aporta lo que sabe y también aprende de los demás. Porque cada día nosotros tenemos que capacitarnos. Porque así como las enfermedades mutan, como hay nuevos virus, también hay nuevas técnicas en la brujería, en la magia negra. ¿Para qué? Para hacerle daño a la humanidad. Y hay que estar a la vanguardia, hay que estar enterados de todo, de lo bueno y lo no muy bueno, para poderles curar y para poderles ayudar. Entonces les recuerdo Fusagasugá, jueves 29 de octubre, Natagaima, viernes 30 de octubre. Facatativá, domingo 25 de octubre. Todas las personas que vengan a su consulta, a su tratamiento, a su control, por favor, registrarse y separar su ancheta tibetana para preparársela y entregársela en el mes de diciembre. Las personas que viven en apartadas regiones, en diferentes lugares, pueden separar su ancheta tibetana telefónicamente. No necesitan mandar dinero. Se les prepara, se les alista su ancheta y cuando llegue diciembre hacen el giro, pagan el valor de la ancheta y con mucho gusto nosotros se la enviamos vía mensajería. Bueno, hay muchas personas que me están preguntando, hermano Carlos, ¿cuándo será la visita para el mes de noviembre a la mesa Agua de Dios y Girardot? Les cuento, para la mesa será el miércoles 4, Agua de Dios jueves 5 y Girardot el viernes 6 de noviembre, próximo mes de noviembre. Ya se está yendo este mes, este año, perdón. Bueno, mis queridos hermanos, les cuento algo muy importante. 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

0: 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Vamos para el buzón de la esperanza. Tenemos hoy casos bastante interesantes, bastante particulares. No se los pierda. Escúchelos, que ese caso puede ser el suyo.
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0: Mucha atención con el siguiente caso, que es muy delicado y particular. Me lo envía la mujer desesperada y triste. Me dice: hermano Carlos, enviudé joven. Tuve un hombre que me quiso mucho, también lo amé intensamente. Él falleció a consecuencia de un infarto por problemas que tenía con el colesterol alto. Se le tapó la vena aorta y tuvo un infarto fulminante, se fue. Tengo unas propiedades que me dejó, las cuales no he podido realizar a pesar de que me he bajado en precio. Las ven, están muy bien ubicadas, son bonitas, son rentables, pero no puedo vender absolutamente nada. También estoy rehaciendo mi vida con otra persona, pero tenemos dificultad en la relación. Cuando va a haber intimidad o penetración, él queda en ceros. Eso se cae y no hay poder humano, no hay nada. Ya hemos ha tomado medicina, se ha hecho tratamientos, pero nada ha sido posible. Ahí le mando la fecha de nacimiento de él, también le mando una foto y la mía. Denos una ayuda, denos un consejo, Dios los ilumine para que nos saquen adelante de este trance. No diga mi nombre. Con mucho gusto, querida hermanita, basta como usted se ha identificado, respetamos. Le hago saber algo muy importante, quiero que sepa. Usted tuvo un hombre al que amó, al que quiso intensamente, al que adoró. El hombre era muy celoso, una mujer muy hermosa, muy conservada, una mujer come años. Dios la ha bendecido con mucha belleza y salud. Pero querida hermanita, hablando del cuerpo, no del alma, su esposo, que en paz descanse, él le mandó a hacer un trabajo de ligamiento y control sexual para que usted no pudiera tener sexo con ningún hombre y precisamente se presente ese fenómeno que se está presentando con su actual novio. Es decir, no puede haber penetración porque hay un control y eso se llama control sexual, un ligamiento y un amarre. Usted puede amar y querer a esta persona, pero la persona que vaya a estar con usted no va a ser posible. Eso por un lado. Por otro lado, quiero decirle, su novio no le conviene. No le conviene. ¿Por qué? Porque sinceramente él es un hombre interesado. Acuérdese que los ahorros que había, la plata que había en bancos, ya se gastó. ¿Y quién se la ha sacado? Este hombre. La tiene engrupida y la tiene a usted para que venda, no vaya a vender. Y es que el espíritu de su esposo, que en paz descanse, tiene un control para que persona con malas intenciones que se acerque a usted, querida hermana, no pueda disponer de esas propiedades, así como lo oye. Sí, señora, eso pasa. Y eso es bueno, gracias a Dios, porque si no ya estaría usted en la calle. Tiene dos hijos, que son dos gemelos, ¿sí? Y ya están para entrar a la universidad. Eso que dejó su esposo y lo que hace parte del patrimonio, eso no es solamente suyo, también es de sus hijos. Querida hermana, yo le voy a ayudar para que usted deje ese hombre. 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querida hermana, ese hombre a usted no le conviene, ese hombre no le conviene, es un hombre interesado, es un hombre que tan pronto como la desplume, le saque la plata, la deje en la calle, la deje en la ruina, arranca y se va, porque usted sabe que él tiene una persona, él le promete y le promete que la va a dejar, que la va a dejar, y la plata que le saca a usted se la gasta con ella. Es más, ha hecho inversiones y a esa señora le montó un salón de belleza, y con la plata que les hizo sacar a usted los ahorros. Querida hermanita, su parte económica está en riesgo, está en peligro, y también usted como persona, como ser humano, usted es una mujer muy sana, muy buena, pero tiene que cuidarse, tiene que cuidarse. Ojo, querida hermanita. 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
5: Bueno, nos encontramos en la sede de la organización tibetana. En este momento tengo una persona que hace ya más de un mes me está visitando. Vamos a hablar con ella sobre una limpieza que se le hizo. Señora, muy buenos días.
6: Muy buenos días.
5: ¿Cómo se encuentra usted en el día de hoy?
6: Muy bien.
5: Bueno, ¿cuánto hace que usted vino a un tratamiento?
6: Hace un mes aproximadamente.
5: En ese mes que usted me visitó, ¿cómo se sentía usted? ¿Cómo era su vida?
6: Muy mal, yo estaba muy enferma.
5: ¿Y en este momento cómo se encuentra?
6: Bastante bien.
5: ¿Qué botó usted de su cuerpo? Porque usted ya lleva dos controles aquí en la organización tibetana. ¿Cómo se encuentra o qué botó usted de su cuerpo?
6: Yo boté muchas porquerías de mi cuerpo.
5: ¿Hoy qué botó de su cuerpo hoy?
6: Hoy arrojé unos gusanos y como tierra de cementerio.
5: Bueno, ese gusano que usted vio, ¿cómo lo vio usted?
6: Estaba para estallarse.
5: Estaba para estallarse. Y hoy, en este momento, al botar ese parásito que estaba para estallarse, ¿cómo se encuentra usted en este momento?
6: Bastante bien.
5: ¿Qué me le dice usted a todas esas personas que padecen tantas enfermedades, que van a los médicos, que los médicos no le encuentran nada? ¿Qué me le dice usted a todas esas personas?
6: Yo les aconsejaría a todas esas personas que están enfermas que acudan acá donde el hermano, que él los alienta y les saca todas esas porquerías que tienen en su cuerpo.
5: Bueno, usted hoy tuvo un descanso muy grande.
6: Sí, señor, muchísimo.
5: Bueno, mamita, de todas maneras le agradezco por esas palabras tan bonitas y por esa confianza, porque hoy ya nos tiene una confianza muy grande.
6: Sí, señor, yo venía muy enferma y acá me he mejorado bien.
5: Bueno, mamita, le agradezco por esa confianza, esas palabras tan bonitas, ¿oyó?
6: Muchas gracias por todo lo que han hecho por mí.
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0: 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Bueno, me escribe de Villeta, Cundinamarca, Marisol. Dice: hermanos tibetanos, los escucho, los felicito por su lindo programa y su labor social. Es mi deseo que el Dios Todopoderoso los bendiga, los ilumine con más sabiduría para que nos sigan ayudando. Quiero saber si es posible que los niños sean poseídos cuando juegan con la tabla Ouija, ya que una de mis hijas participó en uno de esos juegos y ahora en las noches se levanta gritando como una loca, diciendo que el diablo se la quiere llevar, que el diablo la quiere matar. Esto me tiene desesperada porque anda en una crisis nerviosa terrible y ahora la niña permanece nerviosa, asustada y le da miedo irse a dormir. Por favor, oriéntenme en este caso tan terrible y díganme qué camino debo tomar. Les escribo aquí la fecha de nacimiento de mi hija. Por favor, no la digan al aire. Soy Marisol de Villeta, Cundinamarca. También le mando mi fecha de nacimiento y dígame qué es bueno para la incontinencia. Ya me dijeron que tenía la vejiga muy caída. ¿Qué me podrían recomendar? Dios los ilumine. Hija de Dios, Marisol, gracias por su confianza y participar en nuestro programa. No nos cansaremos de advertirles a todos los padres de familia y a todos los oyentes de nuestro programa que tengan cuidado con los niños y ustedes también. Es supremamente peligroso que cualquier persona, sin importar su edad, practique reuniones o ceremonia o juegos con la tabla Ouija, ya que al realizar esto están abriendo portales por medio de los cuales los espíritus antes ancestrales y seres malignos, seres de oscuridad, pueden llegar a nuestro plano astral y poseer nuestros cuerpos, sobre todo en las noches, cuando los seres humanos duermen y su conciencia se pierde, cuando no están protegidos y son vulnerables a estas posesiones espíritas con consecuencias terribles. Su hija efectivamente está siendo atacada por uno de estos entes que le he nombrado. Requiere, óigame bien, requiere una protección para que no sea poseída por espíritus malignos. 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Y a su hija hay que hacerle exorcismo, sí, porque hay posesión de entidades oscuras que la están trastornando emocional, psicológica y mentalmente. Su hija está en un estado de nervios terrible, está en una crisis nerviosa terrible. 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Bueno, ahora para el tema de que tiene la matriz caída. Tenemos opciones. Primera, mandarse a sobar y que la fajen bien. En la noche antes de acostarse, colóquese de espaldas y los pies en lo alto, bien en lo alto. Hágalo por media hora. Y me va a solicitar unas gotas que llama incontinencia urinaria. Esta las consigue con nosotros, una magistral especial. Y me solicita el reítamo jarabe. ¿De acuerdo, hermanita? El reítamo jarabe y las gotas incontinencia. Vamos a tener buenos resultados y podemos evitar una cirugía. Sí, querida hermanita, eso se puede tratar. Hay algo muy importante que me gustaría decirle a usted y es un dolor que le acompaña en sus piernas por la noche, una comezón terrible y un hormigamiento. Usted tiene problemas circulatorios severos, delicados y tiene problemas también de ácido úrico. Usted, lamentablemente, querida hermanita, usaba la cartera, el bolso muy pesado y siempre al lado derecho y está sufriendo de una desviación de columna. La columna la tiene arqueada, por eso le duele mucho a usted la parte de la cadera, la parte lumbar y es como un corrientazo, como un hormigueo que le da por toda la pierna, por las dos piernas, querida hermanita. Es importante que se comunique con nosotros, le podemos ayudar. Dios la bendiga, esto es delicado. O si no, hermanita, visite al especialista en columna. Visita a un especialista en columna, querida hermana, porque tienen que hacerle unas terapias, a usted tienen que hacerle unas terapias. No hacerse cirugía de columna porque es delicado, riesgoso. Y de todas maneras, con unas terapias usted puede ayudarse bastante. Gracias por escribirnos, la vamos a dejar en cadena de oración. Y por favor, hermanita, comunicarse con el maestro William o conmigo. Es urgente, lo de la niña es urgente. Con la fecha de nacimiento pudimos detectar sobre el tema, querida hermana, de la columna y ese problema circulatorio que tiene. Y otro problema que se le está presentando a usted, querida hermanita, es un flujo desagradable y unos cólicos menstruales, una inflamación en los ovarios. Por eso es importante que se comunique con nosotros. Dios le acompañe.
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3: La raíz de un árbol es un ejemplo maravilloso de gratuidad. La raíz escondida no exige ningún premio por el hecho de llenar de fruto las ramas del árbol. Las raíces de una planta o de un árbol son el ejemplo más fehaciente de generosa gratuidad. Sin ellas no habría fruto, pero no exigen nada para que éste pueda manifestarse con todo su esplendor. Gracias a la generosidad gratuita de la raíz, podemos obtener el fruto, pero el fruto se manifiesta con toda exuberancia, sin necesidad de decir que se le debe a la raíz. La raíz es como la madre, se entrega sin decir, se entrega generosamente. La parte más importante del árbol es sin duda la raíz, y no obstante es la más oculta, la menos vistosa. La raíz es sinónimo de gratuidad, como nuestros padres de familia que también se entregan denodadamente para llevar el pan a sus hijos, para entregar la educación a sus hijos, para entregar lo mejor de sí mismos al futuro de la familia. Una bendición de Dios para los colombianos. Feliz día.
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0: 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En La Voz de Bogotá son las 6 de la mañana y 3 minutos.
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1: Muy buenos días, bienvenidos al Noticiero Todelar de Colombia y a la Voz de Porras Digital, hoy martes 13 de octubre del año 2026. Este es el resumen de noticias para hoy. Cauca bajo fuego, nuevo ataque terrorista con carro bomba sacude a Colombia. De la Espriella fija el 31 de diciembre como fecha límite para evitar un apagón en el país. Terremoto en Panamá deja daños en Colombia, activan trabajos en la vía Turbo Nuevo Antioquia y evalúan casas e infraestructuras. Fundación Colombia Luz y Sonrisas de la Primera Dama estaría inhabilitada para recibir las donaciones para los damnificados del terremoto. Entre otras noticias, Colombia propone revisar el mandato de la misión de la ONU sobre la reforma rural. Trump abre la puerta a la posible retirada de aranceles sobre Colombia y elogia a De la Espriella. Fuertes lluvias e inundaciones complicaron el plan retorno en Bogotá este lunes festivo. El IDIGER reportó fuertes lluvias en Suba, Fontibón y Engativá. Camioneta chocó contra un restaurante en el norte de Bogotá y quedó incrustada. Bomberos atendieron la emergencia. Viajes con mascotas en Bogotá crecieron un 2,5 veces en un año. Mucha atención, Bogotá formaliza 5 barrios en Suba, Kennedy y otras 3 localidades. Está informando el Noticiero Todelar de Colombia y la Voz de Porras Digital.
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1: Unidad móvil del cuidado inicia en Yacopí su recorrido por zonas rurales de Cundinamarca. La unidad móvil del sistema departamental del cuidado inició su recorrido en Yacopí para acercar servicios de salud, bienestar, educación y orientación a las comunidades rurales, con especial atención a las personas cuidadoras. La estrategia está dirigida principalmente a quienes dedican buena parte de su tiempo al cuidado de niñas y niños, personas mayores, personas con discapacidad y otros integrantes de sus familias que requieren asistencia. La unidad ofrecerá orientación jurídica y psicosocial, actividades de prevención y servicios para el bienestar físico, mental y emocional. También dispondrá de espacios de descanso y recuperación para las personas cuidadoras. 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
4: 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Hoy nos acompaña el señor rector de la UNAD, el doctor Jaime Alberto Leal, quien nos presenta un importante editorial sobre educación. Señor rector, doctor Jaime, bienvenido, tiene la palabra, buenos días.

0: José Fernando, muy buenos días para ti, para toda la audiencia de Todelar, La Voz de Bogotá y por supuesto Porras Digital. Hoy, como he venido haciéndolo en algunas ocasiones, quiero referirme a otro departamento de Colombia, a Córdoba, donde el Caribe reúne sabana, montaña y porro. Córdoba es una región distinta del Caribe colombiano. Basta recorrer el valle, escuchar un porro en San Pelayo o caminar por la ronda del río Sinú en Montería, para entender que es un universo propio, con alma sabanera, corazón anfibio y música alegre. Sus límites con el Mar Caribe, Sucre, Antioquia y Chocó, le dan una impresionante diversidad, caracterizada por la convivencia de la cultura sinuana, así llamada por el río Sinú. La cultura sabanera, en torno a innumerables pastizales, hatos, potreros y sabanas, y la cultura minera, donde la explotación del níquel ha definido gran parte del destino económico de esta bella parte de Colombia. Montería, la capital, sintetiza la diversidad. Una ciudad anfibia, porque no lo da la espalda al río, sino que lo incorpora como eje urbano, ecológico y simbólico. La Ronda del Sinú, con sus senderos, humedales, miradores y fauna, es uno de los proyectos de urbanismo ecológico más importantes de Colombia. La ganadería es un sello propio. Montería reconoce como la capital ganadera del país. Casi 2 millones de cabezas ocupan más del 40% de este territorio. Córdoba posee otro atributo excepcional: el Parque Nacional, que integra ecosistemas Caribe, Andino y Amazónico. Se llama el Parque Nacional del Paramillo. Córdoba también enfrenta desafíos profundos con buena parte del país. El sur, en Montelíbano, Puerto Libertador y San José de Uré, ha sufrido por los grupos armados, minería ilegal, deforestación. Su importancia para organizaciones criminales se explica en la minería del níquel y el oro, los corredores del Bajo Cauca antioqueño. Cerro Matoso, una inmensa mina al cielo abierto, en Montelíbano, es sinónimo de níquel. Sus regalías han traído oportunidades, pero también corrupción y ejecución desigual. Mientras Montería y el Sinú han tenido significativos proyectos, en el sur hay obras inconclusas sobre costos. Córdoba es una región llena de oportunidades, como muchas de las de Colombia. Tiene un enorme potencial turístico. Córdoba es una región marcadamente mestiza, con indígenas Zenú, población afrodescendiente. Es una región poderosa y culturalmente única. Esperemos que su riqueza exija responsabilidad para evitar que se mantenga en mentes de escasa ética y moral. Es la región llena de oportunidades y sorpresas que Colombia, y ojalá todos los oyentes, algún día puedan conocer, y que requiere de mayor protección, en este caso, hoy jurídica y gubernamental. Es una gran región de Colombia a la que rindo hoy homenaje en este editorial. Gracias, José Fernando.
1: Doctor Jaime Alberto Leal, rector de la UNAD, es usted muy amable por acompañarnos con nuestra audiencia en La Voz de Bogotá y en Porras Digital. Que Dios le bendiga, rector, muy gentil.
0: A ustedes, muchas gracias.
1: Muy amable. 7:10 de la mañana. Vamos a contarle a la audiencia una noticia que destacamos en este día martes. Amables oyentes, martes 13, Yuri. Dicen que el martes 13, que no sé qué, que no pase por debajo de una escalera, que si se encuentra con un gato negro de frente, voltea a mirar para otro lado, que tenga cuidado, pura carreta, haga las cosas en nombre de Jesús, que sobre todo nombre, y todo está bien. Pero bueno, si usted tiene ahí su cosita el martes 13, pues hoy es martes 13. Atención, cayeron dos motoladrones tras hurtar un celular en Fontibón. La Policía Metropolitana de Bogotá logró la captura de dos hombres señalados de hurtar un celular a bordo de una motocicleta en el sector de Ayuelos, al occidente de la ciudad de Bogotá. La víctima se acercó a los uniformados y manifestó que le habían rapado su celular. y de manera inmediata las patrullas iniciaron la persecución hasta por una ciclorruta. Los dos hombres de 27 y 30 años fueron capturados y puestos a disposición de la autoridad competente para responder por este delito de hurto. Uno de ellos registra antecedentes también por hurto y varias víctimas aparecieron tras su captura. ¡Qué bueno que así lo haga siempre la policía, atenta cuando nos roban, para perseguir a esas ratas asquerosas! Ya regresamos.
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10: Línea telefónica en la que los hombres pueden expresar sus sentimientos se reactiva en Bogotá. Bogotá reactivó la línea Calma, un espacio de escucha y orientación, en el que los hombres mayores de edad podrán recibir primeros auxilios psicológicos y apoyo en situaciones de crisis, marcando el número 195 y seleccionando la opción 5. Entre las 8 de la mañana y las 9 de la noche, de lunes a viernes, profesionales en psicología y trabajo social estarán dispuestos a atender situaciones de duelo, rupturas afectivas, conflictos y la sensación de soledad que pueden llegar a experimentar los hombres que viven en la ciudad. 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
10: Unidad de Pensiones reporta 3.310 millones recaudados y acuerdos por más de 46.000 millones con recursos del FOMPE. La Unidad Administrativa Especial de Pensiones de Cundinamarca presentó un balance de su gestión en bonos pensionales, saneamiento de obligaciones, recaudo de cartera y atención a los usuarios. En materia de bonos pensionales, la entidad reportó la gestión de 777 resoluciones. De estas, 387 son de reconocimiento. 44 fueron cubiertas con recursos propios por 5.877 millones y 343 se aprobaron con cargo a recursos del Fondo Nacional de Pensiones de las entidades territoriales. La unidad también informó sobre 341 resoluciones adicionales para legalizar recursos del FOMPED. 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
10: Bogotá fortalece la atención a comunidades étnicas y avanza en la prevención del racismo. Bogotá es un territorio construido a partir de múltiples culturas, raíces, saberes y tradiciones. En el Día de la Diversidad Étnica y Cultural, que se conmemora este 12 de octubre, la ciudad destaca las acciones que adelanta para garantizar los derechos de las comunidades étnicas, fortalecer sus expresiones culturales y prevenir el racismo y la discriminación. A través de la Dirección de Asuntos Étnicos de la Secretaría Distrital de Gobierno, durante 2026 se han impulsado estrategias de atención diferencial, acompañamiento a procesos organizativos y sensibilización de servidores públicos y miembros de la policía, con el propósito de avanzar hacia una ciudad más inteligente. 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
10: Recibí un país hecho trizas. De la Espriella lanza plan de choque. Robo de celulares, flagelo imparable. Rock al Parque cierra hoy con rutas extendidas de Transmilenio en Bogotá. Pico y placa en Bogotá para la semana del 12 al 18 de octubre. Trump da esperanza a Colombia y contempla retirar arancel del 12,5%. Cancillería pide ajustar la verificación de la ONU a la reforma rural. Gobierno y Bogotá estructuran plan para destrabar multicampus de Suba. Inflación amenaza el bolsillo y llegaría al 7,3% en junio de 2027. Eva Ferrer desata investigaciones por presunto narcotráfico en vuelos oficiales. 4 atentados en el Cauca dejan al menos 2 muertos. Estos fueron los titulares del nuevo siglo en primera página.
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0: Hola, hola, muy buenos días, bienvenidos al Vecino Buena Pata, este programa del Instituto Distrital de Protección y Bienestar Animal. Hoy martes 13 de octubre de 2026. Saludo cordial para todos y vamos a empezar este programa recordando que acabamos de terminar la Semana Piba, una semana que se extendió desde el 1 de octubre hasta el 12 de octubre, ayer justamente en Rock al Parque estuvimos presentes con nuestro equipo de protección animal trabajando en la pedagogía para respetarlos, para quererlos, para amarlos, aquellos animales, gatos, perros y todos los demás que han venido a este mundo a vivir y a vivir tranquilos. Para todos ustedes, un saludo cordial en las 20 localidades de Bogotá y hoy vamos a hacer un balance de lo que ha sido esta Semana Piba. Para eso hemos invitado a Aura García. Aura es compañera y líder del programa y de la estrategia Entre Rescates y Respiro. Aura, muy buenos días. Vamos a ver la conexión con Aura. Ahí está Aura. Buenos días, Aura.
1: Hola, buenos días, Roberto. ¿Cómo están?
0: Bien, bien. Aquí empezando programa, empezando semana. Un poquito tarde porque tuvimos el lunes festivo, pero muy contentos porque terminamos una Semana Piba muy productiva, ¿no?
1: Demasiado, salió una semana muy bonita y creo que muchas personas se recargaron.
0: Así es, llegamos con el mensaje de la protección y el bienestar animal a muchas personas, miles diría yo, a través de las redes sociales, a través de los eventos que hicimos a lo largo de la semana, pero un evento que me pareció muy especial, un evento que, no estoy hablando de la maratón, que también fue muy especial, ¿no? Aura, ¿cómo le fue en la maratón? Cuénteme, antes de pasar al otro tema.
1: Súper bien, recibimos también muy buenos mensajes, la gente muy motivada escuchándonos, entonces nos fue muy bien.
0: Yo creo que sí. Y el otro evento se llevó a cabo el viernes, una gran fiesta para las proteccionistas, una fiesta que hace mucho tiempo no se veía en nuestra ciudad, yo diría que nunca, ¿no? Se le había hecho una fiesta, un reconocimiento y una celebración a las proteccionistas, estas mujeres que lo han dado todo por los animales, estas mujeres que viven pendientes de ellos y que necesitan también un espacio para, como dice nuestra estrategia, entre rescates y respiros, respirar, sentirse bien un rato, pasarla bien, estar juntas, conocerse. Eso fue lo que pasó el viernes, Aura.
1: Pues Roberto, para nosotros fue una alegría enorme poder reunir a 100 proteccionistas de diferentes localidades de Bogotá y brindarles ese espacio pensado solamente especialmente para ellas.
0: Sí.
1: Pues queríamos que por lo menos en unas horas ellas pudieran dejar de un lado esas preocupaciones, encontrarse con otras personas que comparten con su misma labor, bailar, reírse y sobre todo como poderse sentir reconocidas, ¿no? Entonces, tener esas actividades gracias a Compensar. Pudimos realizar un bingo, tuvieron una orquesta que las llenó, bailaron, se rieron, rifas, ganaron muchísimos, muchísimos premios. Entonces creo que lo bonito fue precisamente eso, verlas felices, disfrutar y compartir y sintiendo que ese día era para ellas.
0: Y no se fueron con las manos vacías, ¿no? Llevaron también comida para sus refugios, para sus animales.
1: Alcanzamos a entregar como... cada una se llevó un bulto de comida, más las rifas, donde se les dieron medicamentos, cosas que necesitaban sus animalitos. Se fueron muy feliz. Y quiero contarte que después del evento hemos recibido muchos mensajes. Yo he recibido por correo electrónico, me escribieron por WhatsApp, agradecimiento de las personas que nos cuentan lo felices que fueron y se sintieron lo especial, ¿no?, en esta celebración.
0: Muchas personas no entienden lo que es ser rescatista. Muchas personas todavía no conocen ese trabajo que vienen haciendo desde hace muchos años, porque no es algo nuevo, es algo que vienen haciendo desde hace muchos años cientos de mujeres, más que todo mujeres, también hay hombres, pero cientos de mujeres.
1: Pero también tuvimos hombres, tuvimos muchos hombres.
0: Digo yo, cientos de mujeres, pero también hay hombres en toda la ciudad. Estas mujeres que se dedican y estos hombres que se dedican a rescatar animales que están en la calle desprotegidos, muchas veces heridos, en mal estado, muchas veces completamente flacos, llevados, ¿no es cierto? Entonces, contarle un poquito a los oyentes qué son las rescatistas y los rescatistas.
1: Son personas que lo dan desde el corazón, sin nada a cambio, empezando por eso. Ellos y ellas ven un animalito que necesitan, ellas son su voz, lo rescatan, lo llevan a su hogar, lo cuidan. Y hasta que ellos no se cubren, hay animalitos que de pronto encuentran su hogar por nuestros medios, por los medios de ella, buscan, dan adopciones. Y si no, ellas terminan quedándose con ese animal. Y hay algunas que pueden llegar hasta tener 20, 30 animalitos.
0: Imagínense.
1: Y eso es una carga que
0: claro,
1: no solamente es física, sino emocional.
0: Uh-huh.
1: Entonces, ellas son su voz y ellas solamente lo hacen es por amor. No lo hacen a cambio de nada más. Entonces, por eso es tan valioso como tenerlas, son seres tan importantes ellas en nuestra ciudad que merecen todo este tipo de espacios y su bienestar.
0: A
1: esos
0: veces,
1: son los y las proteccionistas de Bogotá.
0: Sí, nosotros a veces nos preocupamos por el almuerzo mañana, porque de pronto no nos han pagado tiempo, alguna cosa, ¿cierto? Y estamos un poquito escasos de dinero. Imagínense uno con 25, 30 animales que tiene que garantizarles el alimento diario. Estas personas
1: claro,
0: también se estresan, también sufren pensando en eso, ¿no?
1: Y se la rebuscan,
0: sí,
1: y los sacan adelante. Es impresionante cómo ellos y ellas sacan adelante los animales. Cómo después de una cirugía logran conseguir los medicamentos, voz a voz, buscando ayudas, y lo logran. Por eso, o sea, yo me les quito el sombrero a estas personas realmente con esa labor que realizan diariamente. Y para mí fue muy gratificante verlas tan felices ese día y recibir realmente esos mensajes de agradecimiento de cómo lo pasaron. Y claramente no se pudieron quedar algunas hasta el final, pero pudieron estar. ¿Por qué? Porque tenían que ir a alimentar a sus animalitos, tenían que irlos a cuidar, pero aún así se fueron con esa sonrisa.
0: Así es, desde que llegó esta dirección en abril del año pasado, el director Antonio Hernández Llamas dio la ruta para atender a las proteccionistas, para llevarles felicidad a ellas también, para llevarles ayuda, porque se han repartido y se han visitado muchos refugios en estos meses, ¿no? Cuéntenos un poquito, Aura, de lo que se ha hecho en estos meses.
1: Bueno, digamos, estuvimos visitando una fundación en Bosa, de Rocío.
0: Sí.
1: Ella tiene aproximadamente 40 animales con el voluntariado de nosotros y de Compensar. Estuvimos en toda esa jornada ayudándole a limpiar, revisando los animalitos. Y al final pudimos también tener un espacio con Rocío porque ella es una persona que siempre tiene una sonrisa, siempre, siempre tiene una sonrisa. Y yo pude tener un espacio con ella desde lo psicosocial y poderle decir cómo hace. Usted es 24/7 con estos animalitos. Aparte ella tiene dos gemelas pequeñas. Y ella decía, no, yo lo doy todo por ellos. Y claro, ella se derrumba y ahí es donde nosotros, entre Rescates y Respiros, entramos a apoyarla porque ella también necesita ser escuchada. Estuvimos también en Tunjuelito con una persona, Patricia. Ella tiene más o menos como 30 animalitos. Los revisamos, le ayudamos a sacar escombros para poderle dar ese espacio y que pudiera tener sus animalitos en otro mejor estado. Pero aún así le tomamos fotos, siempre tomamos fotos para los animalitos, para poderlos publicar en nuestras redes y poderlos ayudarles con esa adopción, porque a veces no es fácil. Digamos, en el caso de Rocío, tiene muchos perritos que ya están en vejez y es más difícil la adopción.
0: Sí.
1: Y aún así, ella los toma como sus propios hijos. Entonces, hemos estado apoyando varios lugares, hemos estado en llamadas, escribiéndole a las personas que necesitan, cómo los podemos ayudar. Pero pues ahí estamos para ayudarlos y quiero que sepan que no están solos ni solas, que reconocemos profundamente su labor y que desde el instituto queremos seguir construyendo espacios para acompañarlas, escucharlas y cuidar también de quienes cuidan.
0: Cuidar de quienes cuidan es lo más importante. Entonces, para nuestros oyentes en las localidades, hay que recordar y hacer una reflexión. Tenemos unas proteccionistas y unos proteccionistas trabajando por los animales. Hay animales en calle, hay animales que se encuentran en algunos problemas, hay animales que se encuentran de pronto con enfermedades. Pues estas proteccionistas en las localidades de Bogotá actúan a diario, saliendo, caminando la localidad, encontrando esos animales. Aquí, justamente en la maratón, teníamos historias muy bonitas, historias como la de Yesid, creo.
1: Yesid también, y Yesid estuvo el viernes, uh-huh, la pasó.
0: ¿Delicioso?
1: Fue con su esposa, la pasó delicioso, no. Se ganaron doble premio, estuvo súper feliz, la verdad.
0: Recuerdo mucho aquí en la maratón, Yesid contándonos su historia, cómo madruga desde las 3 de la mañana, 3:30 de la mañana, y se prepara para salir a darle alimentación a más de, yo no me recuerdo mucho cuántos eran, pero él dijo como 300, 400 animales diariamente, en dos turnos durante todo el día. Esto es un apostolado, esto del cuidado de los animales es algo que uno tiene que llevar en la sangre, ¿no?
1: Ir por las calles dando comida a los animalitos. Hay que entender que también estas personas tienen que aprender a tener sus límites, ¿no? Uh-huh. Porque también viene la sobrecarga. Hay muchos que lo tienen clara y otros que no lo tienen clara, donde, listo, no puedo recoger todos los animales, pero ¿cómo los puedo ayudar? Voy, les doy comida, miro cómo están, si los tengo que llevar a esterilizar. De esa manera es también una ayuda, ¿no? Porque está la fatiga compasional que claro. Ellos tienen que entender, y por eso entramos a esto de límites, de manejar el duelo, la pérdida de ellos para un animal también, ¿cómo la manejan? Entonces, por eso nosotros tenemos todos estos espacios para que ellos puedan aprender a manejar estas situaciones.
0: Se articulan varias estrategias y programas dentro de Entre Rescates y Respiros. Se articula, por ejemplo, el tema de los voluntarios. ¿Cómo trabaja el voluntariado que está bajo el liderazgo de Fabiola Yáñez, a quien saludamos aquí en la distancia? ¿Cómo se articula con ustedes el voluntariado?
1: Digamos, como te comenté, cuando hicimos en el de Voces de Tunjuelito, vamos uh-huh. unidos, vamos los dos equipos. Okay. Entonces están los voluntariados donde nos apoyan con la limpieza, sacar a los animalitos que quedan en un parque cerca para que ellos también se distraigan. Y mientras tanto, nosotros desde Entre Rescates y Respiros estamos hablando con la persona que necesita, cómo ha manejado las situaciones, su duelo, si se ha perdido algún animal, el límite de los animales, escuchar su historia, ser escuchados y poder escuchar historias. Personas que llevan 20, 30 años en esta labor, que al mismo tiempo trabajan en otros lugares. Entonces, ahí es donde nos articulamos varias estrategias para poderlos ayudar.
0: Jimena Munera también acompañándolas a ustedes desde su estrategia. Están buscando siempre cómo ayudarlos. Es que recuerdo mucho que cuando llegamos el voluntariado también estaba metido dentro de la unidad de cuidado animal y ayudaba era al instituto, no a las proteccionistas. Ahora el voluntariado ayuda también a las proteccionistas, va, les ayuda en mejoras locativas. Se trabaja mucho en algunos de estos refugios que obviamente en esa lucha diaria de mantener los animalitos, pues hay que hacer unas mejoras locativas constantemente. ¿Se trabaja así de esa manera y en dónde se ha trabajado ahora?
1: Sí, y digamos, quiero hacerte un paréntesis, digamos, con los voluntariados, ellos también nos acompañaron el viernes uh-huh. en todo el tema de la logística, en poder organizar los kits, en poder brindarles también ese apoyo a ellas y a ellos en ese momento de la situación. O sea, es impresionante cómo nosotros como instituto también nos unimos cada equipo, no somos por separado, somos unidos al final y sacamos un mismo evento, una misma situación, lo podemos sacar todos unidos, entre todos nos estamos colaborando, necesitamos apoyo, necesitamos medicamentos, necesitamos de todas las cosas y entre todos hacemos un gran equipo. Creo que esto también lo tenemos que recalcar el día de hoy.
0: Son las 7 de la mañana, 45 minutos, y a esta hora tenemos una persona muy importante para nosotros, ya lista para ingresar al programa.
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0: Director, muy buenos días. Estamos aquí justamente hablando de lo que fue esta Semana Piva, lo que nos dejó y cómo trabajaron todos los equipos articulados para la protección y el bienestar animal, para llevar pedagogía, el trabajo con las proteccionistas, el trabajo con los voluntariados, el trabajo con los vecinos Buena Pata. En fin, una semana que para usted debe ser un éxito.
3: ¿Qué tal? Buenos días, Roberto. Más que para mí, para la ciudad. Yo creo que al hablar de equipo, me parece que falta el equipo más importante, que es el que hemos hecho con la ciudadanía. Sí. Y en la ciudadanía hay unos liderazgos que realmente vale muchísimo la pena siempre destacar, porque son personas que lo hacen con el interés básicamente de que a los animales vaya mejor en Bogotá. Rescatistas, proteccionistas, las personas de alguna u otra forma animalistas, quienes adoptaron, quienes ya han adoptado animales desde antes. Como lo mencionaba usted, voluntariado, el apoyo que nos está dando, digamos, compensar, que eso vale la pena destacarlo. Sí. Entonces creo que hay muchísimo para sentirse orgulloso, más que como instituto, como habitantes y parte de la comunidad de Bogotá.
0: Y es que hemos avanzado mucho, director. Estábamos justamente y estamos en contacto con Aura García, líder de la estrategia Entre Rescates y Respiros. Estamos hablando de cómo ha avanzado este reconocimiento a las rescatistas en nuestra ciudad. Y ellos son parte también de todo este equipo que usted menciona, entre ciudadanía, rescatistas, voluntariado y todos, nos hemos juntado durante los últimos meses para trabajar por ellos. Este trabajo que se hace, director, con las rescatistas, ¿cómo fue diseñado? ¿Cómo se pensó?
3: Para nosotros es muy importante que se reconozca que antes del instituto, antes de la política pública, antes de muchas de las expresiones que hay hoy en día de amor por los animales, existieron personas que realmente, desde sus convicciones, desde su amor por la vida, desde lo que sienten que debe ser el rol de un buen ser humano, empezaron a proteger y a defender los animales en nuestra sociedad, particularmente en Bogotá. Gente que desde hace 20, 30 años ha dejado el alma por los animales y que se expresaba de distintas formas, desde esas personas que se paraban en la Plaza de la Santa María a oponerse a las corridas de toros,
0: sí,
3: hasta esas personas que se oponían a la venta de animales de forma inadecuada, en jaulas, en vitrinas, pasando por quienes rescataban animales y los llevaban a su hogar para darles una oportunidad cuando todavía no había ni siquiera recursos destinados para este tema, insisto, hace bastantes décadas. Y eso creo que vale la pena destacarlo muchísimo, sobre todo porque, claro, cuando ya las cosas toman fuerza, toman relieve, pues aparece el oportunismo de un montón de gente que quiere aprovecharse de esto, sacar plata, abrir nequis, decir que rescatan para volver esto un negocio, y de eso no se trata. Entonces lo que buscamos justamente es reconocer a esas personas que de verdad, se han jugado la vida, han dejado la piel por los animales. Y a partir de eso, cuando llegamos a esta alcaldía, empezamos a darnos cuenta realmente que era muy importante que el instituto recuperara lo que inicialmente se buscó que pasara, y era ir de la mano con quienes ya han hecho todo esto desde la comunidad. Entonces hemos hecho un gran equipo con muchas estrategias, con el voluntariado somos una misma manada, con gracias totales, que es ver cómo podemos apoyar y apoyar a rescatistas y proteccionistas, y con lo que está liderando Aura desde esa mirada entre rescates y respiros, que es algo muy lindo, y es darles una oportunidad de recuperar tiempo y recuperar importancia desde lo humano, que es algo que obviamente es fundamental para quienes han dado el alma por los animales.
0: Así es, director, así es. Y nos poníamos a ver lo que fue la gran celebración con las rescatistas el viernes pasado, y le cuento que yo tuve ahí, digamos, no un flashback, sino una mirada al futuro de lo que va a ser ese club animalista. Me las imaginaba, era en el club animalista, celebrando y siendo también reconocidas, ¿no? En ese club animalista que le vamos a entregar a la ciudad.
3: Sí, esto va a ser un regalo muy importante, que es, digamos, un reconocimiento a lo que se ha hecho, pero sobre todo a la necesidad de un espacio de encuentro, un espacio de reflexión con auditorio, con biblioteca, con ludoteca, un espacio en el que estas personas que quieran aprender, que quieran aportar, que quieran hacer eventos, que quieran hacer charlas, que quieran ver documentales, encuentren justamente un club, que es un club gratuito que entregará el alcalde Galán próximamente, para que ahí nos encontremos, quienes de una u otra forma tenemos que ver con los animales, y creemos que ese va a ser un espacio de eso, de celebración de la vida, de discusiones, de reflexiones para resolver todavía muchos retos y muchos desafíos, y sobre todo un espacio para que lo use la ciudadanía, para que quienes tengan los hijos de vacaciones de pronto y quieran pasar un par de horas allá, quienes quieran leer y aprender sobre estos temas, quienes tengan que decir y necesiten un auditorio, encuentren ahí una gran alianza con la alcaldía, inicialmente Carlos Fernando Galán, pero esto va a quedar para la ciudad.
0: Y estamos aquí hoy, como le comentaba inicialmente antes, extra micrófono, estamos aquí hoy solos en el estudio, pero es porque estaba trabajando todo el mundo y fue un fin de semana bastante, bastante movido y bastante reconocido el instituto en Rock al Parque. Allá estaba María Fernanda, nuestra compañera María Fernanda Rubio, allá estábamos todos trabajando, y bueno, ha sido una semana realmente importante para el animalismo en la ciudad. Yo no sé, Aura, si usted puede contarnos alguna otra anécdota de lo que sucedió en esa celebración de las proteccionistas.
1: Pues Roberto, también llevaron animalitos.
0: ¿Ah,
1: los
0: sí?
1: Tuvimos en un lugar, sí, era un lugar pet friendly. Tuvimos animalitos, ellos pudieron llevar a sus perritos. Claramente, pues obviamente les decíamos que si habían perritos que se iban a asustar con la música, por lo que iban a bailar, con las emociones que iban a tener, pero hubo muchas que llevaron animalitos y fue también bonito. También pudimos darles galletitas, consentir a los perritos. Hubo unas que llevaron a sus hijos, que también fueron bienvenidos, porque sabemos también que tienen hijos pequeños de los cuales no pueden dejar solos. También bailaron, se la gozaron. Entonces creo que fue un espacio para todo. Se prestó para los animalitos, para ellas, para sus hijos, para sus familias, y se fueron muy felices. Yo quiero dejar un mensaje, se los decía cuando me despedía de ellos y de ellas, y era que las sigo invitando para que nos participen a las actividades, que sabemos que su tiempo es muy valioso, pero que se regalen unas horitas, una hora, dos horas, para poder tener este tipo de espacios y poder conocerlas, seguirlas conociendo y conversar sobre lo que ellas cargan emocionalmente, que son espacios que les sirven. Entonces quiero dejarles ese mensajito a ellas, que en las redes sociales, por correo electrónico, por WhatsApp, yo las estoy invitando para que nos sigan participando.
0: Así es, bueno, director, ya vamos entrando en la recta final, director, para empezar a despedirnos, porque tenemos nuestra sección de la oficina jurídica para el cierre, así que muchas gracias, director, por acompañarnos.
3: Bueno, y empezamos octubre. En octubre nosotros queremos hablar de niñez y animalismo, de cómo estas nuevas generaciones tienen un corazón que ya viene absolutamente claro frente al respeto, frente a la inclusión. Entonces vamos a tener actividades muy lindas y queremos que nos ayuden muchas personas, ya lo estaremos contando, a destacar eso que pasa en los hogares, en los parques, en los colegios, que sean los héroes, los niños y las niñas este mes, porque vale la pena aprovechar su celebración para darnos cuenta cómo mucho de lo que hacen es ejemplarizante para quienes somos adultos. Así que ya lo estaremos contando, pero también va a ser un mes de animalismo absoluto este Halloween.
0: Muchas gracias, director. Y Aura, también muchísimas gracias por acompañarnos.
1: Muchísimas gracias por la invitación. Muchas gracias, director. Gracias, Roberto, y que tengan un feliz día.
0: Así será. Muchas gracias. 7:53 a.m.
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4: Imagínense que una pareja se separa después de varios años, y en medio de todo lo que tienen que resolver, aparece una pregunta que no es tan fácil de responder: ¿con quién se queda el perro? Porque claro, los dos lo quieren, los dos sienten que hace parte de su vida, y ninguno quiere despedirse de él. Pero, ¿qué pasa cuando no logran ponerse de acuerdo? Cuando una relación termina, solemos pensar en cómo repartir las cosas, organizar la vivienda o resolver los asuntos pendientes. Pero, ¿qué pasa con ese compañero de cuatro patas que también ha hecho parte de la familia? En Colombia, los animales son reconocidos como seres sintientes y su bienestar debe ser una consideración importante cuando se toman decisiones que los afectan. De hecho, la justicia colombiana ha abordado controversias relacionadas con la visita a sus animales de compañía después de una separación. Ahora bien, si usted está pasando por una situación parecida, ¿qué puede hacer? Lo primero es intentar llegar a un acuerdo pensando en el bienestar del animal. Por ejemplo, ¿quién puede brindarle los cuidados que necesita? ¿Cómo se van a asumir sus gastos? Y si es posible mantener el contacto con ambas personas de una manera en que no lo afecte. También es importante conservar documentos que permitan conocer cómo ha sido su cuidado, como los registros veterinarios, los comprobantes de gastos y los acuerdos que se hayan establecido. Y si no logran ponerse de acuerdo, tranquilos, no tienen que intentar resolver todas sus dudas por su cuenta. En Bogotá, el Instituto Distrital de Protección y Bienestar Animal cuenta con el Centro de Atención Jurídica para la Protección y el Bienestar Animal, donde puede recibir orientación jurídica gratuita sobre situaciones relacionadas con los animales. Si necesita orientación, puede consultar los canales oficiales del instituto y conocer las opciones disponibles para solicitar atención. Porque al final, una separación puede cambiar muchas cosas, pero hay algo que no deberíamos olvidar. Nuestros animales de compañía también pueden verse afectados por estas decisiones. Por eso, más allá de quien se quede con ellos, lo importante es que podamos garantizarles cuidado, protección y bienestar. Y recuerden, para que esto de los animales no lo coja al revés, mejor Animales al Derecho.
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1: Si lo dice Yuri Iwa, que es nuestra control, esa canción es muy linda, sí señora, perfecto, espectacular, por eso la dejamos aquí ahoritica cuando nos despidamos. Pero antes déjeme saludar a don Juan Carlos Prieto, a doña María Fernanda Rubio, a doña Camila Duque, que estaba muy enferma el día de la maratón y que hasta ahora se está recuperando. Entonces a todos ellos los echamos de menos, aquí estamos en este espacio que tenemos programados para todos ustedes, que se llama El Vecino Buena Pata, pero que habla de todas las estrategias del instituto, además, claro, de los vecinos Buena Pata, aquellos animales que están en las calles, aquellos perros y gatos que viven en la calle, pero que han sido adoptados por sus barrios, por comunidades enteras que los ayudan, los protegen, los cuidan, los alimentan, les dan esa protección que necesitamos para ellos. En Bogotá hay historias en todos los barrios. En Bogotá hay historias para contar. Contamos algunas de ellas en la maratón la semana pasada, pero seguiremos contándolas todos los días acá, como la historia del Humboldt, que adoptó 7 animalitos y que se hizo oficial la semana pasada en medio de nuestra Semana Piba. Pero también como la historia de San Cristóbal, el CAI, allí en el barrio, creo que es Bellavista. Allí en el CAI de Bellavista se adoptaron otros 4 animales. Entonces, seguimos recorriendo las calles de Bogotá, llevando estas historias, no solo de los rescatistas, de los proteccionistas, no solo de los voluntarios, sino también de la gente que ama, quiere y protege a los animales, como son nuestros vecinos Buena Papa, que han hecho que estos animales tengan protección y bienestar en sus barrios. Los dejamos y volveremos el próximo martes nuevamente aquí en este programa, El Vecino Buena Pata.

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9: Muy buenos días, Bogotá. Bienvenidos a el consultorio Araltel. Y los saludamos hoy martes 13 de octubre. Continuamos este contacto con todos ustedes. Le damos la bienvenida a todas las personas que se unen a este espacio. Recuerden, los martes y los jueves son de participación y llamadas en vivo. Recuerden que aquí, como siempre, en el consultorio Araltel tenemos la compañía del fundador y director científico de la terapéutica Araltel. Bienvenidos a este espacio donde vamos a hablar de salud, cuerpo y mente desde la medicina natural, con la compañía, como siempre, del doctor Javier Aristizábal. Doctor, muy buenos días, ¿cómo está? Bienvenido a este espacio.
10: Muy buenos días, Sebastián Hernández. Buenos días, Yuri Igua. Y un saludo a todos los oyentes que están pendientes de este programa, que tienen su pregunta a la mano, que saben que esa pregunta les va a ser beneficiosa, esa respuesta. Los remedios Araltel van en camino a que usted se cure de su enfermedad, que con su pequeña disciplina de tomarse un simple remedio tres veces al día, los pocos meses que yo les indico, van a encontrar una respuesta que puede ser inesperada para su enfermedad, sea cual fuere. Mire usted que llevamos casi 40 años estudiando con mi equipo, con cariño y con dedicación, las plantas medicinales colombianas, y hemos encontrado cosas muy interesantes para tratar enfermedades que antes no se trataban. Estoy muy agradado de estar en vuestra compañía. Bienvenidos todos.
9: Doctor, muchas gracias por esa introducción y como usted lo mencionó, las personas obtendrán, recibirán una respuesta a su condición. Y tenemos, ya recuerden, la línea de la emisora es el 601-616-0226. Y me informan que ya tenemos una llamada, ya un oyente se está comunicando con nosotros. Muy buenos días, ¿con quién hablamos?
11: Muy buenos días, buena semana, buen sol. Le está hablando Jesús Guzmán de Bogotá.
9: Jesús Guzmán, bienvenido. Especial saludo. El doctor Javier lo está escuchando.
11: Muchas gracias. Agradecido con el doctor por su gentileza, la labor cumplida, una labor estelar. Personalmente, mi familia hace 20 años conoce sus productos y frecuentamos su hermosa medicina ancestral. Hoy lo saludo al doctor Aristizábal para dos cositas. Uno es de una fatiga muscular y nerviosa que tengo desde marzo del año pasado. Y dos, un problema de columna, especialmente de la cervical, que me molesta y me ha producido algunos como vértigos, aunque estoy tomando algunos productos del doctor. Entonces, la pregunta para el doctor hoy es: estoy tomando Forday hace 10 meses. ¿Cómo puedo, por ejemplo, para la fatiga de los músculos de las piernas, de pronto de algún estrés que tuve hace 8 meses y un susto que tuve? Entonces me molestan los músculos de las piernas, de la raíz de la pierna y los tendones y también el sistema nervioso. Me he mejorado un 50% tomando Forday. Pero quiero saber el doctor qué más me puede dar de sus productos para comprar, para adquirirlo.
10: Jesús, usted está tomando, sí, está tomando Forday y qué más.
11: Solo estoy tomando para mis piernas el Forday y para esa especie de vértigo que me produjo ese dolor del cuello, como que el nervio vago. Y el oído me estaba produciendo como mareos, entonces llevo 4 meses tomando el Ginkgo Biloba. Pero para las piernas me falta como algo más, si el doctor me puede ayudar con eso, con su producto.
10: ¿Cuántos años tiene Jesús?
11: 73.
10: Bueno, los remedios suyos son Araltel Noni, Araltel Fortei, Araltel Noni, Araltel Fortei.
11: No
10: 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Esos 6 remedios, con mucho juicio, 4 meses Jesús. Dentro de 4 meses volvemos a hablar con buenas noticias. Que esté muy bien.
11: Una preguntita, doctor, perdón. Me han dicho que para lo de la cervical, que compre unas almohadas que están vendiendo ahora. Personalmente, nunca, hasta el día de hoy, no he dormido con almohada, no me gusta.
10: Y la ¿Usted ha sentido mejoría con el Forday para su columna?
11: Sí, porque tenía problemas de la rodilla y de la rodilla están de 15 años. La columna bueno, ha mejorado, pero me falta un poco más.
10: Esa es la respuesta, sí. Utilice almohada porque la columna queda desglosada cuando uno duerme sin almohada. Que esté muy bien, Jesús. Con mucho gusto.
11: Muchas gracias, doctor. Muy amable.
9: Muy bien, Jesús. Muchas gracias por esa llamada, por comunicarse con nosotros, por contarnos también su experiencia con los productos Araltel desde hace tan bien, que nos mencionó hace más de 20 años que su familia lo conoce. La invitación para que se siga uniendo a estos espacios. Y más oyentes se comunican a esta hora en el 601-616-0226. Bienvenidos. ¿Con quién hablamos?
12: Con Sofía.
9: Sí, buenos días.
12: Buenos días.
9: Buenos días, ¿quién anda en línea?
12: Para hablar con el doctor
10: Oh, sí, con mucho gusto. ¿Cómo es tu nombre?
12: Sofía López.
10: Adelante, Sofía, bien pueda.
12: Mire, doctor, a mí me hice el examen de endoscopia y colonoscopia. Me salió una gastritis muy severa y tengo un pólipo en el intestino. No sé si se toca operarlo o el doctor me lo puede curar o si necesito eso. Y me ha dado mucho dolor de estómago y inflamado. Me da muchos gases eructos. Y ahora último, como 2 días, 3 días, llevo con un vértigo que es a caerme. Y me da mucho dolor en la cabeza, al lado izquierdo del ojo, como una migraña.
10: Sofía, ¿usted sufre de reflujo?
12: Sí, señor, también.
10: Bueno, le voy a mandar. Le voy a mandar el remedio para el reflujo y el remedio para que se cure de la gastritis. Y es bueno que se haga operar por medio de colonoscopia el pólipo que tiene. Bueno.
12: Ah, bueno.
10: Araltel Mulserel, no necesitas escribir nada. Solamente escúcheme, porque ahorita por la tarde le repiten. Araltel Mulserel y el remedio de la papa. Yo le digo el remedio de la papa porque es un remedio casero muy eficaz, muy sencillo para curar el reflujo. Esas dos cositas, 4 meses, y se va a dar cuenta, Sofía, con mucho gusto.
12: Muchas gracias. ¿El de la papa es el que es con la sábila y miel?
10: No. ¿Cómo? No. Ahora en la tarde le repiten y le explican.
12: Ah, bueno, doctor. Muchas gracias.
10: Pues, gracias a usted.
9: Muy bien, Sofía, muchas gracias por esa llamada en la tarde. Tanto ella como todos los oyentes que se estén comunicando, en el transcurso de la tarde les estaremos devolviendo la llamada e indicándoles también todo lo que se les ha dicho en este espacio, las recomendaciones del doctor, el producto recomendado para el tratamiento de su enfermedad, para el acompañamiento a su condición y también las recetas que se dan, las que se mandan también, todas las que se recomiendan. 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Y tenemos mucha más participación de parte de todos los oyentes en La Voz de Bogotá. Araltel en vivo con el doctor Javier Aristizabal. Y tenemos más llamadas aquí a las 8:41. Muy buenos días. ¿Con quién hablamos? Sí, buenos ¿Aló? Días, oyente en línea. ¿Con quién
12: buenos
9: hablamos?
12: Días. Buenos días.
9: Buenos días. ¿Con quién hablamos?
12: Buenos días. Para hablar con el doctor Aristizabal.
10: ¿Cómo es su nombre?
12: Doris.
10: Doris, adelante, bien pueda.
12: Buenos días, doctor.
10: Buenos días, Doris.
12: Gracias, doctor, que volvió a estar en la radio. Porque hacía tiempos que yo no podía hablar con el doctor. Doctor, gracias. Es una preguntita. Tengo un hijo que ronca de noche. Y resulta que le dijeron que a él se le olvida rato las cosas.
10: Sofía, le pido un favor, apague el radio. Apague el radio, Sofía.
12: Ya. Doris.
10: Doris, ¿qué? Perdón.
12: Y él ronca y resulta que como que no le llega buen oxígeno al cerebro. Y se le olvida rato las cosas, pero hoy día las recupera. Entonces, ¿qué le podría dar de los remedios suyos, doctor?
10: ¿Cuántos años tiene su hijo?
12: Tiene 65, parece.
10: Él tiene apnea del sueño, Doris.
12: ¿Señor?
10: 65.
12: Sí.
10: Él tiene apnea del sueño.
12: Pues ahora
10: pero para yo poderle indicar cómo se cura la apnea del sueño, tiene que llamarme él. ¿Él está ahí en la casa?
12: No, señor.
10: Dígale que me llame, que yo le indico cómo se cura de su apnea del sueño.
12: Bueno, es de la cuestión, de la roncada.
10: Sí, él a medianoche se despierta, por ejemplo, desesperado porque no puede respirar bien. Esa es la apnea del sueño.
12: Ay, ya. Bueno, doctor, y otra preguntita. Para el sueño, que es que yo no duermo casi.
10: ¿No duerme casi? O sea, señor. ¿Cuántas horas duerme en la noche?
12: No, doctor, hay veces duermo 3 horas, hay veces 4, hay veces nada. ¿Así?
10: Bueno, consiga melatonina.
12: ¿Melatonina?
10: Melatonina. Empiece con la dosis más bajita en farmatólogo, que no tiene nada que ver con nosotros, tienen todos los niveles de melatonina, y empiece con la más bajita. Es una cosa natural. Con mucho gusto, Doris.
12: ¿Eso consigues en más droguería naturista?
10: Melatonina, cómprela en farmatólogo.
12: ¿Farmatólogo? Bueno, doctor. Muchas gracias, muy amable.
10: Mucho gusto, gracias a usted.
12: Bueno, que esté muy bien, mi doctor.
9: Muy bien, muchas gracias Doris por esa llamada. La invitación es para que siga también participando de estos espacios. A toda nuestra audiencia, recuerden que los martes y los jueves es de participación y de llamadas en vivo. Estamos de 8:30 a 9 de la mañana interactuando con todos ustedes, y también que usted, caballero, señora, ama de casa, también puedan hacer ese contacto con el doctor Javier Aristizábal y le puedan hacer una pregunta sobre su estado, su condición de salud, sobre su enfermedad, ya sea crónica o autoinmune. Y tenemos más oyentes a esta hora que se comunican con nosotros, doctor. Muy buenos días. ¿Con quién hablamos?
13: Aló, buenos días. ¿Necesito hablar con el doctor Aristizábal?
9: Sí, bienvenida. ¿Aló? ¿Con quién hablamos?
13: Amparo de Peña.
9: Amparo de Peña, bienvenida. El doctor Javier la está escuchando.
13: Bueno, aló.
10: Amparo, bien pueda, Amparo. Bien
13: sí,
10: pueda.
13: Doctor, buenos días. Bueno, doctor, quería hacerle una preguntita. Es que mi esposo sufre de una alergia. No, le pica todo el cuerpo, especialmente la espalda, los hombros, ¿cierto? Bueno, entonces él toma la ortiga toma, pero no, y se aplica cremas y de todo, pero nada le hace, nada.
10: ¿Cuánto hace que él sufre
13: de esa alergia? Como un año, doctor. Y le mandan cremas, que se unte no sé qué, pero nada le hace. Toma ortiga. También se aplica esa locioncita de ortiga.
10: Bueno.
13: Sí.
10: ¿Amparo me dijo?
13: Sí, doctor, Amparo.
10: Él se va a curar, porque es que la ortiga sola no cura una dermatitis.
13: Una dermatitis, sí.
10: Uh-huh. La ortiga cura de las alergias, pero la dermatitis necesita Araltel Spearmin, Araltel Noni y Araltel Ortiga. Esos tres. Se los va a tomar, no sí. Necesitas escribir nada, Amparo, porque sí. Ahora fijo la llaman por la tarde y le repiten.
13: Bueno,
10: esos tres.
13: ¿Cuál otro, perdón?
10: Esos tres ya lo tienen en nota ya, Ortiga, el Forte y el Noni, 4 meses juicioso para que se cure esa dermatitis su esposo.
13: Bueno, y para mí una consultica, doctor, yo estoy tomando tengo artrosis, y entonces llamo ya a la droguería y la señorita me dice que debo tomar Fortale y Artrie.
10: Sí, debe tomar Artrie y Fortale.
13: Sí, sí, eso los estoy tomando. ¿Por 4 meses me los tomo?
10: Por 4 meses, juiciosa. Procure. Sí, sí. Sí. Procure comer, entre menos carne roja coma, más ligero se alivia.
13: Sí, sí. Y también, doctor, me da, para los calambres, me dan unos calambres terribles, terribles, y me duelen los tobillos mucho, los pies.
10: Esos tres remedios, Perdón, Amparo, esos tres remedios también sí. Le sirven para eso.
13: ¿Para los pies también?
10: Sí.
13: ¿Para los calambres?
10: También.
13: Sí, sí. Ah, bueno, doctor.
10: Con mucho gusto.
13: Muchas gracias, muy amable. Bueno.
10: Gracias a usted.
13: Bueno, también. Gracias a Dios.
9: Muy bien, Amparo, muchas gracias por establecer ese contacto con nosotros. 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Recuerden, todos los martes y los jueves son de consulta, participación y llamadas en vivo. Y seguimos este contacto con más oyentes. Recuerden que estamos de 8:30 a 9 de la mañana. Bienvenidos a este espacio en La Voz de Bogotá, Terapéutica Araltel, en vivo con el doctor Javier Aristizábal. Buenos días, bienvenidos oyentes en línea que se comunican con nosotros. ¿Con quién hablamos?
14: Buenos días.
9: Buenos días, bienvenida. ¿Con quién hablamos?
14: Con Lilia.
9: Lilia, ¿desde dónde nos saluda?
14: Desde cerca de Villavicencio Meta, un pueblito llamado Restrepo.
9: Restrepo, Meta, Villavicencio, sí. Doctor, bienvenida.
10: Y Meta, gracias. Es el primero que llama de otro departamento. Por favor, Araltel, tome nota. Lilia, adelante con su pregunta.
14: Muchas gracias, doctor. Yo vengo padeciendo de artrosis degenerativa hace muchos años. Hace 6 meses empecé a tomar sus medicamentos. Ya lo conocí hace muchos años, pero la verdad se me había olvidado y un hermano mío fue el que me recordó. Entonces llevo tomando hace 6 meses el Noni, el Fortei, el Artrié y comencé con el Pomarroso porque tengo también tiroides, hipotiroidismo, y ese lo comencé el 15 de septiembre. Ya completé 6 meses tomando para los otros. Ya he estado mucho mejor. Pero
10: me hicieron una
14: tomografía abdomen total y me sale que tengo placas de ateroma calcificadas en la pared de la aorta y de algunas de sus ramas. Y también me sale que tengo arteriosclerosis. Y yo mantengo con muchísimos dolores de todo el cuerpo, me duele todo el cuerpo, pero se me ha disminuido. Y muchos nervios.
10: Es que esos tres mismos remedios que tienes, Lilia, sonó la gallina allá. Esos tres remedios que usted está tomando le sirven para todo eso que me está diciendo también.
14: ¿Sí?
10: Y necesita agregar solamente uno, que es el remedio natural para los nervios, que se llama Araltel Ignatia. No necesitas, Lilia, a no escribir nada, porque ahora por la tarde la llaman y le repiten.
14: Ay, gracias, doctor. 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
10: Y con mucho gusto, Lilia, sí.
14: Doctor, aparte también estoy tomando, porque yo lo escucho en los miércoles, entonces yo lo escucho y también estoy tomando las pastas esas de calostro, porque las cápsulas.
10: Excelente. Usted, Lilia, va a quedar completamente curada, le estoy diciendo.
14: Gracias, doctor, Dios lo oiga.
10: Que esté muy bien.
14: Gracias, doctor, muy amable.
10: Gracias a usted. Perdón.
9: Bueno, muy bien.
10: Perdón, Sebastián, es que en realidad este programa es a las 8:30 de la mañana, de 8:30 a 9, de lunes a viernes. Es que ustedes no se lo deben perder, porque los otros días en que yo no estoy en vivo, porque yo solamente estoy en vivo martes y jueves. Los otros días son muy buenos porque es la repetición de los programas de todas estas semanas, donde usted se va a escuchar usted mismo, usted misma, y van a escuchar los consejos que yo doy, recordándolos y repitiéndolos.
9: Bien, doctor, así es. Esa es la programación de lunes a viernes, y los martes y los jueves son de participación y de llamadas en vivo. Recuerden que estamos de 8:30 a 9 de la mañana. Tenemos un pequeño espacio ya cerrando esta emisión. Sin embargo, tenemos un poco de tiempo para la última llamada para nuestro primer oyente, nuestro último oyente que se comunique con nosotros. Muy buenos días. ¿Hay un oyente en línea?
15: Buenos días.
9: Buenos días. ¿Con quién hablamos y desde dónde nos saluda?
15: Mi nombre es José Martín Lugo, hablo de Soacha, Cundinamarca.
9: Muy bien, adelante. José, bienvenido a este espacio.
10: Adelante, José.
15: Gracias, doctor. Es que quería hacer una consulta, es para la mujer que ya tiene un problema en la rodilla y le hicieron una resonancia magnética y aparece que tiene ruptura parcial del ligamento cruzado anterior.
10: Bien, ¿usted escuchó la paciente anterior?
15: Sí, señor.
10: Bien, ella va a tomar muy juiciosa Araltel Artrié.
15: Sí, señor.
10: Araltel Forte, para que se alivie del problema, 4 mesecitos bien juiciosa. En 4 meses, José, en 4 meses me avisa y me cuenta para que vea cómo le va.
15: Sí, doctor, ella ha tomado esos medicamentos ya hace como 20 años, La vez pasada también tenía un problema en la columna, tenía 3 hernias discales y se tomó precisamente estos medicamentos y en la época de la pandemia y evitó que le hicieran la operación.
10: ¿Qué está tomando ahora de Araltel?
15: Pues ahorita mismo no estaba tomando el Ceneviera para lo de la que tiene presión arterial, pero pues entonces, por el momento no está tomando.
10: Pues perdón, le repito, Araltel Artrié, Araltel Forte. Juiciosa ella, muchas saludes, que ha sido seguidora tantos años de Araltel, muy amable, con mucho gusto.
15: Y doctor, yo le quería consultar una, es que yo también sufro de la apnea del sueño.
10: Sí, pero en este momento no hay tiempo, llámeme, le ruego el favor y me perdona el próximo jueves y yo le voy a explicar cómo curas la apnea del sueño.
15: Bueno, doctor, le agradezco mucho y que esté muy bien, gracias.
10: Gracias a usted.
9: Bueno. Muy bien, José Martín, muchas gracias, tanto él como a todos nuestros oyentes. Recuerden la línea de la emisora para que hablen con nosotros, para que se comuniquen, para que nos llamen, es el 601-616-0226, está habilitada siempre en estos espacios en vivo. Recuerden, es la línea de la emisora para que hablen con nosotros, y los que no pudimos, digamos, darle paso a esta emisión, recuerden que también los jueves estamos en vivo y también se pueden 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Y le damos muchas gracias también a todas las personas que participaron en este espacio. Muchas gracias también por esos testimonios que nos cuentan, por ser seguidores fieles de la terapéutica desde hace tantos años y por mantenerse en estos canales. Recuerden, martes y jueves estamos en vivo, lunes, miércoles y viernes. Pueden revivir estos momentos y también escuchar de nuevo todas las recomendaciones del doctor Javier. Y también al doctor, muchas gracias por su participación, por ese espacio que le da a las personas en materia de salud, la dirección técnica en el máster de Yuri Igua. Doctor, muchas gracias.
10: 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Gracias a Sebastián Hernández. Muchas gracias a Yuri Igua, gracias a todos los oyentes que están comprendiendo el mensaje que lleva Araltel para buscar la salud, que solo necesita un pequeñito esfuerzo para lograrlo. Muy amables, todos los días ustedes escuchan y el próximo jueves nos veremos de nuevo en vivo. Que estén muy bien, un buen día.
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0: Saludo cordial, amigos. Muy buenos días. Bienvenidos a la radio de Hilda Strauss. Un capítulo más y en este aniversario, porque estamos celebrando esos 41 años al aire de la radio de Hilda Strauss. Primero, a través de las estaciones radiales, ahora con el complemento de las plataformas virtuales, de www.hildastrauss.com, del Facebook Live, de la comunidad de WhatsApp, también estamos en Instagram, en fin, todas las plataformas virtuales. Y originando aquí en Todelar, Bogotá, en La Voz de Bogotá, 930 AM en su dial, para La Voz de Cali en Cali, para La Voz del Río Grande en la ciudad de Medellín, emisoras tradicionales de Todelar. Y en una mañana más algo nublada, hemos tenido lluvias en la mañana, no muy fuertes, pero sigue esa constante de lluvias en la capital de la República. Hoy nos acompaña Irene Robledo Strauss, Nicolás Bejarano Robledo, está Yuri Igua en la sala Audiomaster, presenta este amigo de ustedes, Alberto Ávila Quiroga. Vamos a saludar a Nico en la ciudad de Barranquilla. Nico, muy buenos días.
1: Muy buenos días, Alberto, para ti, muy buenos días a todos los oyentes, a esta gran familia radial de la radio de Hilda Strauss. Un abrazo fortísimo, verdaderamente una dicha, un honor tener el placer de saludarles en esta linda mañana de martes. A todos, bienvenidos y un fortísimo abrazo.
0: Muchísimas gracias, Nico. Saludamos a Irene. Irene, muy buenos días. Ya tenemos a Irene. Bueno, vamos a esperar entonces a Irene. Hoy martes 13 de octubre estamos celebrando nuestro aniversario, como les decía, los 41 años, con una oferta imperdible y también tenemos excelentes noticias para mañana. 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Pero ya escucho el teclear de Irene.
2: Sí, Irene. Es que estaba en este momento escribiendo, sí, sí. Que por favor, que aquí estoy. Sí, había un cablecito que sí. Se me desconectó un pililín.
0: Muy bien.
2: Un pililín. Buenos días, Alberto. Buenos días, Minico. Buenos días, familia.
0: Muy buenos días, Irene. Pues ya solucionado ese pequeño problemilla. 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
2: 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Uy, hace 41 años comenzó esto.

0: este bellísimo escándalo de la radio de Hilda Strauss. Pero también comenzó el escándalo de las fórmulas naturales que sí funcionan. Y hoy, dentro de todo este aniversario, la estrella es la biotina, como dices tú, de canasta familiar. ¿Por qué? Porque la biotina es una vitamina fundamental que debemos aportar a nuestro organismo, por ejemplo, para metabolizar las grasas, para metabolizar los carbohidratos y los aminoácidos. Esa biotina, conocida como vitamina B7, B8, vitamina H, no solamente es para el pelo, se encarga de transformar la glucosa en energía. Se encarga de mantener saludables las células de los tejidos, como la piel, el cabello y las uñas, así como la creación de hemoglobina. ¿Qué pasa cuando tenemos déficit de biotina? Pues provoca problemas que afectan la piel, el cabello y el sistema nervioso. La biotina es sobre todo muy conocida debido a las propiedades que tiene para mejorar nuestro pelo. Esto es cierto y ya está requete comprobado, porque es una vitamina que aporta un mayor brillo, una mayor fortaleza al pelo. Y en los últimos años, sobre todo, han surgido muchos tratamientos capilares con biotina. 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Pero la biotina tiene un problema. El cuerpo no tiene la capacidad para almacenarla. Por eso es necesario consumirla a diario. Además, es un alimento maravilloso que trabaja en conjunto con las enzimas en los procesos de duplicación celular. Y a esto es muy, muy delicado y muy importante, porque nuestras células están en permanente duplicación y esa duplicación debe ser correcta. Y nosotros hablamos de la importancia de la biotina en la salud del cabello y de la piel, pero va mucho, mucho más allá. Miren, yo quiero hacer especial énfasis en que la biotina es importante para la salud de todas las células del organismo y en general para el metabolismo del cuerpo. 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
0: Biotina, esencial para la duplicación celular y en general para las células del organismo. Pero familia, aún existe afortunadamente el recuerdo de los chamanes de antes, el recuerdo de la magia de los chamanes. De los chamanes de Norteamérica y de Centroamérica. Y quiero hablar del increíble caso de los graniceros de México. Todos sabemos todo lo que se perdió con la llegada de los españoles. Cómo toda una cultura fue exterminada. Desaparecieron muchos idiomas complejos. Desaparecieron sistemas de escritura. Desapareció la economía de esos grupos humanos. Cambió para siempre la forma de alimentación y fue adoptada esa extranjera. Desaparecieron las costumbres y también se malinterpretaron y se tergiversaron todas las tradiciones espirituales. Y eso ocurrió en toda América, en Sur, Centro y Norteamérica. El exterminio fue espantoso y fue generalizado. Que lo que aún hoy permanece, pues es un pequeño vestigio. Ya los herederos de la tradición han ido olvidando lo poco que recordaban. Lo poco que habían recibido del pasado. Es el caso de los chamanes de Chile, o mejor, los magos mapuches. O también podemos mencionar a los maestros de piedra en el Perú de las costumbres andinas, o los magos de la selva. Las tribus indígenas que no hablan porque tienen los sentidos despiertos, pues simplemente pueden comunicarse con ondas telépatas. O los mamas de la Sierra Nevada de Santa Marta con sus convocatorias naturales en la playa y sus pagamentos a la madre naturaleza. Casos hermosos de algunas cosas que se han perdido, de manera que cada tradición que debemos saber y debemos considerarla, una joya de un valor incalculable. Por ejemplo, hay unas tradiciones en Norteamérica de los Sioux, de los Dakota, increíbles.

cuerpo físico y salir al espacio. O toda la tradición de México que es enorme y llena de magia. Y hay una tradición que se conoce como los graniceros o los chamanes meteorológicos o como se les conoce en Oaxaca, la gente que conoce de agua. Son unos chamanes que han aprendido ciertas claves de la lluvia. El granizo, la llovizna y el rayo y la inundación y los volcanes y todo lo asociado. Los graniceros son unos grandes sabios de la naturaleza y saben más y conocen más de lo que parece. Cuando uno les pregunta por su creencia y por lo que saben hacer, ellos contestan, no es lo que yo creo, es lo que existe. Hay un espíritu conocedor del agua, un espíritu muy viejo que existe ahora, pero en otro mundo. Existe en este momento, pero en el mundo de enseguida, que es el encargado del agua. Él a su vez está atado a la red del destino. Ese ser es un espíritu natural que nosotros no definimos. No conocemos bien porque está vestido de agua y de tiempo. Es un ser poderoso que desde hace miles de años se llama Tlaloc. Y cuando se manifiesta, toma formas rápidas que desaparecen y toman formas que duran 100 años en algunos casos. Existe el caso, por ejemplo, de los ahuaques. Los ahuaques son seres sabios cabezones que solo pueden ser percibidos en sueños porque ellos son muy delicados, sutiles. Entonces las cosas son groseras para ellos. Ellos son los encargados de encaminar los equilibrios de las crisis, porque aquí aún todo sigue adaptándose. Y mientras sigue esa adaptación, ellos ayudan. Los ahuaques son seres sabios que trabajan con Tlaloc. Y estos ahuaques son seres iluminados, de ojos grandísimos, de cabeza grande, pero son en estatura más pequeños que nosotros los seres humanos. Su vestimenta es de agua y de tiempo, como plateado de agua, como metálico, blanco y gris al tiempo, con muchísima luz. Nunca hablan, nunca dicen palabras. Equilibran todo en la esfera, desde el calor hasta los hielos. Eso es lo que ellos dicen de Tlaloc y de su corte, los ahuaques. Y cuando uno les pregunta acerca de la apariencia de Tlaloc, de ese Tlaloc que nos ha mostrado la historia en estatuas de piedra, ellos dicen, es una imagen de piedra, esa imagen de piedra es una guía para la mente nuestra, pero eso no es Tlaloc. Él solo se ve fuera del cuerpo y cuando aparece, uno lo ve varias veces al tiempo y uno tiene varias visiones de Tlaloc. Entonces es imposible representarlo. Es imposible representarlo. Uno no puede. Entonces esas piedras son solo una guía para la mente. Eso es lo que contestan y es increíble la concepción que ellos tienen.
y lo que corresponde.

0: con lo que sabemos de los genios o de los devas de los sistemas atmosféricos de los bosques y de los grandes elementales de los volcanes y de los pequeños elementales o espíritus elementales de los ríos, de los lagos, de las riberas marinas. Y con sus palabras, ellos son muy estrictos al decir que todo lo de la dimensión del tiempo o el astral no es posible representarlo aquí. Es imposible representar una situación que vemos en la dimensión del tiempo, aquí en la materia. Pero además ellos describen o lo dicen de una forma bellísima y es una forma que nos ayuda mucho a pensar. Dicen, tenemos varias visiones al mismo tiempo. Y eso es muy exacto del astral. Cuando nosotros vemos una presencia en astral, la vemos desde afuera hacia adentro, desde adentro hacia afuera, desde todos los lados, desde abajo, desde arriba, y percibimos sus formas cambiantes, todo al mismo tiempo. Y luego nos encontramos ante el desafío de representar eso aquí en la dimensión de la materia. Y la respuesta al desafío es simple. Es totalmente imposible hacer esa representación. Generalmente se han malinterpretado las tradiciones. Simplemente porque el lenguaje en que están escritas es distinto y es difícil. Además, los expertos en el clima de antes, pues hablaban distinto a como se habla ahora. Por eso se derivan grandes equivocaciones históricas de interpretación de toda la herencia maya. Decían lo que oían, pero no entendían nada. Y ese es el problema de los cronistas españoles. Había un especial, Bernardino de Sahagún, que nació en 1499 y murió en 1590, un monje, educado en la Universidad de Salamanca, muy culto. Además reconocido como uno de los grandes cronistas de la época prehispánica. Él se dedicó a aprender náhuatl y lo hablaba como los propios indígenas. Este fue un monje que sí se interesó por la cultura de América. Y gracias a él, a Bernardino de Sahagún, conocemos mucho de lo que pasó y de lo que existía antes. Escribía en latín, en náhuatl y en español. Nosotros tenemos un pequeño librito de él original en latín. Cuando él escribía, no filtraba, escribía lo que oía. Entonces, en ese momento se presentaban las interpretaciones complicadas, como aquellas tan famosas de que los mayas hacían sacrificios humanos a Tlaloc en las pirámides y que los pagamentos se hacían con esos sacrificios. En muchos casos se decía que en las pirámides se sacrificaban personas y que se vertía sangre por las bajantes en forma de serpiente. Ay, familia, todo eso es mentira. Y los historiadores han contribuido con esa mala interpretación, por esa lectura a letra muerta. Y han interpretado las figuras de piedra también de manera literal. Esas imágenes, por ejemplo, se deben leer por el lado de la mente, de ese trabajo con la mente. Cuando en maya se ve un signo o una piedra en relieve de un sacrificio humano, está por el lado del pagamento del juicio. Y en esto los mayas son o eran muy parecidos a los budistas. los sacerdotes tenían que modificar su vanidad, su ira, su ánimo de ser exaltado, su autoloa, su falso espíritu de sacrificio, es decir, su autocompasión. De eso se trataba el sacrificio humano. Era de matar o transformar el ego, no matar gente. Todavía quedan graniceros en México que saben un poco de ese conocimiento ancestral, que lo heredaron de unos poquitos del siglo XIX, todas esas pautas para hacer llover, para controlar, para desviar huracanes, para bajarles o acabarles su fuerza, para disminuir la posibilidad de entrada a la tierra, para fertilizar con aguas especiales, con aguas encantadas. Todo eso es la ciencia de Tlaloc y de Xochitl. Una ciencia extraña, que tiene claramente elementos extraterrestres y elementales, y conocimiento de los elementales, y comunicación con los elementales, que tiene que ver con el equilibrio de la biosfera y de la Tierra, del planeta. Y dentro de todo esto que hemos contado y que hemos hablado, tenemos que reconocer que casi todo se ha perdido. Lo que queda no es ni la sombra de un maravilloso y hermosísimo saber consciente. Los graniceros de ahora son conocidos como la gente del agua, o los brujos llovedizos, o los tiemperos, los de antes, los que sí eran poderosos. Esos poderosos se llamaban los tlaoquiazquis. Esos tlaoquiazquis tenían unos altares de piedra. Eran videntes. Tenían formas y aromas especiales. Generaban rayos a los que tocaban de lado para energizarlos. Los graniceros de ahora tratan de imitar esos altares, tratan de lanzar bengalas de pólvora y hacen procesiones y en algunos casos funciona. Pero los de ahora no son videntes. Los de ahora no tienen la capacidad de comunicarse con los elementales. Los de ahora no saben ponerlos a custodiar algo. Entonces, han perdido la esencia del saber ancestral. Ahora tratan de revivir esos rituales y de alguna forma preservar la memoria y de imitar a los chamanes de los siglos pasados. Pero en el alma no pueden ver lo que veían sus ancestros. Aunque hay que reconocer también que hay algo de mágico en la memoria de su sangre, en el ADN, que es la misma de los mayas que llegaron de Atlántida en un pasado remoto. También todo ese conocimiento tiene que resurgir en esta nueva era, en estos tiempos de luz, porque estamos en los tiempos de luz. Casas dice, buenos días, para un proceso oncológico, ¿es mejor consumir la espirulina o la biotina? Definitivamente la espirulina, aunque no sobra consumir la biotina, porque pueden hacer sinergia, pero ¿qué es lo que pasa? La espirulina sube el sistema inmunológico, que es importantísimo en un proceso oncológico. Que tu cuerpo esté con las defensas a 1000, y por eso te recomendé que le aumentaras las tabletas. Una persona con un proceso oncológico debe consumir mínimo 10 tabletas de espirulina al día. La espirulina es anticancerígena, pero hay algo todavía más maravilloso de la espirulina, que es adaptógena. Entonces, la espirulina va a llegar a tu organismo, a todo tu organismo, sin excepción. A equilibrarlo. Un alimento adaptógeno lo que busca es el equilibrio. Entonces, si te falta un nutriente, si algo está funcionando mal, si hay déficit de algo, en fin, es que la espirulina es una locura. Ahora, la biotina, lo importante es la duplicación celular y el cáncer es un desorden en la duplicación celular. Y por eso te digo, un buen sistema inmunológico, bien fuerte y una buena duplicación celular. En este caso, es imprescindible. Yo no elegiría la una o la otra. Yo consumiría las dos, dos biotinas al día y por lo menos 10 espirulinas. Y hay unos testimonios, por ejemplo, en casos de cáncer y en casos de VIH y en casos de otra serie de patologías increíbles. Y estamos hablando de alimentos. Sí. Cápsulas y tabletas, esa es una fórmula farmacéutica. Pero estamos hablando de alimentos. Entonces no te van a hacer ningún daño. Y como estábamos diciendo, lo dije antes, la biotina no se acumula en el organismo, que es una garantía. El organismo todos los días va a coger la cantidad de biotina que necesita para el día. Y lo que no, lo va a desechar. Eso es una tranquilidad y eso es una garantía. Pero eso también le obliga a uno a consumir la biotina todos los días. Y en tu caso, yo no lo dudaría. Sonia dice, igual que la señora Delit, tomo espirulina desde los 18 años y ya tengo 63 en muy buenas condiciones de salud. Le pregunto, señora Irene, le doy a mi nieto desde que tenía 2 años una pastilla de espirulina, ahora tiene 5. ¿Le puedo aumentar la dosis? Claro que sí, dale una por la mañana y una por la noche. Sobre todo, ¿por qué, Sonia? Porque el cerebro y todo su cuerpito está en desarrollo. Eso por un lado. Y es cuando más debemos darle a nuestros hijos espirulina en pleno desarrollo. Segundo, también se está estructurando y fortaleciendo el sistema inmunológico. Desde que nacen hasta ahora, pues tienen casi que la gripa por semana. Precisamente porque el compañerito del kinder, no sé qué, le dio gripa, entonces se le pega y así. Entonces la espirulina también les ayuda muchísimo a no, si está en contacto con otros niños, a no contagiarse. ¿Y por qué no se contagia? Porque tiene su sistema inmunológico en muy, muy buen estado. Entonces, eso es muy importante, muy importante. Miriam dice, buenos días, doña Irene, para preguntarle. Yo he tomado la espirulina hace mucho y hace días la he dejado porque ando con gases en el estómago. Yo te pregunto, me hace mal, pero me sentí mal. Miriam, aquí hay una cosa que es importante y es, y me alegro y te agradezco el comentario. La espirulina tiene fibra. ¿Qué pasa cuando nosotros aumentamos el consumo de fibra? Y la fibra es muy, muy importante porque la fibra es la que limpia las paredes del estómago, del intestino delgado, hasta llegar al intestino grueso. Nosotros masticamos mal, masticamos poco. Inclusive los chinos dicen que los alimentos se deben beber, pero señalando que debemos masticar tan, tan, tanto y tan bien que cuando ya traguemos el alimento esté muy líquido, precisamente para evitar que partículas de nuestro alimento se queden pegados en las paredes, y eso ocurre. Y por eso la insistencia del consumo de fibra. ¿Qué pasa cuando esa alimentación que se queda en las paredes y se va pudriendo, y no puedo decirlo de otra forma, ahí en las paredes dentro de nuestro cuerpo, que va formando gases? Entonces, cuando esas paredes, ese mugre comienza a desprenderse, esos gases son absolutamente normales. Lo que te está ocurriendo es algo bueno, no malo. Sigue consumiendo la espirulina, hazte unas infusiones de anís de pepita chiquita, no tanto de anís estrellado como de anís en pepita, que es maravilloso para sacar gases, pero eso en la medida que sigas consumiendo la espirulina va a pasar. No te está haciendo daño, al contrario, te está limpiando y por eso esos gases a veces son eructos, a veces son gases digestivos, inclusive muy complicados, pero es por eso. Es por eso, esos gases y en esas condiciones es lo que están señalando. María Teresa dice, buenos días familia, tras de esos alimentos que puede tomar una señora que tiene osteoporosis, tiene que tomar calcio con vitamina D3 y ñame. Ñame, la osteoporosis, sobre todo en nosotras las mujeres, se activa con la menopausia. Entonces, cuando tenemos 45, 42, 45 años, es cuando debemos sí o sí comenzar a consumir ñame, precisamente para evitar que primero nos dé osteopenia y esa osteopenia derive en osteoporosis. Y hay que tener presente el consumo de calcio con vitamina D3. Entonces, eso es importante. Eso es bien importante. Hay cosas, y lo hemos hablado con respecto a la espirulina, que como el que en el caso de los gases, la gente diga, no, es que me sentó mal la espirulina. Hay gente que puede sentir un poquito de mareo, que puede sentir un poquito de rebote, que lo hemos hablado. Inclusive se le puede tener daño de estómago, pero es por un proceso de limpieza. Es por un proceso maravilloso de la espirulina. Pero no por mal, puede que el efecto en el cuerpo no sea bueno, como en el caso de los gases como el caso de los gases de Miriam. Pero cuando nosotros seguimos consumiendo la espirulina, todo pasa y todo se organiza. Entonces, es normal. Es normal. Podemos tener todas esas situaciones. Podemos tener todas esas situaciones. Y lo hemos advertido y siempre lo hemos advertido. Es por la limpieza. Es por la limpieza. Si están tomando, por eso es que también hacemos siempre la recomendación. Y casi que ustedes pueden meterse históricamente a los programas de radio y siempre van a encontrar que hacemos la misma aclaración hace casi 41 años. Que no es común, no le pasa a todo el mundo. Hay gente que le da ganas de vomitar, hay gente que se le suelta el estómago, hay gente que le da mareo, pero es algo normal. Por eso nosotros decimos, si no ha consumido la espirulina, o también, por ejemplo, cuando la suspendemos durante un tiempo y volvemos a reiniciar, casi que debemos volver a hacer lo mismo, una media mañana, una media tarde. No pasó nada. No me dio mareo, en este caso no me dieron gases, pero los gases son maravillosos y hay que seguirla consumiendo. No, no me dio nada, entonces aumento a 2 y 2. También no pasó nada, aumento a 3 y 3, que es la dosis mínima. Y ya, y sigo consumiendo 3 y 3. Entonces, es importante que nosotros tengamos eso en cuenta. No es una recomendación por sobar. Es que hay gente que le sucede. Entonces, no es que la espirulina les esté haciendo daño. Es todo lo contrario. Es todo lo contrario. Alberto dice, Sensei Irene, ¿es posible que nos comparta un poco de cómo su merced llegó a nombrar a Pepa, su Pepa, como Pepa, y nos comparta los beneficios de darle corporalidad o cuerpo etéreo a esa voz mental interior? Albert, es que nosotros también lo he dicho, nosotros tenemos dos conversaciones en la vida permanentes, que lo hablaba yo hace mucho tiempo, Albert, allá en los talleres. Tenemos dos voces permanentes. Tenemos la voz de Pepa. ¿Quién es Pepa? Pepa es mi ser, lo que verdaderamente soy yo. Esa gota del océano del Padre que se desdobla en el alma. Y entonces, esa fracción de Dios que es Pepa y que se desdobla y en el alma se vuelve en Irene, ahora encarnada, que yo hablo de ella como Pepe, como Pepa. ¿Por qué le puse Pepa? Porque es mi maestra, es mi ser. Entonces, Pepa es la que me dice, a ver, Irene, ¿qué estás pensando por ahí? No. Es mi buena consejera, es mi ángel de la guarda, es mi maestra. Entonces no importa si tú a ese ser que es tu maestro, que eres tú misma, que eres tú mismo, que es esa gota de océano que tú eres. Tú le puedes poner cualquier nombre, no importa. Lo importante es que lo tengas presente. Lo importante es ir todos los días más allá del cuerpo etérico, como lo mencionas tú, etéreo. No, no, no, no, no, no te metas en enredos, no. Existe en la novena dimensión el ser tuyo, lo que realmente tú eres. Lo mismo que en mi novena dimensión existe lo que soy yo realmente. Ahora estoy aquí Tengo manifestación en la tercera, estoy encarnada, tengo un volumen aquí por una misión y un trabajo que tengo que hacer, donde mi alma, que es de la octava dimensión, tiene que hacer un recorrido. Pero el maestro está dentro de mí. ¿Y por qué el maestro está dentro de mí? Porque es que Pepa siempre ha sido Pepa, la que ha cambiado es la encarnación, la que ha cambiado es la personalidad de la encarnación, mas no Pepa ni el alma mía, que también es Pepa. Y si en algún momento tu ser y el mío se encontraran, se encontraría Beto y Pepa, por ejemplo. Beto y Pepa, no Alberto e Irene. Podrían encontrarse allá en las dimensiones superiores. Pero es ese maestro, que en la medida que meditamos, en la medida que nos sensibilizamos, en la medida en que convertimos energía, en la medida en que se van despertando esos centros energéticos, esos chakras con todas las facultades, esa voz y esa presencia cada día es más fuerte. Y debemos siempre apuntar a escuchar a ese maestro que está dentro de nosotros. Y que somos a la larga nosotros mismos. Que somos a la larga nosotros mismos. Y eso hay que saberlo y verlo y encontrarlo de alguna forma. 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Porque la biotina ayuda a disolver los depósitos de grasa en todo el cuerpo. En la parte abdominal, inclusive en la sangre, en todo. Biotina. Con sidra de manzana con alcachofa. Estas dos cositas son maravillosas. Angélica dice, buenos días, señor Irene, me gustaría saber qué significa soñarse con el número 16. Hace 4 noches soñé con ese número y lo vi en dos oportunidades de ese mismo sueño. El 16, si nos vamos a los arcanos, es la torre. Es lo vulnerable. No sé si tú estás pensando en un negocio, en qué estás pensando o qué estás abordando o qué estás haciendo. Pero ese 16 te está diciendo que eso no tiene buenas bases. Si tú ves ese arcano, se ve una torre que está cayendo como si fuera un terremoto. Esa simbología es que eso es vulnerable, que eso no tiene buenas bases, que hay que revisar. Ojo, cuando le dicen a uno que la cosa no tiene buenas bases, uno no tiene que decir, bueno, entonces lo abandono. No. No, lo primero que hay que hacer es hacer una revisión muy consciente de hay algo que está de pronto uno pasando por alto, que no ha tenido en cuenta, que no ha visto como el huequito por donde se puede meter el agua. Si es que me estás entendiendo el símil que estoy haciendo, Angélica, pero ese es el 16, lo vulnerable, lo que no tiene buenas bases, lo que no tiene buenas bases. Francia dice: Buenos días, señora Irene. Vengo tomando espirulina y el fin de semana estuve con virus. Fiebre, dolor de cabeza, cuerpo, mareo, náusea, mal de estómago. Ya me pasó todo menos el mal de estómago. Quisiera saber si sigo tomando la espirulina o espero que me pase. Sigue tomándote la espirulina, ¿por qué? Porque la espirulina es rica en probióticos y prebióticos. Si el virus te afectó el estómago y te arrasó con esa flora, y casi que flora y fauna intestinal benéfica, esos prebióticos y probióticos que tiene la espirulina te van a ayudar no solamente a restaurar eso, sino a terminar de sacar todo lo malo que tengas en todo ese tracto digestivo. Síguetela tomando, por favor. Pero ya no me pongan la música porque me acabo de dar cuenta que ya se acabó esta primera hora.
1: Sí, señora, así es, Irene. 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
1: Sí, señor. 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Pues amigos, vamos a hacer nuestra pausa habitual aquí en la radio de Hilda Strauss. Regresamos en un momento.
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0: De Hilda Strauss, martes 13 de octubre del 2026. 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Adelante, Nico.
1: Pues amigos, efectivamente la biotina es una sustancia que es súper, súper, súper activa y que trabaja muchísimo en conjunto con otras sustancias y otros aminoácidos y las enzimas, y tiene actividad benéfica de mil maneras, es decir, obra de mil maneras benéficas dentro de nuestro cuerpo. La biotina, por ejemplo, amigos, es esencial para el crecimiento sano y normal de las células y es indispensable para la replicación o la duplicación de las células. Y es por esto que tiene una muy buena y justamente ganada fama de la vitamina del pelo. Precisamente porque los tejidos capilares dependen estrechamente de la replicación de la división celular. Porque además de depender de esos factores de replicación, también dependen muchísimo de la velocidad en la que se realiza esa replicación. Y esto es igual con la piel y con el cabello. Y recuerden, amigos, que en la medida que nos pasan los años, todos los ciclos se van haciendo más lentos. Entonces, ese proceso de reemplazar las células que mueren, ese proceso de replicar las células, de multiplicar las células, se va haciendo cada vez más lento. Y adicionalmente, hay que tener en cuenta también que a veces las células que van apareciendo y que van a hacer el reemplazo de las células que mueren, van saliendo defectuosas y a veces muy débiles. Y todo esto lo podemos ver, no podemos darnos cuenta, se aprecia en nuestra piel y en nuestro pelo, donde aparecen signos que conocemos y que relacionamos con el envejecimiento. Y por eso es que es importantísima la presencia de la biotina. Miren, esta es una vitamina que se ha estudiado desde los años 30. Entonces ya podemos decir que tiene un muy buen margen en tiempo de investigación. Y las conclusiones son simples. Las personas que tenemos déficit de biotina no realizamos de forma ideal

0: el proceso de la división celular. Empezamos a tener severos problemas de piel y de cabello. Es decir, tenemos problemas en las células que deberían tener rápidas reproducciones o rápidas divisiones celulares. Miren, para todo esto la biotina es como con la mano. Es buenísima para todas las afecciones de piel. Y cuando digo todas, quiero decir todas. Mucho mejor si nosotros calculamos la cantidad que debemos consumir. Y es que, amigos, esto es un dato importante. Esa cantidad calculada de acuerdo a lo que nuestro cuerpo está en capacidad de transformar y de asimilar es entre 350 y 400 microgramos. 350 y 400 microgramos diarios. Con esos 350 o 400 microgramos diarios es absolutamente suficiente para que nuestra piel y nuestro cabello empiecen a tener un cambio y a quedar espectaculares. Esos 300 o 400 microgramos son lo necesario para fortalecer las uñas, para que nunca suframos de dermatitis, para que nunca suframos de eczemas o de rosáceas o de otro tipo de molestias en la piel. Y hago esta aclaración porque a veces en el mercado vamos a encontrar ofertas muy distintas en cuanto a la biotina. Vamos a encontrar incluso cápsulas de 1000 miligramos de biotina. Y eso, pues verdaderamente, es una pérdida de dinero. Porque no por nosotros comprar la tableta o la cápsula más grande, quiere decir que nuestro cuerpo tenga la capacidad de procesarla y de absorberla y asimilarla. Recuerden, el rango está entre 350 y 400 microgramos, no miligramos, microgramos. Entonces, si nosotros nos tomamos, por ejemplo, una cápsula de 1000 miligramos de biotina, pues adivinen qué va a pasar. La vamos a eliminar a través de la orina y del sudor. Entonces, amigos, eso sería un desperdicio grande de dinero. Grande, grande de dinero. Porque, grabémonos esa regla, ¿no? Entre 300 y 400 microgramos. Ahora bien, nosotros tenemos una dieta absolutamente deficiente. Nosotros no consumimos los alimentos ni en la cantidad ni en la variedad que la requiere y que la necesita nuestro cuerpo. Entonces, por favor, tengamos eso absolutamente presentes. Entonces, nosotros con eso presente, también tenemos que saber que somos proclives a perder el balance. Que además nuestra flora intestinal está muy afectada. Y recuerden, nuestra flora intestinal es la fuente más grande de biotina que nosotros tenemos. Y esa es tal vez la razón primordial por la que tenemos déficit de esta vitamina. Ahora bien, hay otra fuente de biotina, como son las vísceras, como comer vísceras. Pero amigos, eso en últimas no termina siendo bueno para la salud. Evitemos en lo posible el consumo de vísceras. El comer huevos, verduras, a veces por gusto o por la forma de acceder a ellos, pues no es tan fácil y no la tenemos en la dieta normal. Ahora bien, otra cosa importante de la biotina. Se ha detectado que quienes padecen de diabetes tienen bajos niveles de biotina. Es decir, tienen déficit de biotina. Y resulta que la biotina es esencial para la insulina. Es esencial para que nuestro cuerpo haga la síntesis de los carbohidratos. Por esto es que los que son muy buenos médicos, que tienen un amplio conocimiento del metabolismo, recomiendan consumir biotina a los pacientes que tienen diabetes, no importa si es tipo 1 o tipo 2. E incluso también la recomiendan para las personas que sufren de hipoglucemia. En estos casos, tengamos diabetes o hipoglucemia, es absolutamente necesario que consumamos la biotina. 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
1: Y continúa los 41 años porque seguimos de aniversario. De aniversario. Familia, hablemos un poquito de Nuestra Señora María de Magdala. Es un tema secreto, aunque está en la memoria de todos nosotros, guardada ahí en estos últimos 2000 y pico de años. Ahora, hay que recordar un misterio muy grande también que hay alrededor de la Santísima Virgen María. Y es precisamente la relación tan grande que hay entre las apariciones marianas, la gente del espacio, las hadas y los fenómenos milagrosos frente a todos estos eventos. Ya hemos hablado de estos aspectos ampliamente en el programa y yo sé que son un poco polémicos. Pero ¿qué vamos a hacer, familia? Son fenómenos reales que se han presentado y que tienen ciertas coincidencias, y todos sabemos que las coincidencias no existen, que ciertas causalidades absolutamente repetitivas. Y que cualquier cosa que hubiese pasado alrededor de esto, pues no es extraño. Estamos hablando de seres absolutamente elevados, que no tienen nada que ver con parámetros comunes. Esa humanización en todo sentido nos ha hecho mucho daño, ese tratar de ponerlos a nuestro nivel, y eso es una equivocación grande. Nuestro Señor Jesús y todos sus asociados espirituales son de otro nivel. Y cuando digo de otro nivel es en todo sentido, que nosotros no lo podemos concebir. Estamos hablando de otro mundo, estamos hablando de otros niveles de conciencia, de accesos a otras dimensiones, entonces de una iluminación absolutamente inconcebible, que han terminado casi que explicando cosas desde una visión humana, cosas que desde la visión humana no se pueden explicar. Entonces todo se ha simplificado y se ha aplanado. Y aquí estamos hablando de esas leyendas de Marsella, que existen esas leyendas, porque Nuestra Señora María de Magdala llegó al sur de Francia. Y ahí está lógicamente involucrada ella. Y en estas historias se habla del séptimo cielo, pero como una cosa muy general, como una explicación simple, precisamente, de lo que significa estar en dimensiones superiores. Que dicho sea de paso, pues nosotros apenas podemos hablar de una forma muy difícil de la dimensión del tiempo. Y si podemos hablar de una manera difícil de la dimensión del tiempo, que es la cuarta, y una manera absolutamente absurda de la dimensión de la mente, que es la quinta, pues que vamos a hablar de la séptima, de la octava, de la novena, que son las superiores. Es imposible hablar. Simplemente porque los parámetros O sea, si aquí estamos en la dimensión del volumen, que uno le dice, bueno, y metámosle tiempo, ¿y cómo le metemos el tiempo? ¿Con un reloj? ¿Cómo? O sea, es que, y si nos vamos más allá, donde existen otras leyes, otros parámetros, otras cosas, nosotros tenemos que también darnos cuenta y caer en la cuenta que nosotros con frecuencia hablamos de las distintas dimensiones, pero es que hablamos como algo numérico, porque es casi que la única forma, porque esas dimensiones escapan de nuestra mente. Y hablamos de una manera numérica como para tenerlo en cuenta, para asimilar una memoria, un dato. Pero ya describir o hablar cómo es ese estado es muy complicado. Entonces, cuando las narraciones, las leyendas, los cuentos, la enseñanza, la memoria, la sabiduría se refieren a los cielos, como en el caso, por ejemplo, de la cábala, en la que comúnmente se habla de las esferas y de los mundos paralelos a Azilut, se habla como una pista, pero no es posible una definición clara. Uno tiene que estar en esos estados para entender algo así. Y con la expresión del séptimo cielo, lo que se sugiere es que María de Magdala se puede sumergir en otras dimensiones. Y lógicamente en ese fenómeno están presentes presencias de otros mundos. Si vamos a hablar en cuanto a la ascensión, que está en mucho determinada por una definición de ángeles, un poco deforme de lo que tenemos nosotros actualmente, porque los ángeles suelen ser para los occidentales unos personajes con alas, muy vestidos de blanco, rubios, de ojos azules, como relamidos, como meliflos, como bobalicones. Inclusive hay unas descripciones de los apóstoles absurdas, parecidas, nada más alejado de la realidad, porque también lo hemos dicho, un ángel es un ser de una evolución impresionante. Entonces, a muchas presencias que han aparecido en los fenómenos sobrenaturales, asociados a las sagradas personas, pues han sido calificados como ángeles. Y eso es normal, porque en realidad están en esa escala. Y las presencias que acompañan a estos seres absolutamente extraordinarios son realmente de la escala angélica. Pero familia, tanto en sus características como de alguna manera en la apariencia, son algo distintos a lo que se concibe en la tradición. Esa aparición de María de Magdala es un misterio. De pronto, probablemente en algunas colecciones privadas, en textos, en cosas de colecciones privadas, o en textos que se descubran ahora más adelante, pueda presentarse algún indicio de la aparición de la señora María de Magdala. De las pocas cosas que se conocen, es de su apariencia y de los mitos que se han inventado alrededor de los símbolos incomprendidos en torno a su imagen. Tanto en Marsella como en ciertos escritos apócrifos, que se habla de una mujer muy segura, sabia, poderosa, distinta a todos, de una belleza sobrenatural. En Marsella se habla que tenía una gran elocuencia y que tenía una gran capacidad para enseñar y para explicar. En Marsella se habla de su porte, de su altura, de su resplandor, de su gran magnetismo alrededor de la gente que la oía. Curiosamente, no se habla del origen. Se sugiere en los apócrifos y algo en los canónicos de que era una mujer de cierta alcurnia. Y de ahí para adelante, No solamente la divinidad de María de Magdala, sino también su presencia y su importancia dentro del grupo apostólico. Por ahora no hay datos de cómo apareció. De pronto, más adelante. Es posible también que más adelante se sepa el origen de la calumnia histórica alrededor de su imagen. Y también es posible que más adelante tengamos las evidencias históricas para entender el origen de esa manipulación. Y que más adelante salga la verdad acerca de su misión y de la relación santa y preciosa con el adorable Salvador del mundo, nuestro Señor Jesús. Muy seguramente su nacimiento también fue extraordinario, como el de todos los seres gigantes de otro mundo. Y su desaparición fue igualmente misteriosa. Desvanecida en aquel tiempo en el que tendría que refugiarse al sur de Francia. En el que, llegado un momento, ascendió en cuerpo a las alturas y de alguna forma fue llevada a esos otros, entrando en la cortina de esas otras dimensiones. Esto es un tema lindo y polémico. Y a mucha gente no le gusta la verdad. Y saben simplemente por qué. Porque va contra lo establecido. Va contra lo que nos enseñaron y lo que nos han dicho durante por lo menos 1800 años. Y en este caso, como en muchos otros, la realidad supera cualquier cosa que la mente pueda concebir. Porque como en este caso, esa realidad es mucho más grande que el precario conocimiento que tiene nuestra mente. Y el tema de María de Magdala es un tema que yo voy a incluir en la saga de Uma, porque precisamente yo elegí en la saga de Uma a Francia, porque simplemente Francia en otro momento casi que fue un centro místico de este planeta. Entonces, hay que hablar de ella. Hay que hablar de ella, pero tengo otro temita, dos temitas más y unas preguntas que contestar. Pero quiero hacer un recorder chiquitico, cortico, de la biotina hoy y de lo que pasa mañana, Alberto.
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1: Eventos importantes para este aniversario. Aniversario. Miren, noticia aplanada. Hay un ejemplo perfecto. Y es unas explicaciones absolutamente confusas cuando se le tiene miedo a la verdad, que además quitan la profundidad de las cosas que ocurren. Me estoy refiriendo a una noticia que se ha difundido con relación a esas estatuas de la isla de Pascua o de los famosos Moai de Rapa Nui, que son un misterio. Nadie sabe nada de eso. Hay toda clase de teorías que se proponen alrededor de estas estatuas de la isla de Pascua, bastante disparatadas, pero bastante. Hay mucha ignorancia de parte de nuestra alrededor de ese tema. Pero además de que hay ignorancia, hay muchos misterios. Y no solamente en estos Moai de la isla de Pascua. Hay misterio en Stonehenge, en las piedras de los templos de Perú, de tantas cosas que han ido saliendo y que ahora sí van a salir más y más y más. Pero entonces se dan unas implicaciones chistosas. Y miren, quiero hablar de un reporte que salió en ABC Cultura y de una explicación insólitamente superficial de la directora del proyecto de las estatuas de la isla de Pascua, Anne Van Tilburg, que lleva 30 años investigando estos monolitos. Y publica los resultados de su nuevo estudio. Rapa Nui, o Isla de Pascua, es el hogar de los enigmáticos Moai. Monolitos de piedra que han vigilado el paisaje de la isla durante cientos de años. Sin embargo, la razón por la que fueron erigidos siempre ha sido un misterio. Anne Van Tilburg, directora del proyecto de las estatuas de la isla de Pascua, que lleva 30 años investigando estos monolíticos, creó junto con la geoarqueóloga y especialista en suelos, Sarah Sherwood, un equipo de trabajo. Durante 5 años, los especialistas han estudiado 2 de estas esculturas del volcán Rano Raraku. El origen del 95% de los más de 1.000 Moai de la isla. Uno de ellos era RR0001-156, uno de los tres únicos monolíticos cuyo cuerpo está adornado con un denso conjunto de petroglifos. Los investigadores que acaban de publicar los resultados en el Journal of Archaeological Science realizaron extensas pruebas de laboratorio del suelo de la cantera que mostraron evidencia de alimentos como plátano, el taro y la batata. El análisis de estos restos ha mostrado que además de servir como cantera, lugar para tallar estatuas, el volcán Rano Raracú también era un área agrícola productiva. Las laderas interiores sur y este confirman la existencia de cultivos de esos vegetales desde el siglo XIV hasta el siglo XIX. Durante ese tiempo, el uso de la tierra cambió en toda la isla y se desarrollaron trabajosos huertos en la roca para incrementar la productividad del suelo al tiempo que su fertilidad disminuía. El equipo de Van Tilburg afirma que toda la comunidad de la isla de Pascua creía que las estatuas eran capaces de producir esa fertilidad agrícola, por lo que la clase dominante ordenaba erigirlas a los talladores. Nuestra excavación amplía nuestra perspectiva de los Moai y nos anima a darnos cuenta de que nada, por obvio que sea, es exactamente lo que parece. Creo que nuestro nuevo análisis humaniza el proceso de producción de los Moai, dijo Van Tilburg en un comunicado. Y efectivamente era así, de acuerdo con los resultados de sus análisis, que muestran que junto con el suministro de agua dulce, el trabajo en la cantera incrementaba esa fertilidad y la producción de comida, ha señalado Sherwood en Heritage Daily. Los suelos de la cantera son ricos en arcilla creada por el desgaste de la toba de la Pillí, roca madre local. Cuando los trabajadores extraían rocas profundas y esculpían los Moai. La química del suelo mostró altos niveles de elementos que son claves para el crecimiento de las plantas y esenciales para obtener altos rendimientos. En cualquier otro lugar de la isla, el suelo se desgastaba rápidamente, erosionándose, pero en la cantera, con su constante flujo de pequeños fragmentos de roca generado por el proceso de extracción, hay una respuesta perfecta. Sistema de agua, fertilizantes naturales y nutrientes, ha puntualizado Sherwood. Van Tilburg lidera la primera excavación legal de los Moai en Rano Raracú desde 1955. Los monolitos, objeto del estudio, han sido cubiertos casi por completo por la tierra. Fueron desterrados en posición vertical, uno en un pedestal y el otro en un hoyo profundo. De acuerdo con los investigadores, ambos estaban destinados a permanecer allí. Este estudio altera radicalmente la idea de que todas las estatuas en pie en Rano Raracú solo estaban esperando el transporte fuera de la cantera, ha afirmado Tilburg. Estos y probablemente otros Moai verticales en Rano Raracú fueron retenidos en su lugar para garantizar la naturaleza sagrada de la cantera misma. Los Moai fueron fundamentales para la idea de fertilidad. Y en la creencia Rapa Nui, su presencia aquí estimuló la producción de alimentos agrícolas, ha puntualizado. Toda la isla de Pascua o Rapa Nui. La verdad es un misterio impresionante. Pertenece a Chile. Pero es una isla que no tiene tradición americana. En realidad es una isla de la Polinesia. Siempre se ha dicho que son más de 900 moais, pero ya se sabe con los nuevos descubrimientos, ya la cosa va en más de 1000. Algunos están inacabados y quedaron en cantera. Otros fueron derribados en una época muy vieja y están divididos en el piso. Todo indica que estaban adornados. Es decir, que tenían, por ejemplo, ojos de obsidiana y un montón de detalles que ahora no tienen. Pero se han encontrado en el mar. En realidad, esas fechas que dicen son disparatadas. Esas estatuas son mucho más viejas. Y familia, hay algo aún más interesante. Siempre se ha sabido por los análisis que se hacen en el terreno que esas estatuas se han movido o que se movían regularmente y eso a nadie le cabe en la cabeza. Porque como son de 20 metros o 15 o 11 metros. Y se movía de tanto en vez. Entonces imagínense las hipótesis de cómo es que se construían avenidas y mediante sistemas de lazos las estatuas se balanceaban y así se movían. Y más o menos se da una explicación a las estatuas caminantes. Y todas esas hipótesis, inclusive las que tienen que ver con el tema agrícola, no corresponden con la realidad. Inclusive el Moai que encontraron con todas esas inscripciones. No saben interpretar y no saben lo que significa porque está en memoria lemur. Y hablé precisamente de lemur, estoy hablando de la humanidad anterior a la Atlántida y hablé de la Polinesia. Entonces esto tiene una herencia, es de esa humanidad. Por lo tanto, tiene otra historia, tiene otra tecnología. Y aquí ocurre con el mismo problema del manejo de la piedra en todos los rincones del mundo. Y en este caso, Pascua, que hoy, ahora, en esta humanidad, después del diluvio y después de lo que pasó entre la humanidad de Mu y la Atlántida, hoy forma parte de Chile, pero esto forma parte de esa memoria de Mu. Pascua pertenece a todo ese recuerdo de Lemuria, que desapareció en el Pacífico, igual que desapareció Atlántida. Y entonces esas noticias, y además con tantos años de investigación, unas noticias tan planas acerca de algo absolutamente misterioso y extraordinario que ocurría en el pasado. Pues uno queda como con un sinsabor, esto es una tontera. ¿Cuál es el miedo? ¿Cuál es el miedo? Por favor, ¿cuál es el miedo? Pero eso sigue y sigue y yo siempre me he preguntado. ¿Cuáles serán todas esas hipótesis, todas esas teorías que van a salir? Que van a salir en la medida que cada día se descubran más cosas en esta era de la luz. Tengo esa curiosidad. Ahora, lo que sí tengo es una certeza. Es el descuento de hoy y de mañana, Nico.
0: Tesoro lindo, déjame empezar en esta ocasión por lo de mañana. 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
1: Gracias, Alberto y Nico. Pilar dice, buenos días, familia Strauss y oyentes. En nombre de todos, buenos días, Pilar. Gracias por su respuesta. Me gustaría si puede hablar de las piedras preciosas. Por ejemplo, amatista y los otros colores con relación al funsú. Perdón si me salgo del tema, por cierto, muy educativos. Bendiciones, mi señora linda. ¿Sabes que me parece interesante? Claro que sí. Mañana hablamos un poquito de esto, porque inclusive con respecto al funsú, también hay un montón de cosillas que vale la pena hablar. Lo comentamos mañana. De la comunidad llega Roxana. Muy bendecido día, señora Irene, tengo una inquietud. Quisiera saber si es verdad que quienes no tuvieron hijos en esta vida o no dejan descendencia, no volverán a reencarnar. ¡Ay, no puede ser! ¡No puede ser! ¡Qué cosas! Eso no tiene nada que ver. Pero nada que ver. Miren, primero que todo, si nosotros nacemos en una situación acomodada o no acomodada, eso tiene que ver, o lo tenemos que ver y entender, como un escenario, unas condiciones externas, un entorno entorno, con una familia, con unas determinadas cosas que se determinan así por lo que nosotros tenemos que aprender. El propósito de la encarnación no es ser famoso, ni tener plata, ni ser reconocidos, nada. El propósito de la encarnación es la evolución espiritual. ¿Cómo llegamos y cómo hacemos la evolución espiritual? Meditando, convirtiendo energía, transformando nuestros defectos, investigando la sabiduría ancestral y sabiendo y reconociendo que todos somos hermanos y pertenecemos a ese tejido enorme del Padre. Entonces, si nosotros tenemos hijos o no tenemos hijos, si el cuerpo físico está en perfectas condiciones, o si nos falta un brazo, o si estamos ciegos, o, tiene que ver con aprendizajes, con sensibilidades, con tomar conciencia, sobre todo con tomar conciencia. Porque, por ejemplo, puede una persona no tener hijos por aparentemente decisión propia, o puede no tener hijos porque tiene que sentir y experimentar otras cosas. Cada cosa que ocurre en nuestra vida, también lo he dicho, lo generamos nosotros dentro de nuestra inconsciencia, al dejarnos llevar permanentemente por nuestros defectos. Y en vez de estarlos consintiendo, debemos es irlos transformando. Y recordemos que todos nuestros defectos son ese diablo. Ese es el verdadero diablo. Ese es el verdadero demonio. No es ningún personaje rojo con cachos, con un tridente y una larga cola. Ahora, la colita del diablo a mí sí me gusta porque es una cola con una flecha hacia abajo, indicando una energía negativa. Entonces, eso es un cuento. Eso es un cuento. Pero lo que no es un cuento es que por hoy la radio de Hilda Strauss se acabó. Y lo que tampoco es un cuento es que en este aniversario número 41 tenemos esa biotina que ayuda a mantener la piel bien hidratada, saludable. Si no tenemos suficiente de esta vitamina, entonces tenemos mucha resequedad en la piel. Podemos tener unas erupciones cutáneas, podemos tener irritaciones, alergias. La biotina es importantísima para la producción de queratina. Y la queratina es una proteína clave para la salud y fortaleza, tanto del pelo, del cabello, como de las uñas. Esa biotina hace que el cabello sea fuerte, o sea, previene que se rompa, previene la fragilidad. Podemos tener una mucho mejor salud de nuestro cuero cabelludo. Pero la biotina también, quiero recordar parte de lo que ya dijo Nico, contribuye a nuestro funcionamiento neurológico normal, a nuestra función cerebral, porque también tiene que ver con nuestro sistema nervioso y con nuestra función genética. Biotina ayuda en los niveles de azúcar en sangre. Y hay unas investigaciones bien importantes sobre la alopecia. Sobre la alopecia, es decir, sobre la calvicie. Vale la pena, pero ya son las 10:53. Hasta mañana, familia. Un abrazo grande. Que tengan todos una felicísima tarde. Habló para ustedes Irene Robledo Strauss, miembro de la Asociación Colombiana de Locutores y Comunicadores.
0: Estuvo también con ustedes y les acompañó hasta el momento Nicolás Bejarano Robledo, miembro de la Asociación Colombiana de Locutores y Comunicadores. 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
2: Muchísimas gracias, Nico, también a Irene, a todas las personas que nos han acompañado hoy, bien sea a través de las frecuencias Todelar, o en nuestra página web, o en el Facebook, o en la gran comunidad de WhatsApp. Recuerden que pueden unirse allí a esta comunidad de WhatsApp en el 322-790-9228. 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Aquí en el Audio Master nos acompañó Yuri Igua. Presentó Alberto Ávila Quiroga. Amigos, muchas gracias. Mañana en punto de las 9 regresaremos con una emisión más de aniversario, porque estamos en los 41 años de la radio de Hilda Strauss. Entonces, la cita es muy en punto de las 9 con una emisión más de la radio de Hilda Strauss.
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7: En octubre, un propósito: cuidar a nuestros niños, niñas, nietos y nietas. Les estoy dando un consejo. Tu retina y tu piel se están envejeciendo en primer lugar. Quieres tomar acción, ser proactiva, darle una solución a esa piel envejecida, seca, ajada, cuarteada, con muchas líneas de expresión, con muchas arrugas, con muchas patas de gallina. No. No es una crema, no. Es mucho más contundente, impactante, eficaz y eficiente. ¿Sabes qué vas a hacer? 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
7: Oyentes y pacientes, que viene de paciencia, paciencia para recuperar la salud, paciencia para que el espíritu evolucione. La enfermedad, ¿por qué y para qué es? Para que nuestro espíritu evolucione y alcance la perfección. Punto. Aquí en la cabina de sonido, señorita Yuri Igua y don David, gracias, gracias, gracias por el buen sonido que emiten y ayer que trabajaron. Gracias, gracias, gracias. Oyentes y pacientes, bienvenidos y bienvenidas a un capítulo en el cual aprovecharán los consejos que damos a continuación. Nosotros, el ser humano, primero, en primer lugar, nos envejecemos internamente. ¿Qué quiere decir esto? Que nuestros órganos internos se envejecen primero. ¿Qué quiere decir? Que las funciones de estos órganos se envejecen primero. ¿Qué quiere decir? Que los líquidos se envejecen primero. ¿Qué quiere decir? Que las hormonas empiezan a escasear. Eso es un signo de envejecimiento. Y así un sinnúmero de líquidos, enzimas, hormonas que se dejan de producir. Y eso es un deterioro que se llama envejecimiento. Una pregunta. Tú que me estás escuchando, ¿qué has hecho para que este envejecimiento interno sea más lento, más pausado, más despacito, más lento, más en cámara lenta, que se envejezca más despacio tus órganos, para que te

0: o invadido de radicales libres, que son al final los que producen el envejecimiento. Y vemos personas que quizás uno las ve más jóvenes que uno, pero están más envejecidas que uno. Esto es producto de un envejecimiento prematuro, interno, y se exterioriza primero en la retina, en la mácula, produciendo degeneración macular senil, o otros le dicen degeneración macular asociado a la edad, hoy en día llamada maculopatía. Y lo que es peor, en las mujeres, la piel seca, signo de envejecimiento, que es el primer campanazo que te está avisando que me estoy envejeciendo internamente. Después la piel se ve envejecida, ajada, cuarteada, empiezan a aparecer más líneas de expresión, más patas de gallina, más arrugas, pero tomamos una medida superficial, una crema. La crema no captura los radicales libres. Debemos de tomar algo. Es lógico, ¿verdad? Analícenlo. Piénsenlo por un instante. Medítelo. Debemos tomar algo que capture los radicales libres y este enlace, que es un ladrón que está haciendo robos, males internamente, se ha bloqueado, se ha colocado en una mega cárcel. Así que la solución se llama astaxantina, astaxantina, astaxantina, astaxantina.
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0: Doctor, Bailiuchín, ¿cómo está? ¿Cómo le ha ido? ¿Cómo le fue el fin de semana? Muy buenos días, doctor Bailiuchín.
1: Muy buenos días, queridos amigos y amigas, nuestros pacientes y oyentes. Muy buenos días, doctor Camilo Vivas. Y hoy tenía un paciente aquí en el consultorio que me dijo: mira, usted pues se habla de la cirugía refractiva y otras clases de cirugía como cirugía de catarata y dice que es una cosa fácil, pero supongo que hay unos casos difíciles y no siempre uno puede tener muy buen resultado después de esas cirugías. Y bueno, el paciente sí tenía razón. En el sentido que sí, hay unas técnicas más fáciles, hay pacientes más fáciles que tienen enfermedades que es muy fácil pues tratar y darles buen resultado, aunque le digo que todo es complicado en nuestra profesión y parece que es algo fácil, pero en realidad pues es fácil cuando uno se entrenó y sabe y tiene experiencia y cuando comienzan los jóvenes oftalmólogos siempre todo se parece como difícil, ¿no? Ya con el tiempo ya llega esa facilidad. Sin embargo, hay unos casos complicados, muy complicados, hasta los oftalmólogos y cirujanos que operan muchos años. Y sí, hay esos casos difíciles y no siempre se resultan como uno quiere, porque a veces pues no podemos, a veces no podemos vencer la naturaleza porque es complicado. Y por ejemplo, uno de esos casos complicados, los pacientes que tienen trasplantes de córnea, unos pacientes que tienen rechazos de trasplante de córnea, unos pacientes que tienen rechazos de trasplante de córnea y también tienen aparte de eso glaucoma, por ejemplo, y catarata. Y esos pacientes son muy difíciles porque podemos decir, nosotros hacemos keratoplastia penetrante, es decir, la técnica para tratar opacidades de la córnea con frecuencia. Sin embargo, no todos esos pacientes se resultan bien. ¿Por qué? Porque podemos decir un trasplante de córnea depende también del organismo a quien nosotros implantamos ese material, el tejido de un donante. Porque podemos decir el organismo a veces rechaza el tejido implantado y en este caso la córnea se pierde. Debe recordar también a los pacientes que la córnea, porque a veces confunden la córnea con la retina y con otras capas del ojo, lógico, porque no somos especialistas. Sin embargo, voy a recordar que la córnea es una capa anterior del ojo, que esa capa es transparente, es un lente. Este lente siempre se brilla. Cuando el ojo se brilla la córnea, porque es muy transparente, parece un vidrio, ¿no? Pero es mucho más transparente que un vidrio. Y lamentablemente la córnea a veces se opaca o se pierde por algún trauma, por alguna enfermedad, una queratitis, por desgaste de las células endoteliales que tienen las células, por muchos factores. Y en este caso, si la córnea se opaca y pues la única solución cambiar la córnea. Entonces toca conseguir un tejido de un donante y implantar al paciente, llamamos paciente el ojo del paciente, ojo receptor. Entonces de un ojo donante implantar un pedacito de la córnea en el ojo receptor y dejar la córnea clara. Y bien, son 70% de los pacientes dan resultados bastante buenos. Pero hay unos otros 30% que dan rechazos. ¿Por qué? Porque el organismo no reconoce la córnea y comienza a atacarla y la córnea se opaca. Y aparte de eso, esos pacientes sufren con frecuencia de presión intraocular muy alta, ¿no? Y toca operar el glaucoma, toca controlar el glaucoma. Si no controla el glaucoma, se opaca la córnea, ¿no? Si operas el glaucoma, también puedes alterar la córnea. Y también esos pacientes a veces tienen catarata, entonces operando la catarata, operando glaucoma y trasplantar la córnea, son tres cirugías y en un ojo, a veces es muy complicado. Esos pacientes son difíciles y yo vi varios casos cuando esos ojos no se recuperaron después de la cirugía. Y lo peor de todo, cuando viene un paciente ya con un rechazo y tiene todo eso. Y precisamente a mí me gustaría hoy pues escuchar el testimonio de uno de nuestros pacientes que tratamos hace tiempo, que llegó aquí en nuestras instalaciones prácticamente ciega, con un rechazo de la córnea en ambos ojos, porque hicieron un trasplante de la córnea en ambos ojos, y había un rechazo, y había un glaucoma, y había en un ojo catarata y en otro lente intraocular, ¿no? Y pues la tratamos como unos 3 o 4 años y por fin tenemos un buen resultado. Vamos a escuchar a esa señora que fue muy complicada. Y parecía que no podemos hacer nada, pero sí apareció un milagro. Vamos a escuchar. Buenos días, doña Flor. Cuéntanos su historia. ¿Por qué vino aquí en el Centro Oftalmológico Microcirugía del Ojo?
2: Buenos días, doctor. Bueno, vine porque sufro de mucho glaucoma y...
1: Y tenía un trasplante de la córnea con rechazo, ¿no? Y en ambos ojos.
2: Sí, señor. Ambos ojos con rechazo de córnea.
1: Y catarata y glaucoma.
2: Sí, señor.
1: Y ya estamos tratándolo como casi, ¿cuánto? ¿Qué? ¿4 años por ahí?
2: Sí, 4 años.
1: Hace 4 años. Sí. Le operamos catarata, le operamos glaucoma, le hacemos trasplante de córnea.
2: Sí.
1: ¿Y cómo se siente ahora?
2: Pues estoy bastante mejor porque ya tengo visión.
1: Sí, sí, claro, no tenía visión, estaba ciego prácticamente, ¿no?
2: Sí, señor, no tenía visión.
1: Sí, y hacemos todo eso y podemos decir ahora con el ojo izquierdo, después de todos esos procedimientos delicados, usted alcanza a ver con pequeñas gafas casi 100%, ¿no? 20-20 casi.
2: Sí, señor.
1: Ah, bueno. Y cuéntanos a los oyentes que pues si valga la pena luchar por la visión.
2: Claro que sí, hay que vale la pena, lógico.
1: Pero cuando vino yo no di ninguna garantía, ¿no? Eso fue como un pues tratar de arreglar, poder darle algo, alguna visión, alguna, bueno, no sé, unos 10 o 20%, pero ya, imagínese tratando tanto tiempo, haciendo tantos procedimientos y llegamos prácticamente casi a 100% de la visión. ¿Usted está contenta, está contenta con resultados de la cirugía?
2: Claro, doctor, que estoy contenta, sí, señor.
1: Ah, bueno. Y el otro ojo, lamentablemente, tiene lo mismo, pero ya está un lente ahí, que yo no operé el otro ojo, pero ya le implantaron en otro lado, ¿no? Y tiene también glaucoma en este ojo y también le hicieron trasplante y había un rechazo, se perdió la córnea y ahora quiere operar el otro ojo.
2: Vamos a luchar por ese ojo también porque yo sé que el doctor acá me va a sacar de ese problema. me va a hacer el tratamiento del glaucoma y luego el trasplante.
1: Usted es una buena paciente, una buena colombiana, muy optimista, ¿no?
2: Claro, tenemos que seguir luchando.
1: Bueno, perfecto. Bueno, muchas gracias por su... testimonio de doña Flor. Lo último, cuéntanos su nombre y por favor número de la cédula. Nombre completo y número de la cédula.
2: Flor Alba Pedrosa Otárora, 41-665-713.
1: Bueno, muchas gracias doña Alba Flor y pues bueno, más pronto nos vemos.
2: Bueno, gracias doctor, muy amable.
0: Muy bien doctor, por esta certificación de esos casos complicados que siempre nos llegan a nosotros como la última opción, en vez de ser la primera.
1: Muy bien, otro paciente feliz, otro caso cuando podemos ayudar a nuestro paciente, otro caso cuando pues siempre la esperanza que tenía el paciente coincide con los resultados, hasta más me parece, porque pues siempre después de esas cirugías y tratamientos tan largos y complicados, obtener visión 20-20 es difícil, pero sí, paciente pues sí tiene esa visión y estamos muy felices y eso da siempre un impulso para trabajar, siempre nos da más como optimismo y energía para luchar a veces con la ceguera que es muy difícil de vencer. Claro que no solamente los tratamientos quirúrgicos aplican en esos casos cuando hay rechazos de la córnea, si utilizamos siempre unos medicamentos especiales para pues, disminuir defensas del organismo ahí tópicamente exactamente en la córnea, ¿no? Para que el organismo no ataque la córnea, por lo tanto, esos pacientes requieren aplicación de unos medicamentos especiales después de los tratamientos. Esos son tratamientos largos, no es un caso de una cirugía refractiva con la LASIK que en 5 minutos aparece el resultado y en día siguiente el paciente ya tiene su visión perfecta, ¿no? A veces se dura meses, a veces se dura años. Y bueno, claro que para esa clase de tratamientos también el paciente debe tener como voluntad y pues querer pues lograr el buen resultado, ¿no? Y tener mucha paciencia, porque eso sí, cosas de paciencia, porque son casos muy, muy complicados. 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
1: Al cierre del año cafetero 2025-2026, que va del 1 de octubre al 30 de septiembre del año siguiente, Colombia produjo 12,65 millones de sacos de 60 kilogramos. El resultado refleja una caída del 15% en relación con el ciclo anterior, cuando el sector caficultor alcanzó los 14,87 millones de sacos. La reducción también se hace visible al observar el acumulado del año. De acuerdo con el informe de producción estimada de la Federación Nacional de Cafeteros, en el territorio nacional se produjeron 8,95 millones de sacos con corte a septiembre, es decir, 10% menos que el mismo periodo del año anterior, en el que se contaban 9,97 millones de sacos. En contraste, los datos muestran que el noveno mes del año el sector produjo 1,21 millones de sacos, lo que equivale a un incremento del 6% respecto a septiembre de 2025, que fue de 1,14 millones. Más noticias. Con el objetivo de impulsar la internacionalización de las startups colombianas, facilitar el acceso a capital y abrir nuevas oportunidades de negocios en Estados Unidos, la Cámara de Comercio Colombo-Americana AmCham Colombia, en alianza con Compensar, desarrolla la misión empresarial Global Startup 2026, que reúne a 10 empresas en San Francisco y Silicon Valley, California, del 11 al 17 de octubre. La delegación estará integrada por VIA, EWA, Capital, Dapper, Kipu, Dokids, C4C70PS, Aluri y WAS, empresas que desarrollan soluciones tecnológicas en diferentes sectores y buscan fortalecer sus estrategias de crecimiento mediante conexiones con inversionistas, clientes y aliados estratégicos del ecosistema estadounidense. Más noticias. Un total de 145 profesionales ya tomaron posesión de sus cargos en distintas dependencias del Estado colombiano mediante el programa Banco de Talentos, creado por Magneto y Marble Headhunter, de acuerdo con el más reciente balance presentado por el gobierno con corte a 6 de octubre. El reporte presentado por el presidente Abelardo de la Espriella precisa que, de manera paralela a estas vinculaciones efectivas, otras 76 hojas de vida se encuentran formalmente publicadas a la espera del trámite de posesión. Incluso, el mandatario afirmó este lunes en su alocución presidencial que otros 38 perfiles permanecen en procesos de revisión previa a su publicación. 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
2: Bueno, muy buenas tardes, bendiciones del Todopoderoso. En los momentos duros y difíciles de la vida, cuando usted vea que se acabó todo para usted, que ya no tiene sus familiares, ni sus amigos, ni sus relacionados, tranquilo, está nuestro Dios, y con eso, con Él tenemos para siempre, estar contentos, alegres, en familia. Queremos agradecerle a los oyentes que nos llamaron por las horas de la tarde para decir que dijo y escuchamos su programa en la radio. Muchas gracias por recordar y de no revolver el alcohol con la conducción, que trae funestas consecuencias muy claras y precisas. Estaban por allá en lo más profundo de este municipio que se llama Amparema, eso es por acá también, ¿no? Entonces, en este contexto, estamos en la voz de Bogotá, modelar 85 años de la mano con las familias colombianas. Nuevamente, diciéndole estar en paz con Dios, con su familia, que es lo importante. Muy buenas tardes, bendecido y cordial saludo. Bendecidos a su. Bienvenidos a su Radio Revista Cita Sur Colombia, este es Raúl Publicidad, con el contacto de la Caja Colombiana de Subsidio Familiar Supersubsidio, y la de Superintendencia de Subsidio Familiar Supersubsidio, también a nombre de esta importante firma, como lo es excelente información, la que presenta y las funciones médicas y prácticamente se presenta la cita de Colombia y parte técnica hoy Yuri Igua, David Cubillos, locución y notas periodísticas, dirección general Raúl Dubito Cristina, en Colombia, personal afiliado a la Asociación Colombiana de Periodistas y Redactores Deportivos Tractor Bogotá, Tractor Colombia, y a la Asociación Nacional de Periodistas y Trabajadores de la Comunicación, en aspectos de todo año ya, y no sobre el tiempo, siempre con el identificativo de Todelar, y también por lo que respecta y tiene que ver con la óptica son las 12 del día, en 7 minutos corre el tiempo rápidamente. Yo no me escucho parte técnica de mi hijo David Cruz y a un partido de su Colombia, Raúl Cambia, ¿cierto? Oyente, invitamos nuevamente una oración por nuestro presidente, el doctor Abelardo de la Estrella, un hombre que ve cosas tan especiales que este profesión. De todas partes para escuchar las necesidades de los colombianos y obviamente sacarlas adelante. Un hombre que también el sentido a la programa y a todos nuestros oyentes. Parte técnica, ya lo hemos dicho, Yuri Igua, David Cubillos. Hoy estamos por acá con los pesos pesados de la Iglesia Zoe Ministerio Misionero. ¿Cómo corre el tiempo? 16

0: años, don Jerez Velázquez, su pastor general y educador, y María Elena Segura, pastora, pastora y esa pastora, y la pastora, y todo lo mismo que grave. Nos vemos.
1: 30 y Raúl David Gutiérrez Velázquez. A ver, saludamos a nuestra colega periodista y pastora María Eugenia Segura. ¿Cómo le va? Buenas tardes y bienvenidas. Su saludo al pueblo colombiano.
2: Director Raúl Velázquez, muy buenas tardes. Saludamos a todos nuestros oyentes de la radio revista Cita con Colombia, dándole gracias a Dios por todo lo que él nos brinda, por todo lo que él hace, por cada uno de sus hijos. Un tiempo bueno, estamos orando por lluvia, y bueno, el Señor ha estado mandando la lluvia que tanto necesita la tierra para dar fruto, para producir, y bueno, agradecidos con nuestro gran Dios, director, porque sabemos que de él viene todo lo que tenemos a mano, nuestra provisión, nuestro cuidado, nuestra protección, y todo viene de la mano del Señor, y bendiciendo a todos nuestros oyentes, porque sabemos que están ahí atentos en el cielo a escuchar noticias, a escuchar lo que está aconteciendo en nuestra Colombia, todo lo que está pasando alrededor nuestro, y bueno, es una buena información a esta hora del día, donde muchos están ya tomando la hora del almuerzo, otros están corriendo a ver para llegar a su trabajo, pero conectados aquí a su radio revista Cita con Colombia, donde la información es veraz y
1: perfecta. La iglesia sabe el ministerio misionero.
2: Bueno, director, dando la gloria, 16 años, acabamos de cumplir 16.
1: ¿Cómo corre el tiempo?
2: Así es, director, dándole a Dios de verdad la gloria, porque nos ha sostenido, nos ha dado de su amor, de su misericordia, y hasta aquí él ha sido más que bueno con todos nosotros, nos ha permitido hacer misiones, nos ha permitido ir a diferentes lugares a llevar la palabra, a llevar también estudio escolar, en medicina, ropa, todo aquello que estas personas menos favorecidas necesitan. Entonces esa es nuestra labor misionera allí en la iglesia Zoé, ministerio misionero, de llevar la palabra de Dios primeramente, pero también ayudando a todos aquellos también en la parte de necesidades como la ropa, los escolares, la medicina, y llevando también esa atención que la gente necesita, de que no están solos, de que hay alguien que primeramente Dios se acuerda de ellos y coloca en nuestro corazón, y personas generosas de poder ir a esos lugares a llevar una voz de aliento, una voz de bendición y de fortaleza a todos aquellos que se encuentran en esos lugares remotos donde muy poca gente quiere ir, porque realmente se dificulta y se los recursos también, porque son lugares bastante lejos donde se requieren recursos para poder estar en esos lugares.
1: Corre el tiempo rápidamente. Saludamos también al pastor y fundador de la iglesia Zoé Ministerio, 16 años de la Armada Nacional. José Luis Velázquez Gutiérrez, ¿cómo le da? Buenas tardes, bienvenido, felicitaciones por esos 16 años en la iglesia, y vamos a trabajar con la gloria de Dios, el micrófono, la cámara, para hacer la maravilla en directo desde la iglesia.
3: Director cordial, saludos a usted, toda la gente de su radio revista Cita con Colombia, y sí, damos las gracias a Dios por estos 16 años de tiempo, de trabajo, de poder hacer brigadas misioneras, de poder apoyar con lo que Dios nos ha dado a aquellos necesitados, a las etnias indígenas, poder llevar cruzadas misioneras, poder llevar Biblias, literatura, libros escolares, juguetes para los niños, y el trabajo que el Señor nos da para que podamos compartir con las manos que ayudan a toda esta gente que tanto necesita de la palabra del Señor, pero también el apoyo que tantos piden o tanto piden en aquellos lugares apartados y alejados de nuestra geografía colombiana.
1: Estamos poco retirado, pero perfecto, bendito sea Dios, bienvenido de Velaro, de Calcicario, la vez de la vez, hermano, la vez de Bogotá, la vez de Bogotá, de todo el centro del dial. Entonces, esto es un poco la ocasión, estamos en materia para hablar un poquito sobre la iglesia, sobre ministerio, de lo que ha sido su gestión. Entonces, en su radio revista Cita con Colombia, una cita con nosotros, una cita con Dios. A ver.

0: Bueno, momentos de reflexión con la palabra de Dios, qué identificación tan especial. ¿De dónde nació, Pastor José Alexis, la idea de crear la iglesia Zoe Ministerio ya 16, 17 años?
1: 16 años, director, y una idea que salió en el corazón de Dios, haciendo nosotros trabajo misionero, nos llamó el Señor a hacer su obra y comenzamos a reunirnos con un equipo misionero y a hacer labores misioneras. Nos llamó el Señor a formar la iglesia Zoe, el Ministerio Misionero. No hay que hacer nada. Hemos estado por estos 16 años cumpliendo esa labor pastoral y misionera que el Señor nos ha dado para poder compartir con la palabra de Dios.
0: A ver, nuestra colega periodista y pastora María Segura, dirección y teléfono de la iglesia Zoe Ministerio, ¿dónde está ubicada en Bogotá?
2: Claro que sí, director, estamos ubicados, como decía nuestro pastor, allí en la calle 78A, número 506-23. Los números telefónicos, usted necesita una ayuda, una consejería, una palabra de parte de Dios, puede comunicarse con nosotros al número 310-560-6163, el 313-219-6406 y también al 310-809-8995. Allí estamos prestos para atenderle para cualquier solicitud, cualquier consejo, cualquier palabra de aliento. Claro que sí, estamos prestos a escucharle a todo lo que ustedes necesitan de la palabra del Señor. Si necesitan también alguna ayuda, estamos para colaborar, para apoyar en momentos de dificultad, en momentos de desesperación, en momentos de angustia, en momentos en los que a veces no encontramos una salida. Ahí estaremos para dar una palabra de vida, una palabra de parte del corazón de Dios.
0: La próxima brigada, Pastor Joyarés y Velázquez, ¿dónde va a ser? ¿Cuándo? ¿Cómo? ¿Y cómo se cura nuestra gente?
1: Sí, director, la próxima brigada está programada para el 20 al 28 de enero en San Antero, departamento del Córdoba, en la vereda de Piquero, Cerro Petrona, Arenal y San Gabriel. Estaremos allí 20 al 28 llevando kits escolares, juguetes al niño más pequeños, palabra de Dios, una cruzada, celebración del aniversario de nuestro pastor de Villero, la pastora Mariela y el hermano Jairo allí. Y pueden vincularse con los números que acabamos de hacer, Eugenia, visitándonos en la calle 78A 106-23. Allí estamos los domingos, desde las 8 de la mañana hasta las 12 del día, escuela dominical y luego en el servicio. Y allí podemos darles información de cómo vincularse, cómo aportar con un kit, con un cuaderno, con un juguete, con ropa, con lo que tenga para donar para estos niños del Caribe. Y del 10 al 17 de febrero estaremos en el Amazonas colombiano llevando nuestra brigada misionera también para el Amazonas en Colombia, Brasil y Perú.
0: Bueno, entonces aprovechemos la oportunidad ya para sacar de felicidad, ¿no? María Eugenia, de los niños con su regalito. Ay, yo nunca he tenido una cosa tan bonita, dicen las niñas, los niños que se quieran vincular para la pasada pandillera, ¿no? Ustedes arriba de Cabellas, ¿qué requisitos deben reunir? ¿Qué deben hacer?
2: Bueno, director, solamente el requisito es disponer su corazón, de estirar su mano de generosidad para aportar y para llevar a estos kits. La iglesia, el pastor José Luis habla sobre las misiones y dice que misiones se hacen con las manos de los que dan, con las rodillas de los que oran y con los pies de los que van. Así se hacen misiones, así se hace la obra que el Señor Jesucristo nos encomendó, de llevar estos libros. Si usted quiere aportar, claro que sí, un cuaderno, un lápiz, una caja de colores, si usted tiene ropa, juguetes en buen estado, también recibimos. Todo esto sirve para llevarle a todos aquellos niños que en algún momento nunca han recibido un vestidito, no han recibido un juguete nuevo o no tienen de pronto para ir a la escuela. Allí nosotros colaboramos a sus padres, damos de esa provisión que las manos generosas dan para poder aportar a todos aquellos necesitados.
0: Bueno, para los próximos días estaremos haciendo el programa en directo de una hora desde la iglesia sobre el ministerio. Me dan la dirección nuevamente y los teléfonos para que la gente, si quieren ir a culto los sábados, domingos, tienen programación especial.
2: Claro que sí, director. Estamos ubicados en el barrio Garcés Navas, en la calle 78A, número 10623. Estamos ahí cerquita, al portal 80, unas cuantas cuadras. Si usted dice, bueno, yo vengo a través del Transmilenio, ¿qué alimentador? El 1-2 puede cogerlo. Este es el Garcés Navas. En la primera parada usted se puede bajar y ahí a media cuadra encuentra la iglesia de Ministerio Misionero.
0: Bueno, vamos a Estudios Centrales. 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
0: La noticia del día, increíble esto que se presenta, y por eso que aquí nos volvemos reiterativos de Puerto Canzones, invocando a Dios que nos dé la mano, nos saque adelante. Dice el periódico El Tiempo en su página 15, página internacional: aumenta la pobreza en el mundo por primera vez desde el año 2010, tremendo titular. Aumenta la pobreza en el mundo por primera vez desde el año 2010. En la edición de 2026 de su informe anual, el PNU, Programa de las Naciones Unidas para el Desarrollo, pues contabilizó precisamente 51.5 millones de personas más que vivían en pobreza. Es impresionante, 51.5 millones de personas en el mundo que vivían en pobreza aguda en comparación con el año anterior. El índice global de la pobreza de la ONU, Organización de las Naciones Unidas, pues aumentó por primera vez desde su creación en 2010, al subir el número de a 1.200 millones, informó el Programa de las Naciones Unidas, conocido a nivel mundial como el PNUD. En la edición de este año 2026 de su informe anual, el Plan Nacional de la Unidad de Desarrollo y el Centro de Investigación Oxford Poverty and Human Development contabilizaron 51.5 millones de personas más que vivían en pobreza.

El administrador del PNV, Alexander De Croo, afirmó, hizo saber al mundo, que el aumento de la pobreza debería ser una señal de alerta para el mundo.

0: la carencia de agua potable o electricidad. Esto es inaceptable, señala en un comunicado de prensa. Así pues que, tremendo titular del periódico, que aumenta la pobreza en el mundo por primera vez desde el año 2010. 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
0: 12 del día, 25 minutos. 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La musiquita entonces se la tenemos acá pendiente para después del break de las 12:30. 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Vamos con el break de las 2:30. Y ya estamos listos, tranquilos, volvemos con la música.
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7: Bueno, está haciendo falta nuestro lorito. Buena esa. 85 años, doctor Carlos Cuervo, alma y motor de Todelar. Muchas gracias por querer tanto a Colombia. 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Antes de ir con la música, vamos a Corabastos para que usted haga rendir su antiguo presupuesto familiar. Entonces, vamos a Corabastos.
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9: Cordial saludo a todos los oyentes a esta hora del día. Después de una semana de receso estudiantil, donde hubo alta demanda de productos perecederos por parte de comerciantes de plazas minoristas, hoteles, tiendas de barrio. Sin embargo, varios municipios de Boyacá y Cundinamarca, los niveles del fenómeno del Niño está impactando bastante las cosechas. Hay municipios donde hace 2 meses no ha llovido una gota para sus cultivos y en otros municipios el invierno es arrasante. Tenemos los precios de algunos productos básicos de la canasta familiar de las últimas horas. Cebolla junca, el rollo de 30 kilos de 70 mil pasó a 60 mil pesos. El cilantro proveniente de la sabana de Bogotá, el atado de 10 kilos está en 40 mil pesos. El frijol cerró a 340 mil pesos el bulto de 50 kilos con tendencia alcista. Habichuela está en 320 mil pesos el bulto de 50 kilos proveniente del departamento de Cundinamarca. Remolacha, el bulto de 50 kilos de 90 mil pasos, 80 mil pesos. Hay normal abastecimiento de papa. En tienda de barrio se mantiene en promedio de 1.400 pesos libra, mientras que el arroz 2.600 pesos libra al consumidor final. Señora ama de casa, si va a ser mercado, muy temprano madrugamos a detectar cosechas, niveles de abastecimiento bastante oportunos en curuba, tomate de árbol, lenteja, patilla, pitaya, guayaba, mora de Castilla, plátano, yuca, garbanzo, frijol, lenteja, carne de res, pollo y huevo, presentan buen abastecimiento para Bogotá y el centro del país.
7: Muchas gracias al colega Luis Hernando Ríos, perfecto informe para que usted haga rendir, así como suena, haga rendir su exiguo presupuesto familiar. Ya me dice Yuri Igua y David Cubillo que tenemos listo también a la gobernación de Cundinamarca. Esta colega Aisa Trujillo hace quedar muy, pero muy así en mayúsculas, muy bien a la oficina de prensa, su excelente labor profesional, sus informes sin ninguna excepción, pues deja muy en alto la gobernación de Cundinamarca, oficina de prensa, nuestro gobernador Jorge Emilio Rey Ángel. Entonces, Aisa Trujillo, desde la oficina de prensa de la gobernación de Cundinamarca, en la era de este hombre que no descansa. Felicitaciones, que Dios nos lo cuide, doctor Jorge Emilio Rey Ángel. Lo oímos.
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10: Desde la Oficina Asesora de Prensa y Comunicaciones de la Gobernación de Cundinamarca, para informarles todo lo que acontece en el momento. La Gobernación de Cundinamarca, a través de la Secretaría de Hacienda, radicó ante la Asamblea Departamental el proyecto del Presupuesto General del Departamento para la Vigencia Fiscal 2027 por un monto de 7,1 billón de pesos. Así lo dio a conocer Armando Rojas, Secretario de Hacienda del Departamento de Cundinamarca.
11: El proyecto de ordenanza para el presupuesto de la anualidad 2027, por una cifra de 7.1 billón de pesos. Entramos a nuestro último año de gobierno del Plan de Desarrollo, gobernando más que un plan. Esperamos con todos los compañeros del gabinete departamental, tanto del nivel central como los gerentes y directores de las descentralizadas, llegar a la Comisión de Hacienda y Crédito Público, poder socializar las cifras y justificar las metas financiadas para la anualidad 2027.
10: La iniciativa contiene la estimación de los ingresos y la programación de los recursos destinados a financiar los programas, proyectos, inversiones y demás compromisos de la Administración Departamental durante el próximo año. La distribución propuesta responde a la planeación financiera del departamento y a las prioridades establecidas en el Plan Departamental de Desarrollo, de acuerdo con la disponibilidad de recursos y las disposiciones presupuestales vigentes. Con la radicación del proyecto de ordenanza 087, comienza formalmente el trámite ante la Asamblea de Cundinamarca. La corporación deberá estudiar y debatir la propuesta antes de decidir sobre su aprobación. La presentación del proyecto corresponde al procedimiento institucional para la formulación del presupuesto anual. Mientras se surte el trámite, el monto y la distribución de los recursos podrá ser objeto de análisis y modificaciones por parte de los diputados. Y recuerden, desde la Gobernación de Cundinamarca se hace un llamado a los habitantes del departamento para que reporten las situaciones de emergencia a través de la línea 123, la cual funciona las 24 horas del día con atención efectiva y oportuna. Les informó Aisa Trujillo Laguna.
7: Muchas, pero muchas gracias, colega Aisa Trujillo, por su excelente información. Ya por aquí, y negro en los barrones, que se vean, se va a caer agua y a prestarlo. Claro que todo, que sea el universo, porque se escucha el guante. Perdón. Llevamos ya como un mes, más de un mes, ya cuando vaya a la emisora no me van a conocer porque tengo los problemas de complicación. Nada, entonces vamos con la música. Nuestra ingeniera de sonido, Aisa Trujillo y David Cubillo. Gracias. Bueno, aquí en la colombiana 85.

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0: Me encanta. Me encanta ese lorito. Yo soy enamorado de mi lorito, porque mi lorito es todo el orgullo de la radio colombiana. Uy, 85 años cogido de la mano sin soltarnos, no cortar los cuernos, alma y motor de todo el ar. Muchas gracias. Bueno, se nos acaba el tiempo, nos quedan 6 minuticos. Decimos que no es mujeres tan lindas estas. Ah, son colombianas.
1: Hicimos.
0: Futbolistas femenino. Colombia va por el puntaje perfecto. Que mi Dios le pedimos. Que también ayúdenme a orarle a Dios que ganemos. El equipo de Ángelo Marsiglia busca precisamente probar alternativas para ir pensando en el Mundial 2027. Nuestra querida selección Colombia Mujeres. Hermosas, preciosas, 90, 60, 90, espectaculares con su dribbling en el fútbol. Selección Armando tiene el equipo, goles y una arquera espectacular. Nuestra selección Colombia Femenina afronta precisamente hoy, tome atenta nota, su segundo compromiso amistoso frente a Venezuela a las 4 de la tarde. Por televisión de RCN y Caracol. Encuentro que es la última presentación precisamente del equipo, que en esta gira de octubre, pues es una oportunidad para continuar, digámoslo así, evaluando alternativas para el Mundial 2027, ya el año entrante. El equipo dirigido por Ángelo Marsiglia llega a este nuevo enfrentamiento después de imponerse por la mínima diferencia, 1-0 en el primer duelo contra las venezolanas. La anotación de Ingrid Guerra, pues, marcó precisamente la diferencia en un partido que permitió al combinado nacional tomar confianza y seguir ajustando detalles. Colombia, pues, buscará precisamente ahora repetir el resultado y terminar su paso por territorio venezolano, la hermana República de Venezuela, con 2 victorias en igual número de presentaciones. O sea, fútbol perfecto, bendito sea mi Dios. Uno de los principales objetivos de estos compromisos es ampliar el panorama de opciones para la selección. Tenemos campito, hágame el favor, allá en Estudios en Charles, un amigo tiene su casa aquí en Tocaima, en el condominio El Escondite del Sol, 81 años, y vive en Bogotá, y qué dolor. El médico le dijo: señor, no puede viajar más Bogotá por el problema que tiene serio y grave de las rodillas. Entonces está vendiendo una casa. 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
0: 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Entonces, tenemos pendiente para el transcurso de los próximos días nuestro programa de una hora de la Iglesia del Sol, Ministerio Misionero, para que usted nos colabore con la brigada que tenemos en enero, febrero, en Villero. Esto queda arriba de esta linda ciudad de Cundinamarca. ¿Cómo llamas?
1: San Antero.
0: Entonces, para que usted se vincule, yo soy feliz con ellos, los niñitos llevan felicidad viendo sus regalitos. Entonces, ayúdenos, una camisetita, unos tenisitos, unas mediecitas, muñequitas, regalita para el niño y también para nuestros campesinos. Ustedes hablan rico, chévere, pero se acabó el tiempo. Gracias, Yuri Igua, David Cubillo, por su colaboración, excelente sonido vía celular. Salió todo con la bendición de Dios. Es esto de LAR, 85 años. Hasta acá su radio revista Cita con Colombia, un producto de Rabel Publicidad con el respaldo de la Caja Colombiana de Suicidio Familiar, con suicidio vigilado, super suicidio, problemas de vista. Tranquilo, aquí en esta fórmula que le vamos a dar, pues los suicidios, ópticas maestras SAS, los mejores y grandes profesionales para que su vista funcione a la perfección. 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Dirección General Raúl David Agustín Velandia, Raúl Velandia. Parte técnica, Yuri Igua, David Cubillos. Recuerde Todelar, 85 años. Saludos a nuestro gerente general. Muchas gracias, doctor Carlos Puerto. Bendiciones.
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intentes disculparte, no juegues a insistir. Las excusas ya existían antes de ti. No.

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1: Ahí vamos.

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9: Y el saludo muy especial para todos nuestros invitados en esta mesa de trabajo, ¿no? Oiga, hoy mire la fecha, un martes 13, dice el adagio popular. Martes 13, ni no, te gracias, ni te embarques, algo así, ¿no? Vaina. Algo así, por ahí el tema, ¿no? Uh-huh. Pero bueno, hoy lluvia en como que toda es de la mala capital, suerte, ¿no? No, digamos que son dichos y entre comillas agüeros, ¿no? Pero bueno, hay que ponerle, diría alguien, el pecho a la brisa, porque aquí estamos con toda la información, invitados especiales, y la verdad que sí, hay que hablar del clima. Un frío hoy bastante intenso en la capital de la República, lloviznas en varios sectores de la ciudad, la movilidad un poquito congestionada, el tema del Transmilenio en la capital del país también complicado, porque como siempre. Claro, como siempre, y además cuando llueve, pues naturalmente se demora en el cambio los semáforos, hay que frenar más continuamente para no cometer errores. Entonces, bueno, hay que llenarnos de mucha paciencia. Don Alexander Mora, señor, buenas tardes.
10: Mi estimado Manolito, Juancho, un saludito allá a nuestro compañero del máster, David Cubillos, que está presente con nosotros. Y en el día de hoy, de verdad, damos un agradecimiento muy especial por toda la gente que nos acompaña. No se les olvide que estamos en www.todelar.com, nuestra casa, en el dial 930 AM. Pero asimismo también saludamos a nuestra alianza informativa, que es www.prontonoticias.com. Ellos nos acompañan de 4 a 5 de la tarde, ya que posterior a ello tienen el noticiero de la 850 AM de Novedad Radio. También estamos con www.ecoradio.com.co. A Tito Marino, un saludo muy especial allá. Asimismo también a www.prradiotv.com, que por medio de Benjamín Lozada Posada estamos saliendo en la ciudad de Cali en el canal 2. Por otro lado también a Cundinamarca Radio y Televisión, a Luciano Beltrán, que por medio de él estamos saliendo también en el departamento de Cundinamarca para 90 municipios y asimismo en 7 departamentos más de nuestra geografía nacional. A www.prensalaregion.com en la ciudad de Medellín. A Freddy Gómez un saludito muy especial. Él va a estar con nosotros después de las 5 de la tarde. Y le damos la bienvenida a una emisora que realmente se nos une, que en este momento están en sintonía con nosotros, a Buenísima Palo Cabildo 107.3 FM estéreo allá en Palo Cabildo, Tolima, ¿no, mi estimado Manolo?
9: Hay que destacar también al cantante, ¿no?, de música popular, a Julián, que se une con esta emisora para aumentar más la información de lo que todos quieren, ya a nivel nacional, internacional y también a través de nuestras redes sociales.
10: Así es, a través de lo que todos quieren, uno en YouTube, arroba La Voz de Bogotá 930 AM, y asimismo en el TikTok, que estamos en vivo y en directo, para que de verdad ustedes se nos unan, porque este programa es dinámico, ameno, divertido, la pasamos bacano, mamamos gallo, tomamos del pelo, le decimos a los cantantes que vengan que traigan algo, porque eso a palo se coge para qué, ¿sí? A los managers también, que no se las piquen,
9: este frío,
10: que vengan acá, gente, todo.
9: Oiga, Alex, y con este frío.
10: Y con este, no, pero yo traje aquí líquido.
9: Ah, bueno.
10: Sí, yo traje líquido.
9: Liquidito.
10: Y también invitamos también por allá a las chicas que están en el máster.
9: Sí.
10: Sí, a Diana
9: Cubillos. Por allá tapaditas.
10: Por allá están, las niñas que buscan su hogar. A Joanita y a Diana Cubillos le damos de verdad la bienvenida. Y qué mejor de una vez presentar a este gran artista como es Juan C. Zapata, quien le damos la bienvenida.
11: ¡Bienvenido!
10: Mire.
11: Muy fanaticada
10: allá, por allá. Parece como Plaza Sésamo. Ustedes vienen como están. A ver, vamos a hacer una cosita. A ver, allá, a ver, háganlo. Eso, ahí
9: la
10: está.
9: La ola, ¿dónde está?
10: Eso, ahí eso. Se ve. Y allá está Mister, ¿cómo se llama el manager?
11: David.
10: El que dice que es manager.
11: David.
10: Porque allá Hernández tiene dos managers más, entonces definitivamente, ¿verdad? Esto es de bienvenida aquí en lo que todos quieren. Mi estimado Juan.
8: Así es, Alex. Empezamos con buenas noticias el día. Luis Díaz anotó un golazo en el empate 3-3 del Bayern Múnich ante el Viking. Este partido por la segunda jornada de la Champions League. Lucho vuelve al gol. El último gol que había anotado fue el pasado 28 de agosto ante el Stuttgart en la victoria del equipo alemán 5-1. Así que se puede decir que Lucho ya se quitó esa sal porque venía muy errado en los goles. De hecho, en una estadística, desde que empezó la temporada y contando el Mundial, 6 goles anulados por fuera de lugar. 4 por culpa de él y otros por intervención de otros compañeros, pero ya Luchito ya...
10: Se ha conectado.
8: Ya abrió otra vez, ya vuelve a tomarse confianza porque Lucho es un crack y hay que apoyarlo como siempre.
10: Así es, 4:15 minutos y vamos a preguntarle definitivamente a nuestro invitado el día de hoy qué hace de su vida, hermano, fuera de cantar.
11: Fuera de cantar.
10: Y ahí está mandando.

0: Mamar gallo.
1: Seguir
0: mandar
1: cantando.
0: Pico a los seguidores.
2: Está mandando picos ahí.
0: No, es que mandas al besito, saludo, entonces yo también les devuelvo.
2: Ya
0: que
2: le mandaron unos cucos.
0: Uno, bueno, ah, no, no.
2: De esa vaina ahí, ¿cómo es eso?
0: Que los manden, pero en los conciertos, acá no.
2: No, mírelo, mírelo. Bueno, cuéntanos de Juanse, ¿de dónde es? ¿Oriundo de qué parte?
0: Hermano, oriundo de un hermoso municipio llamado Granada Meta, en el departamento del Meta.
1: Llanero, ¿no? Llanero, jolón.
2: Llanero, camarita, camarita, camarita.
0: ¡Pija, pariente!
2: Oiga, ¿y por qué la música popular y no la llanera? A ver.
0: Bueno, en realidad mi fusión es popular vallenata. ¿Y por qué vallenato? Más que todo porque mi mamá era muy corronchita, mi mamá escuchaba mucho vallenato. Y la vieja me pegó ese amor por la música vallenata, que es una de los géneros con más letra, ¿no? Entonces, pues, sí. Me enamoro de las canciones bonitas que tiene el vallenato y empiezo a tocar acordeón y ya después empiezo en el mundo del espectáculo y ahí se fue el man.
2: Pero en este momento, ¿su género es cuál exactamente?
0: Vallenato. Yo canto vallenato como tal.
2: Ah, yo pensé que era popular.
0: No, hago fusiones.
1: Ah, qué bien.
2: Ah, eso está muy very good.
3: ¿Y el acordeón, qué tal? Ah, es difícil, difícil.
0: Hermano, el acordeón es, yo pienso que una de las cosas más difíciles que hay.
3: Sí, aprender capaz.
0: Aprender a tocar es muy, muy complejo.
1: Pero cuando se aprende,
3: ya lo tiene todo.
0: No,
3: claro.
0: Cuando se aprende, hermano, te ahorra labia, como decimos. Claro. Le ahorra uno labia. El acordeón enamora no solamente a, pues,
3: buena
0: obviamente
3: frase,
0: a la mujer,
3: frase.
0: Sino a todo el mundo. Tú ya, si yo acá, porque no tengo acordeón ahorita, lo vendí. Si no hubiera traído el acordeón.
1: Ah, oiga, pero por ahí no.
0: Me empeñé para irme a beber.
1: Oiga, nos contaron que por aquí, como que estaba arriba en una de estas de la calle 85.
2: Oiga, no, venga, ¿cómo es que llamas a su manager?
1: Ay, María.
0: David Hernández.
2: Bueno, David, bienvenido David, aquí David a lo Hernández. Que todos quieren, hermano. Pégase al micrófono.
0: Hable, David. Que hable.
4: ¿Cómo están? ¿Cómo va todo?
2: Bien.
4: Bueno, no, muy contento de estar por aquí mostrando a Juanse y su producto, su nueva canción. Vienen cositas, también queremos mostrarle el tema de lo que sale del mosaico navideño ahorita en diciembre. Y bueno, no, muy contentos y muchas gracias por la invitación.
2: Bueno, ahí está definitivamente. Vamos a hacer una cosita. ¿Quieren escuchar aquí a Juanse?
1: Hombre, sí, de una.
2: Calentemos la tarde. El grano a escuchar a este gran artista que tenemos el día de hoy. ¡Suela, maestro! Con pajaritos y todo.
0: Ah, pues hiciste el video oficial, genial, tienen que ir a verlo.
1: Qué bien.
5: ¿Aló? Hola, Juanse, ¿cómo estás? Hoy tenemos concierto.
2: ¿Para hoy?
5: Sí, en la noche.
2: ¿Dónde?
5: En Casa Grande a las 10, te esperamos.
2: Ya.

0: Number.
1: ¡Oh! ¡Ey!
0: ¡Ua! ¡Está bueno!
1: ¡Sírvalo, sírvalo!
2: ¿Cómo se llama la canción? ¿Hace cuánto la sacaste? ¿Cómo fue todo
0: ese tema? Se llama Disfruto de la Vida, la estoy relanzando nuevamente. Okay. Gracias a la que está por allá. La...
3: ¿A quién?
0: A la que hiciste tú, las niñas buscan su hogar.
3: Sí. Ya... ¿A Diana Quirillo o a Johanna?
0: Diana, para que Juanse, tú tienes que volver a lanzar esa canción. La canción es un palo. Y sí, en el meta gustó muchísimo, se pegó bien, pero pues yo siempre estaba muy contento en mi zona. Vamos a hacerlo nacional. Y eso es lo que está haciendo la nena ya.
3: ¿Sí?
0: Sí. Encontró su hogar aquí.
3: ¡Ay, no! Pero ya le pidió la mano.
0: Musicalmente.
3: ¿Musicalmente? ¿Pero qué es? Mire, la queremos invitar aquí a los estudios, pero no, ella dice que no, que porque es de estrato 50.
0: Pero yo sí la muestro acá a los seguidores.
3: No sé qué, que si sé cuántas. Entonces, venga, venme para que
0: vaya.
1: Un saludito aquí a toda.
0: ¡Que venga! ¡Que venga! ¡Que venga! ¡Que venga!
3: Que venga también Johanna a hablar de la lechona.
0: Venga, Johanna, venga, Johanna.
3: No, ¿verdad? Venga para
2: necesitamos
3: acá.
2: La presencia femenina aquí.
3: Sí,
2: en esta
3: total,
2: mesa de trabajo,
3: bien rico, venga. Bien sabroso, definitivamente.
0: Acá hay más calorcito, venga sí. Para acá.
2: Aquí esto se compone.
3: Aquí se les da calor humano. Bueno, les cuento una cosita, tema del día. ¿Qué piensan de las manifestaciones, mi estimado caballero? ¿Usted qué piensa de las manifestaciones? Que está obviamente convocando...
2: Ahora que nos preparamos, estamos en vísperas de...
3: Estamos en vísperas
2: de manifestaciones para mañana.
0: Para mañana. Ah, yo miré por ahí en redes, pensé que era chisme.
2: No, eso ya está.
3: Es real, hermano.
0: Bueno, pues, ¿qué les puedo decir yo sin que suene de pronto inclinado a ningún lado? Yo pienso que por la mala no se consigue nada. Yo pienso que todo debe ser buscar la manera de hacer un buen diálogo. Me da miedo que las manifestaciones sean violentas, como venían siendo antes. Siento que hace mucho tiempo no se ve eso. Espero que Colombia sea más maduro en este aspecto. Siento que hay que velar por los derechos de uno y si uno no se siente contento, pero siempre de una manera pacífica y nunca desde la agresión ni dañar nada ni nada de eso.
2: Eso, mire, usted lo acaba de decir, Juanse, importante, listo. La Constitución ampara las manifestaciones, pero hay que hacerlas de manera pacífica, porque cuando se tapan la cara y empiezan a hacer otras cosas, entonces ya no
3: vandalismo,
2: es una manifestación.
3: Ya es vandalismo.
2: Eso ya es vandalismo, es otra cosa, porque mis derechos terminan donde empiezan los suyos.
3: Exacto.
2: Así es, y eso lo ampara la Constitución.
3: Así es, venga, preguntémosle allá al caballero que está como estilo, ¿eh? ¿Qué
0: piensa? Y ese es abogado, marica.
2: ¿Qué dice el abogado, David?
3: Venga, David, hermano, ¿usted qué piensa de las manifestaciones, ya que es abogado, manager, de todo?
4: Bueno, no, yo siento que desde que no hagan daño, todo está bien. Es un tema que de pronto las manifestaciones son válidas desde que sean pacíficas, pero bueno, desde que no vayan, que incurra en un problema con las personas del común, las que están en la calle, que no la movilización, todo este tema es lo que genera el problema... grande, pero desde que se hagan pacíficamente siento que son válidas y es una forma de que el pueblo también pueda hablar de su inconformidad a lo que tiene.
0: Yo voto por
2: de acuerdo.
0: Él. Yo voto por él.
5: No,
0: acuerdo,
5: y sí. Que a que propósito decimos, de eso, el gobierno estrenará nuevas reglas para las protestas durante la movilización opositora este 14 de octubre. Una de ellas va a ser que la policía deberá acompañar las manifestaciones a una distancia mínima de 4 metros. Según el documento, la fuerza pública podrá intervenir ante situaciones como el porte o empleo de armas, la retención de personas, daños a infraestructuras o ataques a terceros. Entonces, la verdad es que está muy bien.
2: Precisamente sobre ese tema está el presidente de la República tocando varias situaciones en la locución inmediatamente en la noche anterior y escuchamos lo que dice aquí, lo que todos quieren, al presidente de Colombia, Abelardo Heras Priaya.
6: De la fuerza pública colombiana. Aquí, en este punto, es donde la irresponsabilidad del gobierno anterior se cobró en vidas humanas, se negoció el territorio, se le dio tregua al narcoterrorismo, se retrocedió donde el Estado tenía que avanzar. El resultado lo conocen ustedes, compatriotas. Más extorsión, más miedo y más grupos armados convencidos de que el Estado podía ser derrotado. Se acabó ese tiempo, se acabó esa era.
2: Ahí ahí estaba el presidente de la República precisamente en la locución de anoche, donde dice que las manifestaciones están reguladas por la Constitución colombiana, pero hay que saberlas hacer, saberse comportar, porque también ya ese decreto que se expidió recientemente ya entra en vigencia a partir de mañana.
3: Recordemos
2: en caso de que se presenten
5: de una
2: situaciones
5: vez, de
2: anómalas, correcto.
3: No, yo creo que ya entró fue desde hoy.
2: No, ya, desde ya está
3: hoy,
2: vigente. Ya
3: está desde hoy, ya está preparado absolutamente todo eso. Hay gente que dice, señor, ¿será que el SMAT va a salir mañana? ¿Será que mañana los bandoleros se van a tirar a la ciudad? Amanecerá y veremos, ojalá pues, que no.
5: Normalmente que no. En esos casos los vándalos son los que llaman al SMAT. El SMAT nunca va a atacar porque
2: correcto.
5: Sí. Si el SMAT llega a entrar en alguna ocasión muy puntual, es porque los daños, o sea, que la gente se está poniendo loca.
2: Oye, Juan, es que, compañeros aquí, los invitados en la mesa de trabajo, si vamos a ir a marchar de manera pacífica, ¿yo por qué me tengo que ir a cubrir la cara? No, porque ya eso es otra cosa. Llama a incitar a otra situación, ¿no?
3: Así es, 4:25, mi estimado Juancho, ¿iba a decir algo?
5: Sí, yo le quiero preguntar acá a nuestros invitados, un debate que hemos tenido a lo largo de este programa.
2: Eso.
5: Muy polémico, Alex, ya sabe que le voy a preguntar. ¿Le gusta el fútbol?
0: Me encanta.
5: Ok, ¿Messi o Cristiano?
0: ¡Messi!
3: ¿Hincha de qué equipo?
0: ¡Ah, bien!
3: ¡Me emociono!
0: ¡Bien!
2: ¿Y David? Pregúntele a David.
5: ¿Y David, Juancho, Messi o Cristiano?
4: No, Falcao.
2: Buena, sí.
5: Oiga, a propósito, eso va en gusto. Sí, a propósito de Ramel Falcao, el Atlético de Madrid inaugurará la placa dorada en el Salón de la Fama con el nombre del colombiano.
0: ¡Wow!
2: ¡Buenísimo, mire!
0: Dale,
2: ese,
0: ¡buenísimo!
2: ¡Chévere!
5: Eso normalmente solo entran las estrellas y las leyendas del Atlético de Madrid.
2: Oh.
5: Digamos, ahí está Griezmann, Coque, Gavi, Falcao no había entrado. Y
3: no
5: lo
3: estaba
5: hacen
3: dentro
5: por
3: de
5: votos.
3: La lista, fue está, por votos.
5: Exacto, por votos. Más de 45,000 socios votaron a favor de que la estrella Falcao estuviera presente a las afueras del Wanda Metropolitano.
2: Uno estaba jugando el Atlético de Madrid,
5: tremendo.
2: Me pareció.
5: Sí, de hecho ganó 2-0 ante el Manchester United. Manchester United. Que yo creo que le pasa lo mismo que a Millonarios.
2: No
5: es
2: levanta,
5: un equipo
2: ¿no?
5: grande, pero grande. Desde hace rato.
0: Ahí es donde está Haaland.
5: No,
0: ese
5: es
0: el City.
5: El United es el que está.
3: Porque la hermana Mela también va a jugar.
2: Sí, también.
5: ¿Mela?
2: Sí.
3: Mela. ¿Cuál es el apellido de Haaland?
0: Mela.
3: Ahí está, 4:27 minutos. Ya regresamos, nos vamos a comerciales, ya volvemos.
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0: Así es, 4:31 de la tarde.
1: Buenas, hay de sobra y en las malas. Vamos a ver qué tanta memoria tienes, si ya la aprendieron.
0: Eso, eso.
1: Por eso yo disfruto de la vida. Me levanto y me tomo una cerveza bien fría. Que traigan vallenato y música de banda. 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Por eso yo disfruto de la vida. 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Y hasta el momento no ha llegado una que me mande.
2: No, esto es para cortar. Venga, venga, cuando usted estaba haciendo este tema, mi estimado caballero, ¿usted estaba cortando las venas o cómo fue la vuelta?
1: No, estaba prendido, estaba bien
0: prendido. Aprendo, aprendo. Las letras de fiesta.
1: Esa canción, la vida. Esa canción tiene una historia muy bacana. Yo estaba en una fiesta en el departamento del Guaviare, un departamento hermano al Meta, que también amo, sí, con claro, todo mi corazón. Tengo mucha gente allí. Y tengo un cliente que es muy adinerado. Y él me contrata y me pagaba muchas horas y me contrataba con grupos de banda y eso. Y un día estaba toda su familia y los sobrinos lo amaban mucho. Yo y su familia lo quiere mucho. Y pues me doy cuenta por una tía que le da la universidad a toda la familia. O sea, ayudaba a toda la familia, a todo. Y a mí me ayudó muchísimo. W, donde quiera que estés, te quiero mucho, hermano.
2: O sea, Wilson.
1: No puedo decir.
2: O William.
0: No, así nomás, déjelo así.
1: Dejémoslo así. Sí, y entonces sí. él me da ese apoyo y yo escucho esa historia. Yo le cuento un poquito de tu historia. Llego yo a la casa, prendidísimo, me mandó a las 4 de la mañana, llego como a las 8 de la mañana, saco una cervecita de la nevera y empiezo a componer Disfruto de la Vida.
0: Y ese tema de componer canciones, yo quería entrar ahí, porque obviamente digamos que hay cantantes que digamos que tienen muchos hits, pero no ellos mismos las escriben. ¿Cómo es ese proceso para componer una canción?
1: Wow, yo pienso que eso es netamente don.
0: Sí, no, claro. No creo. A veces en el momento se viene y componer canciones, yo quería entrar ahí, porque obviamente digamos que hay cantantes que digamos que tienen muchos hits, pero no ellos mismos las escriben. ¿Cómo es ese proceso para componer una canción?
1: Wow, yo pienso que eso es netamente don.
0: Sí, claro.
1: No creo.
0: A veces en el momento se viene y componer canciones, yo quería entrar ahí, porque obviamente digamos que hay cantantes que digamos que tienen muchos hits, pero no ellos mismos las escriben. ¿Cómo es ese proceso para componer una canción?
1: Wow, yo pienso que eso es netamente don.
0: Sí, claro.
1: No, no creo.
0: A veces en el momento se viene y componer canciones, yo quería entrar ahí, porque obviamente digamos que hay cantantes que digamos que tienen muchos hits, pero no ellos mismos las escriben. ¿Cómo es ese proceso para componer una canción?
1: Wow, yo pienso que eso es netamente don.
0: Sí, claro. No creo. A veces en el momento se viene y

0: años, 2 años, ¿no?
1: Ah, ok, ok.
2: Está todavía en una de
3: la hinchera tan berraca.
0: No, nos casamos por lo civil, nos casamos por lo civil. No, bueno, falta bueno. El matrimonio ya. No,
3: la bendición. ¿Se acuerda de la hinchera tan berraca?
0: No, no, no, van a pensar que soy alcohólico, Alex.
1: Con razón se asustó con lo de la moza.
0: Sí,
1: porque...
0: sí. No, esto, madre, no, bro. Cortado esto.
3: Casi verá que la mujer le dice, ahora sí que era lo que estaba diciendo
1: ahora
3: en la emisora.
1: Venga,
3: a ver, papito. Le corto los servicios acá.
1: ¿Cómo fue? Pero siento, fue la canción que...
0: A ella, yo le compongo un pedacito y cojo la guitarra y la canto. Y...
1: ¿Qué va escribiendo? Tan...
0: Sí, no, eso fue un momento, un destello así. Destello. O sea, natural, yo llegué de la casa de ella, habíamos compartido un buen rato, y cojo la guitarra y empiezo a escribir. Y escribo un pedacito que dice, otra vez aquí, intentando dormir, pensando en ti. Y estoy seguro que si duermo, te me apareces en el sueño. Es algo tan extraño, algo tan loco, si apenas te conozco hace poco. Y ya siento que... Y la dejé ahí.
3: Pero venga, ese sí es vallenato.
1: Ese sí es vallenato.
3: Claro. Ese es vallenato. Este es más vallenato fusión popular.
0: Claro.
3: ¿Sí?
0: Esa canción pegó durísimo, pero me cayó la pandemia. Yo subí el video y llegó como a 500,000 reproducciones. El primer video, yo, miércoles, ¿qué es esto? Y termínala.
1: La pandemia.
0: Y ahí empiezo yo a componerla y me cae la pandemia. Y bueno. Y
1: todo
0: ya
1: pasa
0: después,
1: por algo.
0: ¿Ah? Todo pasa por algo. Y en el 2021 compongo esta canción y va a sacar otro tema. Nunca he hecho ni... promocionada esa vaina.
1: Juanse, el tema de la letra y la parte musical, los arreglos.
0: Yo mismo hago todo, sí. O sea, yo me hago todo en la bien. Cabeza. También soy...
1: La tiene clara ella.
0: Coproductor. Sí, bien. Entonces, yo lo que hago es, mi idea es esta, por favor, haz esto, y me voy hasta donde van a hacer la canción. Quiero que hagas esto.
1: Eso, tan...
0: Entonces, tengo idea musical, no soy el músico más completo o estudiado. Pero tengo demasiado sentimiento y soy el que hago como que todo de corazón.
3: ¿Pero es más empírico o estudiado?
0: Empírico.
3: Empírico.
1: Qué bien.
3: Y para ser coproductor no es fácil.
1: No es fácil.
3: O sea, tener un oído para decir, quiero esto, quiero lo otro.
0: Muy creativo.
1: Eso, creatividad.
0: Eso.
3: Pero para llegar a ese punto, me imagino que tuvo que haber pasado de pronto por algunos grupos musicales o algo así. Cuénteme esa historia.
0: Hermano, eso es lo que la gente no sabe. Bueno, muchos sí lo saben, pero yo no he hecho más de unas 2,000 serenatas en mi vida, ha sido poquito. Yo he cantado muchísimo, he ido a muchos lugares.
1: Claro.
0: He cantado en lugares donde lo atienden súper bien a uno, donde ni siquiera lo quieren ver, donde hay gente armada, donde no. O sea, he ido a tantos lugares, hermano, que me ha dado como el bagaje, me ha dado la experiencia, he compartido con tantos músicos y tantos géneros musicales que mi oído se adapta muy fácil a cualquier ritmo musical.
1: ¿Y cuánto está cobrando Juanse por show?
0: ¡Eso no lo digo en vivo!
3: No toca hablarlo con los managers.
0: Mejor comunícate al 3. Dianita, el número.
1: Dianita y... ¿Cuándo fue la primera vez que usted cobró por un show?
0: Buena pregunta. La primera vez que cobré por un show... cobré una...
1: ¿Y cuánto fue? La bicoca, digamos.
0: 250,000 pesos.
1: Un regalo, ¿no?
0: Y éramos 5 músicos, entonces yo dije...
1: No, les tocó.
4: Lo repartieron entre...
0: Yo lo repartí. En esa época yo no sabía cómo se manejaba la industria, ¿sí? Y pues, ¿saben cómo me llamaban? ¿Cómo llamaban el grupo?
1: No.
0: El grupo Piorena.
3: ¿Piorena?
0: Bueno, el que puse el nombre, mucho pichurri.
3: Oiga, hay mucha gente definitivamente que se la pasa tocando puertas, que se la pasa realmente cantando en los buses, que hay grandes historias. Tuvimos acá,
1: duros,
3: nada más y nada menos que a yo me llamo Julio Jaramillo, Robinson
1: Julio
3: Silva.
1: Jaramillo.
3: Sí, él estuvo aquí con nosotros, ha estado también, estuvo con nosotros Maelo, que estuvo en La Descarga. ¿Cómo ha sido de pronto ese proceso de tuyo, pues, ahí con respecto a las tarimas? Le tocó comer esa tierrita, ¿sí?
1: Claro.
3: Una anécdota, bravo, pues, que le haya pasado así tétrica, pues.
0: Pucha, bueno, pues, a veces el hambre tiene, ¿cómo es que? La necesidad tiene cara de perro,
1: de,
0: ¿no?
1: De perrine, dice por ahí.
0: Y resulta que a mí me contrataban en una discoteca. No voy a decir el nombre de la discoteca.
3: ¡Échela al agua!
0: No.
4: ¿En Bogotá?
0: No, en Acacías Meta.
3: Ah, no, pero allá no toca la gente.
1: No. Sí.
0: Pero yo quiero mucho a Acacías, ¿no? Acacías, claro. Te amo con mi vida. Acacías yo le debo porque yo empecé en un grupo que llamaba Los Hijos de Milagros.
1: Ok.
0: ¿Sí? Entonces, en esa agrupación nosotros empezamos y una persona nos llevaba por unos precios y uno, pues, a veces me decía a mí, no, pues, ¿qué hay esto? Usted mirará y canta. Y uno con la necesidad de comer, y yo me fui de mi casa por la música. Entonces mi mamá me dijo, si usted va a decidir ser músico, papito, conmigo no cuente.
3: Wow.
0: Entonces yo llegaba a veces y llegaba a tocar y me pagaban, les voy a decir, ¿cuánto? 30,000 pesos.
1: No.
0: Claro. Entonces yo con los 30,000 pesos tenía que cenar. ¿sí? Y me quedan 15 mil pesos. Mm.

0: tenía que coger el bus, valía 5.000 pesos en la época, llegaba a Villavicencio, y donde yo vivía era muy lejos, entonces me tocaba irme caminando de Fundadores, los que conocen Villavicencio, de
1: Bueno,
0: Fundadores
1: sí.
0: hasta donde yo vivía, que en taxi eran 15 minutos, me cobraría lo que me quedaba,
2: Fundadores
0: o
2: es el
0: a
2: parque
0: pie.
2: principal,
0: Ajá,
2: ahí
0: claro,
2: al lado de la casa del Cumis.
0: No, no, no,
1: No,
0: Fundadores es
1: okay.
0: el de la entrada de
1: De la
0: Villavicencio, el que
1: entrada
0: tú dices
1: ya,
0: de la gobernación,
1: de
0: el
1: la
0: parque
1: gobernación,
0: central.
1: sí.
0: Bueno, entonces ya como conocen un poquito, esos son como unos media hora caminando, entonces a la madrugada era peligroso.
1: No, peligroso.
0: Yo me iba caminando, hermano, entonces cuando caminaba lloraba y decía, ¿será que yo escogí la vida que era? ¿Por qué no me quedé en
1: Claro,
0: mi
1: uno
0: mamá me
1: se
0: pagaba
1: cuestiona un
0: universidad? ¿Yo
1: montón,
0: por qué no, por
1: claro.
0: qué me salí de la U? Yo y como huevón,
1: Claro.
0: pensaba yo
1: Sí.
0: en mi cabeza y llegaba y bueno, y hacíamos, al otro día yo iba con mi hermano y un amigo y era puro salchichón con huevo, nunca me olvidé. Y menudencias, papá, ¿qué es
1: Y
0: eso?
1: menudencia.
0: Dios mío, comimos menudencias,
2: Pero
0: Michael.
2: las menudencias son ricas.
0: Muy ricas y son baratas,
2: Claro.
0: las
2: ¿Aún
0: hacíamos el
2: come? ¿Aún
0: pedazo.
2: come?
0: Sí, claro.
1: No,
0: Pues ya no
1: uno,
0: tanto como antes, gracias a
1: claro.
0: Dios.
1: Pero a uno no se le puede olvidar de dónde viene, así de
0: No,
1: sencillo.
0: total. No, jamás. Los que me conocen saben que yo soy el
1: Claro.
0: mismo desde que empecé y en
1: Eso.
0: el momento yo como lo que sea y a mis amigos les acepto la invitación a lo que sea, me siento en el suelo a comer empanadas de necesidad. Pero eso es lo bonito del proceso, pues que como
1: Claro.
0: tú lo has
1: Eso.
0: vivido, te la has comido, entonces pues sabes
1: Valorar más
0: valorar
1: las
0: cualquier
1: cosas. Ahí se va
0: vez.
1: uno curtiendo, ¿no?
0: Y
1: Cogiendo cancha y espuela.
3: Juanse, digamos que con toda esta trayectoria que obviamente ha sido de subir y bajas, pero uno siempre se encuentra personas importantes en el camino. ¿Quién ha sido esa persona importante en
0: Uf,
3: su carrera?
0: no, este man que, uff, vete acá, Juan.
1: Eso.
0: Juan tenía que ser.
1: Tocayo.
2: Ahorita que dice
3: Ahí
2: David.
3: está.
0: Uy, pero no,
2: No,
0: David
2: no.
0: sí.
2: ¿Sí?
0: David sí,
2: A ver.
0: pero
1: Oiga.
0: antes de David ocurrió, pasaron muchas
2: Mira la
0: personas.
2: cara que pone, mira la cara que pone.
0: No, David fue un angelito, pero yo pienso que es que fueron muchos, hermano, y de pronto discúlpeme si alguno no lo nombro, pero
1: Claro, no.
0: hay un ángel que marcó mucho el antes y el después de Juanse Zapata, que se llama Mauricio López, el dueño de la discoteca Los
2: Los
0: Capachos.
2: Capachos, sí, señor.
0: ¿Sí? Él es como mi papá, de hecho mis 10 años de vida artística lo lancé allá, fuleamos todo.
3: Qué duro.
0: Y Mao me escoge un día que yo voy con una guitarra y un viernes me dice un amigo, fui a jugar ping pong y me dice, oye, usted con ese talento muestre acá. Y yo, pues vamos, hermano. Y fuimos a tocar puertas a todas las discotecas. Y me dice, vamos a Capacho. Y no, Capacho, si Capacho es la número uno. No importa, vamos.
1: Vamos, claro.
3: Es Villavicencio, ¿cierto?
0: Sí.
1: Sí, claro, es Villavicencio.
0: Busca Capacho, es Capacho la.
3: Oh, esa es la famosa,
0: Ah, bueno.
3: claro, me
0: Y
3: extraña.
0: llego yo a tocar la puerta y estaba Jaimito, me acuerdo tanto. Ahí también vi un video y le comenté en Instagram y le digo, Jaimito. Y entonces mis amigos le dicen, ay, no, entonces, vaya, vaya, porque acá no hay audición, hermano.
3: Sí.
0: Acá es una discoteca donde traemos artistas grandes, pero toque la
1: Ah,
0: puerta, yo le
1: mira,
0: ayudo a
1: mira.
0: abrir. Y fuimos y le digo al Marlon, el de la cantina, el DJ, que también lo quiero mucho, y le digo, panita, quiero cantar aquí. Papi, aproveche que el jefe está por ahí.
1: Ah, no.
0: Aproveche, está dando vuelta por ahí.
3: Acérquese.
0: Papi, yo cojo el micrófono y
1: Hágale
0: saco mi
1: tan.
0: guitarra y empiezo a cantar, no sé qué, ta, ta. Y entonces cuando yo me voy, me dice, ¿quién es el pelado? Le pregunto, no, un pelado de Granada que está tocando puertas.
3: Sí.
1: Bueno.
0: Dígale que venga tal fin de semana. ¿Cuánto cobra? Y yo no le iba a decir que 250
1: No,
0: mil.
1: no. Y ahí tocaba era.
2: Vuelva a ser
3: Cobra
2: telonero.
3: duro, se va a cobrar
0: No, no,
3: duro.
0: ¿sabes cuánto cobra?
3: Millón.
0: No, 800 mil
1: Bueno,
0: pesos. Para
1: bueno.
0: mí era plata,
1: Claro, ya era
0: eso.
1: platica,
0: Dos
1: ya.
0: años atrás,
3: Claro,
0: hermano.
3: obvio.
0: Cobro yo 800
3: Y
0: barras.
3: además improvisado,
0: Sí,
3: de
0: y
3: una.
1: De
0: ¿sabes qué fue lo
1: una.
0: peor que para mí? Ah, listo, pana, de una.
1: Claro.
0: Eso no era nada, weón.
2: Fue mi.
0: Para mí fue, yo con el tres
1: No,
0: temas, para mí eso no era, para yo no era nada. Y ahí nace mi vida, y ¿sabe qué hace el man, weón? El man me escucha, después me empieza a presentar amigos, después me lleva a la gobernación, me lleva a la
3: o
0: alcaldía,
3: sea, le gustó de
0: sí,
3: una
0: me
3: vez.
0: empieza a subir en todas sus redes sociales y
1: Oye,
0: pasé
1: no,
0: de
1: se
0: mil a
1: disparó,
0: diez
1: hermano.
0: mil seguidores, de, no, de cobrar de 250 a
1: Imagínate.
0: cobrar ya en 800 y un millón
1: Claro,
0: por
1: un
0: show,
1: palito
0: y
1: ya.
0: me empiezan a salir como 5 o 6 por
1: Ah,
0: semana.
1: no,
0: Más marica, la
1: ya.
0: vida me empezó a dar
1: Ya,
0: un giro.
1: ya empezó a cuadrar caja.
3: ¿Y eso hace cuánto
1: Claro.
3: fue más o menos?
0: Hace 10 años fue
3: Hace
0: eso.
3: 10 años.
2: O sea,
3: O sea,
2: que
3: los
2: hoy en día está
3: 20.
2: cobrando para ahí unos 30, 40 millones
1: Claro,
2: de
1: ya.
2: pesos.
0: ¡Hombre!
2: Ah, sí,
0: Eso
2: eso
0: no lo diga
2: sí.
0: porque la DIAN va a pensar que es verdad
1: Claro,
0: y me
1: un toque.
2: Oiga, 4:44 minutos, la gente se estará preguntando,
3: ¿Dónde
2: ¿dónde
3: está Lucho?
2: está
3: ¿Ah?
2: Lucho?
1: Don Luis Alberto
2: Lucho
1: Fukene.
2: es de las personas que. Tenemos aquí un compañero que es Lucho Variedades, el hombre se la permanece en diferentes partes de Bogotá. Así que ya tenemos a Lucho. Lucho, aquí te escucho.
1: Te escucho, joven. ¿Dónde andará Luchito?
4: De todo el arco en su programa Lo que todos quieren, redes en Colombia. Marcela, bienvenida a Lo que todos quieren.
5: Muchas gracias, Lucho.
4: ¿Qué más, Marcela? ¿Cómo estamos?
5: Bien, bien, bien. Aquí.
4: Igual de bonita como siempre, ahí para la envidia la mesa de trabajo allá.
5: Ah, muchas gracias.
4: Marcela, ¿qué se viene? Nos encontramos hoy en la premier de Pacífico. ¿Qué expectativa tienes?
5: Bueno, me encanta que hay una película colombiana que tiene un nivel de técnica complicado porque usan cámaras submarinas. Hay un combo que son amigos. Sí. Espero que sea divertida, espero que atraiga a la gente de Colombia a los cines.
4: Así es.
5: Porque el cine es para mí un placer.
4: Y bueno, Marcela, ¿cómo te fue en MasterChef?
5: Bien, gracias.
4: ¿Qué es lo que más te gusta cocinar?
5: Lo que más me gusta cocinar, yo creo que verduras, pastas,
4: bien,
5: carnes,
4: de todo.
5: Y más o menos postres.
4: Bueno, ¿y qué se viene? ¿Qué se viene, Marcela? ¿Qué se viene ahorita? ¿Qué proyectos hay?
5: Bueno, por ahora, seguir en MasterChef.
4: Ok.
5: Y bueno, y ya veremos.
4: Bueno, ¿no? Marcela, veremos. Gracias por estar con nosotros en Lo que Todos Quieren.
5: Gracias a ustedes.
4: Bueno, gracias. Seguimos en Lo que Todos Quieren.
2: 4:46 y queremos saludar nada más y nada menos que a nuestra alianza en simultánea, medios de comunicación que están con nosotros precisamente alternando de este gran programa como es Lo que Todos Quieren, y los vamos a saludar www.prontonoticias.com uh-huh. con Carlos Uriel Forero Guerrero, que va hasta las 5 de la tarde con nosotros, a www.ecoradio.com.co a Tito Marino, a www.priradiotv.com a Benjamín Lozada Posada y al canal 2 de Cali que nos están viendo en este momento en directo, a Cundinamarca Estéreo Radio y Televisión. Recordemos que estamos saliendo en 90 municipios del departamento, desde la casa matriz de Madrid, Cundinamarca y 7 departamentos más en nuestra geografía nacional. A www.prensalaregion.com, a Freddy Gómez allá, a nuestro querido compañero en la capital antioqueña. Y también le damos nada más y nada menos de verdad a esta gran persona que está desde hoy con nosotros, a Buenísima Palo Cabildo 107.3 FM. Nos están escuchando en todos los municipios del Tolima, en Caldas y en parte de Cundinamarca. Julián Rodríguez, de verdad, señor. Este gran cantante también que estuvo con nosotros, está cumpliendo también su promesa de unir a Lo que Todos Quieren aquí. Y nos pueden ver exactamente por las plataformas digitales en arroba la voz de Bogotá 930M y en arroba lo que todos quieren uno. Pero ese lo que todos quieren es solamente la Q. Todos quieren uno, y en TikTok estamos en vivo y en directo, y por Facebook como Lo que Todos Quieren. Así que definitivamente una alianza y un medio de comunicaciones completamente en simultánea para favorecer definitivamente a estos grandes artistas que vienen con nosotros y para que ustedes sepan de nosotros.
1: Alex, mira, hay noticias. La Fiscalía General de la Nación abrió una indagación preliminar en contra del caricaturista Julio César González Quiseno, conocido como Matador, por los señalamientos considerados misóginos, sexistas y denigrantes dirigidos contra la primera dama Ana Lucía Pineda. Esta investigación se inició de oficio por parte del organismo acusador y también por tratarse de un asunto de posible violencia contra la mujer. Ahí ya
3: no, se y empieza, de hecho,
2: está degradando
3: este,
2: ¿no?
3: Tema. Sí, señor. Exactamente el tuit que puso este comediante, humorista, como sea, dijo: bueno, ratita, ¿dónde están las ayudas para la gente que quedó desamparada en el terremoto en Pereira? Te escucho, Pati Ratica. Y una foto de la primera dama, es decir, la esposa de Abelardo de la Espreya. La verdad es que una broma y un humor mal gusto.
1: Eso no es broma, se pasó el hombre y la verdad
3: claro, pero como ellos se creen comediantes, entonces piensan que todo es una broma y que todo es válido, pero ya cuando rosa el irrespeto y más a una mujer,
1: y sobre todo tocando el tema de honor de ella como tal, como ser
3: la
1: primera dama.
3: Manuel. Claro. Totalmente. Y vea que a propósito que está lloviendo y ahorita a las 8 de la noche juega Millonarios 11 Caldas.
1: Buen picado.
3: Uy, yo, pues como está cuadrado, yo me animo a decir que 1-0 gana Millonarios.
2: Caballero, marcador para hoy.
0: Yo también creería que un 2-0 Millonarios arriba.
2: Wow.
3: Eso.
2: Bueno, que gana Millonarios,
1: Gana Millonarios. Yo también voy por sí. Millonarios.
2: David, ¿gana Millonarios?
6: Yo creo.
3: Pero.
6: ¿Sí? 1-0.
1: Ah, buena, David. David está.
2: Está perdido allá. Y aquí la idea es para que el man esté. El man se nos paró así.
3: No, él es Jason, él no quería.
2: No. Es lo mismo que allá las niñas, mire. Las niñas están por allá perdidas.
3: Alex, aquí y compañeros de la mesa, a propósito del estadio El Campín, hay una discusión y una denuncia del ex arquero Independiente Santa Fe, Leandro Castellanos, que en este momento trabaja para el Partido Verde. Leandro Castellanos expuso la denuncia de que presuntamente retiraron grama del Parque La Florida para instalarla en el estadio Nemesio Camacho, El Campín. ¿Qué quiere decir esto? que varios camiones se trasladaron hacia el Parque La Florida, quitaron el césped de las canchas de fútbol que se usan para escuelas, claro, para escuela jugar, para la gente, porque pues obviamente es un parque público, y las instalaron en el campín. Entonces lo que está haciendo el ex arquero Independiente Santa Fe es poniendo la una denuncia directamente hacia las personas que manejan el campín, porque es algo, la verdad, absurdo, porque no es como que el campín no tenga los medios económicos para comprar un césped apto para este tipo de eventos. Y además que Esencia, el presidente Mauricio, en este momento se me escapa el apellido, a cada rato él dice, yo priorizo el fútbol. Mentira. A Santa Fe en este momento, con Fortaleza, le tocó jugar en Mosquera. Se lesionaron dos jugadores. Ahorita por el concierto de Fonseca, Santa Fe no va a poder jugar ante Once Caldas, porque de nuevo el campín está en uso para un concierto.
2: Vienen los Tigres del
3: Mauricio,
2: Norte.
3: Vienen los Tigres del Norte, viene Ryan Castro, perdón, Manolito. Así que el señor Mauricio, que es el presidente de Esencia, no puede decir que prioriza el fútbol cuando las acciones son completamente lo contrario.
1: Es que allá va mi pregunta, Ale, Juancho, aquí el invitado, Juan C. Bueno, y la platica entonces del alquiler del estadio, ¿para dónde está cogiendo? ¿Dónde está?
2: Yo creería que ahí
0: debería... Que no es mucha.
2: 55,000 espectadores.
1: Eso es una plata. Es una platica larga.
2: Sí, exacto.
3: ¿Cómo así? Pero la situación, la verdad, es que está bastante delicada. El IDRD ya informó que el césped que se utiliza para el Estadio El Campín forma parte de un laboratorio de innovación autorizado para ese tema. Y de lo contrario, para que se pasen ahí por el Instagram de Leandro Castellanos, él explica claramente lo que están haciendo. Obviamente aún no hay nada cierto, pero hay una denuncia y hay pruebas.
1: Pero si ya hay denuncia,
3: respaldan, pero todavía no hay nada cierto.
2: Vamos a tratar de hablar con el concejal de Bogotá, precisamente ex arquero de Santa Fe.
1: Claro.
3: Sí.
2: Sí,
1: exacto. De Santa Fe.
0: Exacto. No había que
1: concejal.
3: Un arquerazo, o sea, él fue campeón.
1: Buen arquero.
3: Con Santa Fe,
1: buen arquero.
3: Más de una vez ganó la Superliga, ganó la Liga, ganó la Copa, estuvo en Selección Colombia.
1: Y además, buen concejal, ha hecho unos buenos debates de control político a la actual administración. Manuel, porque eso hacen los concejales. El control político.
3: Y cuando alguien tiene experiencia en el deporte,
1: además conoce,
3: es mucho más
1: conoce el
3: fácil, no en todos los casos, es mucho más fácil que entienda los jugadores cómo quieren el césped, para que no se lesionen, cómo hacer esa parte administrativa. Entonces es importante que figuras como esta estén involucradas en estos temas.
2: Oído, mire, Ejército Nacional incauta 332 kilogramos de marihuana tipo crepe en la vía Bogotá-Villavicencio. La operación coordinada con la Policía de Tránsito y Transporte permitió la captura en flagrancia del conductor del tractocamión en el sector del peaje Pipiral en el Meta. Que definitivamente nos lo dice aquí el mayor Raúl Jurado López, ejecutivo y segundo comandante del batallón Servies del Meta. Ahí está con nosotros aquí en Lo Que Todos Quieren.
7: Muy bien, escuchemos.
8: Transportado número 20, Servies, orgánicos de la séptima brigada de la cuarta división del ejército y en coordinación con la Policía de Tránsito y Transportes del municipio de Villavicencio, se logra la incautación de 332 kilogramos de marihuana tipo creepy en la vía que conduce del municipio de Villavicencio hacia la ciudad de Bogotá. Patria, honor, lealtad. Nuestro compromiso es Colombia.
2: Ahí está, el Ejército Nacional a través de la séptima brigada, unidad orgánica de la cuarta división, continuará desarrollando operaciones coordinadas e institucionales para contrarrestar el tráfico de, oído, de, joder, machica, aquí se me fue, de, para contrarrestar el tráfico de sustancias ilícitas y fortalecer la seguridad en los principales corredores viales del departamento del Meta. 454, pequeña.
1: Mire, el gobierno instalará puesto de mando unificado para monitorear movilización nacional este miércoles 14 de octubre. Se trata de la primera movilización convocada en esta administración.
3: Así es, y bueno, se trata del fútbol colombiano, una sorpresa, el Atlético Bucaramanga lleva 11 partidos en total y no ha perdido ni uno, de hecho lleva 3 victorias al hilo y 2 empates, y esta tarde a las 6:30 de la noche en la ciudad de Bucaramanga se enfrentan a Águilas para ampliar su invicto.
2: Ahí está, 4:54 minutos, y ustedes no se muevan, ya regresamos porque vamos a comerciales, ya volvemos.
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0: diciembre. Que traigan los buñuelos, la lechona, el aguardiente. Y ya llegó diciembre. Póngame la rocola pa' cantar. ¡Hueva!
1: Ya tenemos la lechona. Ahora sí viene, pues.
0: Y la mamona, y la mamona.
1: A la mamona. ¿También?
2: Claro. En septiembre se siente diciembre y ese
1: tema. Sí, claro. Ese tema no sale. No. Oiga, no, que baja. ¿Y ese tema de dónde salió? Hermano, de diciembre, pero no, ¿dónde salió?
0: Dale, hola, Alex. Yo todos los diciembre estaba sacando un mosaiquito.
1: Ay, bacano.
0: Como así, empecé a hacer la tradición y ya la gente me lo pide.
2: ¿Desde hace cuánto?
0: Hace 5 años. Este es el quinto. Entonces en este dije, voy a meter...
1: O sea, usted parece como el paseo. La ya. Película del paseo, sí, porque el paseo ya va a la película temporada.
2: Y Juanse, de hecho, hay Ryan Castro hace exactamente lo mismo, creo que aproximadamente hace como 4 años, pero él cada diciembre saca un merengue. No sé si
0: epa, algo así. Okay, pero está dentro, pero... yo dije, voy a meter algo en mi autoría, y le metí el ya llegó diciembre.
2: Y original que traigan... y todo.
0: Y ahí ya le metí después el ausente, entonces canta...
1: Toca decirle a Rica Lechona que traiga diciembre la lechona. Ahí está, definitivamente.
2: ¡Hombre! Y Juanse, digamos que obviamente uno siempre tiene referentes. Y digamos que, vuelvo y repito, con toda esa trayectoria que tú has tenido, ¿te has cruzado alguna vez con un nombre grande tipo Silvestre Dangond, Maelo Ruiz? Sí,
0: yo pienso que con casi todos, con casi todos. Yo he alternado tarima con prácticamente todos los artistas colombianos grandes, Silvestre, Peter Manjarres, Felipe Peláez...
1: Wow.
0: También con Jason Jiménez. Con Jason Jiménez hasta cantamos, tomamos en...
2: Pana, ¿no?
0: Pana, fuimos, alcanzamos a tener una buena amistad. No, con todos, hermano, he tenido el placer, el privilegio y de aprender mucho de ellos. Pero si tú me preguntas cuál fue mi referente al empezar en la música, fue Khaled Morales.
2: Khaled, claro, nada más y nada menos.
1: Súper bien. Bueno, tenemos de invitado también a nuestra alianza informativa con Freddy Gómez allá, el informativo de la región en Medellín. Freddy, bienvenido aquí a Lo Que Todos Quieren. Freddy.
3: Sí, buenas tardes a todos los oyentes y a todo el equipo de trabajo de la mesa del magazine Lo Que Todos Quieren, magazine que se emite de Bogotá. Sí, hoy estuvimos en el cuarto Convención Iberoamericana de Rectores y Líderes Educativos. Esto se inauguró a partir de hoy, esta cuarta convención en el Hotel Intercontinental de la ciudad de Medellín, donde diversos rectores de la UNAP, asimismo de la Asociación de Rectores y de Escuelas Superiores de Educación a nivel nacional.

0: Asimismo, rectores de otras universidades de Brasil, de Chile y otras universidades de Latinoamérica, de Iberoamérica, se hicieron presentes para hacer el lanzamiento hoy, 13 de octubre, hasta el 16, en este importante hotel Vía hacia Las Palmas de la ciudad de Medellín, donde van a tocar temas muy importantes como el tema de pedagogía, humanismo. Van a hablar también sobre el tema de nuevas tecnologías, de cómo se viene trabajando todos los temas a nivel internacional y cómo han sido los cambios y la transformación de la educación en Iberoamérica, no solamente en Iberoamérica, sino a nivel mundial, con todo esto que se viene evolucionando de acuerdo a la tecnología. De manera pues que esta es una buena noticia para todas las personas. De hecho, ellos vienen trabajando también con jóvenes que quieran de alguna manera validar bachillerato, adultos mayores, que ya lo llaman pues de otra manera la edad dorada también. Y asimismo, pues vienen a adelantar un trabajo en nuevas carreras, en nuevas tecnologías a través de la UNAD, la Universidad a Distancia, que tiene sede en Bogotá y en varias partes del territorio nacional. Tuvimos ahora a eso de las 2 de la tarde en esta rueda de prensa, donde ellos hablaron durante estos temas tan importantes y sobre todo que hoy se ha cambiado mucho el pensum en las universidades debido a, también a las nuevas tecnologías. Hablaban de que ya no hay carreras como administrador de empresas, diseño gráfico, inclusive periodismo, por las nuevas tecnologías, porque estas nuevas tecnologías han desplazado a estos profesionales realmente. Entonces vienen adelantando y vienen avanzando en nuevas carreras, en nuevos pensums, en esta universidad y en otras universidades, no solamente de Colombia, sino de Iberoamérica, que nos han llevado también a estar muy pendientes desde el año 2020, hace 6 años, a todo lo digital o lo híbrido. Algunos trabajan lo digital, otros también trabajan presencial en Colombia, pero esta universidad prácticamente podemos decir que el 80% es estudios de manera virtual. Y por otro lado, el jueves 15 de octubre comenzará la Feria EFIS, la Feria de la Tecnología, Ventas en Tecnología, lo que es e-commerce en Plaza Mayor. Eso será del 15 al 19 de octubre. En Plaza Mayor, un gran evento donde más de 200 influencers, expositores y más de 60 empresas estarán allí reunidas durante estos 4 días en Plaza Mayor de la ciudad de Medellín.
1: ¡Ay, qué bacano, Freddy! Freddy, tenemos precisamente un gran artista acá, es un oriundo del Llano, ¿sí? Juan César Pata, pero canta vallenato, así como un tema especial o de pronto una pregunta que le quiera hacer aquí al caballero.
0: Bueno, la pregunta que yo le hago, vallenato clásico, ¿qué tipo de vallenato le gusta? ¿Qué artista admira? Porque hoy hay que diferenciar entre vallenato clásico y tecnovallenato. O sea, el vallenato
2: sí,
0: cambió mucho.
2: Porque, sí, se modernizó mucho.
0: Entonces, es un tema que yo por ejemplo, Peter Manjarrez, Dangón, todo esos son tecnovallenatos. Pero uh-huh. Si usted le pone a hacer comparación, por ejemplo, con el Binomio de Oro, Diomedes Díaz, Los Betos, caja guacharaca de acordeón, que son los 3 instrumentos que generalmente utilizan. ¿Usted qué opina? ¿Qué vallenato aprecia realmente? Si es el comercial, el tecnovallenato o el vallenato clásico, porque a mí me gusta mucho el vallenato clásico.
2: No, qué buena pregunta y qué buen análisis has hecho. Sí, claro, el vallenato se modernizó, yo pienso que a mí me gustan ambos. Pero si tú me preguntas con cuáles yo comparto en casa o cuando estoy así en familia, me gusta mucho un cantante que se llama Otto Serge con Rafael Ricardo. Hay una canción que yo hice y se hizo viral en redes sociales, una canción que dice: ay, fíjate qué relación más rara, que no somos ni amigos ni novios, hay duda, vas a acabar conmigo. Y yo hice ese cover, hermano, y se fue lejos. ¿Y qué quiere decir eso? Que a la gente le fascina el vallenato viejo, independientemente de a mí que me gusta, a mí me gusta el viejo y el nuevo, pero lo que a la gente le gusta, lo que es tendencia, son los vallenatos antiguos.
0: Eso le toca la fibra a uno. Para mí eso es vallenato bonita. Me gustan esos temas de Diomedes Díaz.

0: Pero es que el paisa tiene un gusto por el vallenato romántico muy especial. Ustedes apoyan muchísimo el
1: Roy, por aquí,
0: vallenato.
1: bienvenido. Juan, usted sabe que apoyamos estos talentos y usted, ahí lo he escuchado, que usted ha compartido tarima con Peter Manjarrés, con Jason Jiménez, con
0: Sí, señor,
1: que
0: con
1: paz
0: todos.
1: descanse, y así con otros artistas. Hermano, me gusta mucho. De hecho, yo tengo un amigo que es pensionado y tiene más o menos 80 temas propios de él, pero
0: Wow.
1: es vallenato clásico. Es un señor ya, hay
0: Uy.
1: como de 68, 70 años y él apasionado y yo lo promociono a él. Entonces, me
0: Sí,
1: gusta mucho.
0: escucharlo,
1: Las nuevas
0: claro.
1: corrientes vallenatas.
0: No, no, no. Cuando esté por Medellín, hermano, nos tenemos que ver y compartir.
2: Y compartir la bandeja paisa.
0: Uf, bello, bello.
1: Claro que sí.
2: Francisco, de verdad, mil y mil gracias por su informe y de verdad por esta participación aquí en Lo que Todos Quieren.
1: Bueno, una feliz tarde para ustedes, para la mesa de trabajo, para Juan el artista y todos los oyentes y internautas de Lo que Todos Quieren. Dios los
2: Ahí
1: bendiga.
2: está, 5:08 de la tarde.
3: Así es, yo tengo una pregunta para Juanse. Bueno, una pregunta no es. Sí vio que ayer Westcol se reunió con varios artistas de vallenato y hubo una frase muy polémica del cantante Nelson Velázquez,
0: Sí,
3: a quien le
0: está.
3: preguntaron sobre Silvestre Angón y tiró lo siguiente: Silvestre es más show que cantante.
0: Wow, bueno.
3: Yo no estoy de acuerdo, la
0: Yo
3: verdad.
0: tampoco. Yo lo vi y me ofendí un
3: Un
0: poco.
3: showman tremendo
0: Me
3: y una voz buena
0: ofendí
3: encima.
0: un poco porque pues Silvestre nunca sale a hablar de nadie, ¿verdad? Y yo pienso que Nelson, con el cantazazo que es Nelson tiene que saber quién canta, y Silvestre es un cantante excepcional, señores. Silvestre es un cantazazo. Aquel que conozca de música y vea videos de Silvestre cantando a
3: 10 de
0: capela,
3: 10.
0: que lo invito al maestro Nelson Velázquez, porque me imagino que lo habrá visto y no lo habrá visto, que vea los videos de Silvestre cantando a capela. Silvestre es un monstruo. No sé si de pronto lo que él quiso decir, trato yo de como de ponerme los pantalones, en los zapatos del perdón, es Silvestre es un show ni el berraco, o sea, es el único que tiene un show verdaderamente en el vallenato, porque si vamos a hablar, Silvestre es el único que puede comparar con un Marc Anthony, con
3: Sí,
0: una Shakira, con...
3: de
0: O me
3: acuerdo.
0: equivoco, de resto los cantantes son, y por eso su tarifa es 5,
3: Altísima.
0: 7, 10 veces más alta que los cantantes que
2: Y
0: estaban
2: eso,
0: ahí.
2: 1.400 millones por
3: Por
2: algo.
3: eso,
2: No,
3: y que
2: eso no es
3: además
2: gratis.
3: Silvestre, el show más corto de Silvestre dura 4 horas
0: 4 horas,
3: y es el
0: exacto.
3: tipo cero autotune, baila, canta, se mueve, corre. Yo he tenido la oportunidad de verlo varias veces
0: No,
3: en
0: no, no,
3: vivo
0: no,
3: y la verdad es
0: Silvestre,
3: una
0: fuera de
3: locura.
0: serie, vea, yo no he escuchado el primero que, uy, no, qué man tan soso, no, Silvestre es un
3: Una
0: monstruo,
2: locura.
0: y
2: Mantiene
0: es
3: pero
0: un
3: Nelson se
0: cantazo.
3: descachó ahí.
0: De pronto, lo quiso decir de otra manera, pero lo que entendimos todos
3: Sí,
0: fue eso, ¿no?
3: claro,
0: Como
3: güey.
0: que no canta, es más show, y yo le
3: Porque además
0: digo...
3: había tensión cuando le hacen la pregunta, había una tensión como rara cuando
0: Claro, todos los
3: empezaron a
0: artistas se
3: mencionar
0: timbraron, todo,
3: Silvestre.
0: había muchos
3: Un
0: artistas ahí.
3: porque de hecho Huesco le empieza y dice, como bueno, ¿y qué piensas de Silvestre? Huesco o alguno. Y todos se quedaron así, como, uy, ¿qué va a decir este man? Entonces, la verdad está caliente
0: Estaba
3: eso.
0: Alex Manga, estaba Alex Martínez, habían varios que yo los distingo a todos y bueno, yo qué pienso, hermano, pues
3: Fuerte,
0: que hay
3: fuerte.
0: veces uno de pronto no se da a entender y de pronto fue eso lo que pasó, el maestro quiso decir otra cosa, pero pues todos los que somos silvestristas sabemos que Silvestre es un artistazo y que Nelson Velázquez
3: El
0: es
3: rojo.
0: un cantazazo
3: Sí, claro. A su
0: increíble.
3: estilo.
0: A su estilo
3: Oiga,
0: romántico es
3: claro.
0: increíble.
2: Nosotros queremos hacerle una gran invitación aquí a nuestro querido invitado el día de hoy.
0: Dime, dime, Alex.
2: El programa, lo que todos quieren, la meta es descentralizarlo. Y una de esas es hacer precisamente o el programa directamente con la emisora también, en junto, de la Universidad Compensar, ya que es parte del programa. ¿Qué posibilidad hay para tenerlo ese día ya? Para que cante, le cante a los estudiantes y fuera del hecho siga promocionando su trabajo discográfico, porque vamos a
0: No, para
2: hacerlo
0: eso
2: en
0: estamos.
2: unión con la emisora de la Universidad Compensar.
0: Para eso estábamos. Mira, tú te comunicas con Dianita.
2: ¿Será que Diana dice sí?
4: Esa es la pregunta.
0: A ver,
2: ¿Será que Diana dice sí? Allá está, o
4: jefe de
2: Johanna.
4: prensa.
0: Las dos patronas, ellas me dan la orden y de una, por mi parte, cuente conmigo, dijo el político.
2: No, listo,
4: Ya
2: listo. Pero es que
4: está, ya
2: aquí dice
4: está.
2: sí, pero de pronto
0: Ellas
2: allá
0: son las que mandan, claro. Yo
2: ya
0: no
2: son las que
0: puedo saltarme
2: mandan.
0: los
2: Claro.
0: conductos, pero yo feliz de estar allá.
2: Pero
4: Le toca
2: sí, de
4: hacerlo.
2: verdad que nos encantaría
0: Claro. A mí me
4: Buenísimo.
0: encantaría muchísimo.
2: Nos encantaría
4: Una
2: tenerlo allá
4: oportunidad.
2: porque vamos a hacer de verdad esa retransmisión, ese programa.
3: Va a estar
2: Lo más
3: buenísimo.
2: probable es que sea un día viernes, que es lo más justo. Y de
3: Sí.
2: verdad que la vamos a pasar del carajo con toda esa mano de estudiantes haciendo el programa en vivo y en directo allá.
4: En
0: Aquí
4: vivo y
0: feliz.
4: en directo,
0: Dígalo ya, no, yo
4: Juanse.
0: no, no, no, así, así, Alex. No me salte el conducto. Allá están los tres caparrudos.
2: Oiga, venga, venga, venga. ¿Cómo ve la fama?
0: La fama. Ay, hermano, yo no sé, a mí la fama, la palabra fama o eso no...
2: ¡Ándale, salió costeño, güey!
5: ¡Ay, ay, ay!

0: No, no creas, tanto andar con la vaina, tú sabes. No, a mí la fama no me descresta. Yo pienso que lo más bonito es el cariño de la gente, hermano. Eso no tiene precio. El influir uno en las personas, ser muy responsable con lo que uno hace, con lo que uno dice, cómo uno actúa. Y que la gente lo quiera a uno, eso es un tesoro gigante.
1: Eso no tiene precio.
0: Y hay que saberlo administrar muy bien. Aquel que le sube la palabra fama a la cabeza, pues yo pienso que perdió el propósito, perdió el camino. Pero si me preguntas que si quiero tener muchísima audiencia, yo anhelo con tener millones de personas en mis conciertos, en mis redes sociales, e influirle a muchísimas personas de la mejor manera.
2: Pero es que es muy diferente tener audiencia a tener fama. ¿Sí? Yo conozco precisamente un gran personaje que estuvo conmigo.
0: Sí.
2: Tuve la oportunidad de trabajar en una novela llamada La Mujer Doble, con Carlos Vives, y a pesar de su fama, él sigue siendo humilde.
0: Bueno, buenísimo, buen punto. Ay, en ese caso sí quisiera, sí anhelo ser muy famoso. Y
3: la
0: voy a ser
3: la
0: muy
3: sencillez.
2: Famoso. Sí, es la sencillez, porque es que de verdad hay personas, y con el respeto que se merecen los colegas, sí, hay personas que, es que tienen allá el artista, no, usted no se puede acercar. No, no, usted no me puede hacer entrevista porque
3: son
2: tal
3: cinco
2: cosa.
3: 5 minutos y ya.
2: No, tal cosa, porque es que tiene que ser cadena como Caracol, City TV, ¿eso? Canal 1. No, es que tal, no, venga, nosotros somos medios de comunicación, respete.
1: Claro.
2: ¿Sí?
1: Claro.
2: Y eso ha sucedido en diferentes partes.
3: Sí, así pasa.
2: En diferentes partes. Y desgraciadamente lo digo, hay gente que acohíbe de verdad llegar al artista, siendo uno también colega y siendo uno medio de comunicación.
1: Fuerte.
2: Entonces, la idea, no sé, yo lo invito. Ajá. A que de verdad con el equipo de trabajo, bacano su sencillez, su humildad, hermano, siga así, pero sí de verdad cuando sea mucho más, siga siendo el mismo.
0: No, yo tengo una canción que compuse que dice, por eso tenga o no tenga yo sigo siendo el de siempre. Provengo de gente humilde, soy de muy pocos amigos. Me invito a que la escuchen, una canción que se llama El de Siempre. Eso. Y habla sobre todo eso, no importa dónde estés. Yo pienso que la fama y el dinero potencializa a la persona que tú eres. Eso de que el dinero y la fama cambian, no. Solo que usted cuando ha visto una persona no famosa o pelada siendo arrogante, no puede, marich. Entonces, yo no.
2: Oiga, no, qué bacano, definitivamente. Oiga, yo por ahí, extra micrófono, estuvimos hablando que van a hacer una obra social. Cuéntenos algo de ello.
0: Sí, mira, vamos a estar con todos mis amigos de Unidos. Unidos Fest, en el Festival Unidos Fest. El día domingo, 18. Espérate, corroboro bien para no equivocarme porque no me regañan. Domingo 18 de octubre los invito a todos los bogotanos, a toda mi gente linda, a la Universidad ECSI, donde vamos a estar haciendo un evento para todos los niños con parálisis cerebral. No sé si sepan que hay más de 300,000 niños con parálisis cerebral, de los cuales el 70% no son atendidos porque no tienen los recursos las herramientas para poder ayudarlos. Y esta fundación creó un hospital, no, ellos crearon como un aparato, una máquina, cual puede ayudarles a ellos a llevar un mejor estilo de vida. Y la persona con parálisis cerebral puede lograr apoyarse, puede lograr acostarse, puede sentarse, puede lograr todo si tienen los recursos. Y esa máquina lo hace. Entonces, todos los fondos que se reúnan este domingo van a ser dados para comprar esos aparatos. Gimnasios se llaman. Gimnasios de rehabilitación en casa. Entonces se lo van a llevar a sus niños, que unos son del Meta, otros son de La Guajira, están en todo Colombia. Oye, en lugares
2: de la ex.
3: Oye,
2: la escuela,
3: qué buena labor social.
0: Eso es de la Fundación Unidos para Sonreír.
2: Sí.
0: Ellos son los que lo están haciendo y esto se llama Unidos Fest. Yo voy a estar cantando, van a haber varios artistas cantando, va a haber una carrera en la mañana y es correr por aquellos niños que no lo pueden hacer. Entonces los invito para que vayan a las páginas y a las redes sociales de Unidos para Sonreír y hagan la compra. No es costoso, pero sí se aporta muchísimo.
1: Y que para eso es la música, ¿no? Porque quiero felicitar a Juanse porque obviamente cuando uno es artista uno tiene muchas labores, muchas misiones, pero siempre las más importantes son las sociales. Llegarle a la gente y sobre todo cuando uno le llega a un niño, eso no tiene precio. Entonces que hagan ese tipo de cosas, la verdad, mi respeto.
0: No, y tú me hablas también de una fundación. Mira, desde que esté la agenda, igualmente para lo que quieras hacer, cuenta con nosotros. O sea, todo el equipo de trabajo estamos para eso, para apoyar y para servir.
2: Mira qué bonito, definitivamente, porque es que sí queremos hacer exactamente lo que es el evento de la Asociación Afecto, que es la fundación para niños maltratados y abusados sexualmente, ¿sí? Y queremos exactamente que todos se unan a esta gran labor precisamente para recolectar fondos para sacar estos niños adelante, porque han vivido de unos traumas que ni siquiera pueden levantar la cabeza del trauma tan grande que ellos tienen.
0: Y tú me contabas, no.
2: Entonces,
0: no.
2: De verdad que es una muy bonita labor. Manolito, ¿tenemos información de Cundinamarca también, de la policía?
4: Sí, claro, pero primero está el secretario de movilidad del departamento de Cundinamarca dando un balance positivo de lo que fue el ingreso de los vehículos este puente festivo y además en la semana de receso. Precisamente escuchemos al funcionario Diego Jiménez, que es el encargado de la Secretaría de Movilidad del Departamento de Cundinamarca, en este balance positivo.
5: De vehículos, paso por peaje, se movilizaron por todo el departamento. En un balance de siniestralidad tuvimos 43 siniestros viales donde se presentaron 32 lesionados y 7 fallecidos. En desarrollo de este plan, nuestros agentes de vehículos paso por peaje se movilizaron por todo el departamento. En un balance de siniestralidad tuvimos 43 siniestros viales donde se presentaron 32 lesionados y 7 fallecidos. En desarrollo de este plan, nuestros agentes de vehículos paso por peaje se movilizaron por todo el departamento. En un balance de siniestralidad tuvimos 43 siniestros viales donde se presentaron 32 lesionados y 7 fallecidos. En desarrollo de este plan, nuestros agentes

0: grandes congestiones en la autopista sur por las obras de fase 2 y fase 3 de Transmilenio y por las lluvias que se presentaron a partir de las 3 de la tarde hasta entrada a la madrugada. Finalmente, quiero agradecerle en primer lugar a todos los viajeros por su buen comportamiento en la vía, fueron la mayoría. En segundo, al trabajo articulado entre Bogotá, Soacha, los municipios que hacen parte de los corredores viales, nuestros agentes del departamento, porque en esta semana de receso logramos movilizar cerca de 3.2 millones de vehículos paso por peaje por todas las vías departamentales. Es así, con esto que hemos concluido el plan retorno de la semana de receso y seguiremos trabajando por una movilidad segura, sostenible y eficiente en los puentes de noviembre y diciembre que se avecinan en el departamento.
1: También hay que decir que la Secretaría reportó 413 órdenes de comparendos por exceso de velocidad y reiteró el llamado a respetar los límites establecidos. Además, proteger especialmente a peatones y motociclistas y atender las indicaciones de las autoridades en las vías públicas y en especial las del departamento de Cundinamarca.
2: Así es, 5:20 de la tarde y tenemos orgullo nacional.
3: Así es, Alex, oro mundial para Colombia. La patinadora antioqueña Sara Muñoz se coronó en Paraguay. Eso fue hoy, todo hoy. La antioqueña ganó los 500 metros en los Juegos Mundiales de Patinaje. Colin Castro completó el 1-2 colombiano con la plata. Entonces, un orgullo colombiano que este tipo de deportistas logren este tipo de cosas que son muy importantes, sobre todo cuando se trata de una medalla de oro, se podría decir, y en una competencia internacional. Siento que a los medios y a las personas que les gusta el deporte les falta mucho, y en eso también me incluyo, en mirar otros deportes, porque hay deportistas y hombres y mujeres que están haciendo historia acá en Colombia.
2: ¿Qué hemos sabido de la chiquilla que vino acá?
3: Alex, pues eso la verdad sigue en trámite. Yo mandé la solicitud al IDRD y lo que hicieron fue responderme, me mandaron a otro campo y me dijeron que le escribiera a la gimnasia de Bogotá. Sí. No me han dicho nada, eso ya
1: se botaron la pelota
3: el lunes, entonces digamos que eso está en veremos, y ya los Panamericanos son en noviembre, entonces
2: recordemos a ver si de pronto, recuérdeme más tarde y a ver si Bogotá. De pronto llamamos al gerente del Comité Olímpico Colombiano para hacer esa labor, sí, y miramos a ver cómo se le recoge fondos a ella para que vaya a representar Colombia.
1: Doctor Rafán, que nos pueda ayudar.
2: Exactamente. Ortica, miramos esa vuelta para hacerla. 5:21, ¿hay otro tema de fútbol?
3: Claro que sí, Alex. Golazo de Richard Ríos en la caída 2-1 de su equipo, el Al Ittihad, ante el Al Ahly Dubai, un golazo de media distancia, así que Richard ya se está consolidando un poco más en ese equipo, porque la verdad su nivel en la selección ha sido muy bajo últimamente. Y por último, el Barcelona goleó nuevamente 4-1 ante el Galatasaray. Davinson Sánchez jugó bien, digamos que ninguno de los cuatro goles pasó por su lado, y la figura fue nada más y nada menos que Lamine Yamal, con 2 asistencias, y yo creo que Lamine, la verdad, tiene mucho, mucho potencial para ganarse este Balón de Oro.
2: Pues son jugadores del futuro, ¿no? Son jugadores presente, que exactamente, ya, claro, prácticamente ya presente futuro. Son ya, en este momento ya son, se comienza la nueva era exactamente del fútbol. 5:22, mi estimado caballerazo, redes sociales, los micrófonos son suyos para que invite a toda la gente para que sigan esos grandes temas. Mejor dicho, haga lo que quiera. Bueno, tampoco, ¿no?
4: No, chicos, no, pero calma, antes híjole. Que eso, decirles que entrevista tan amena, me he sentido muy bien, los felicito.
2: Qué bueno.
4: No, hemos hablado muy bacano, hemos hablado muy sin filtros.
1: Eso, sin filtros.
4: Y sinceramente, me ha gustado mucho. Juan Zapata es un artista del pueblo y para el pueblo. Quieto político, no mentiras. Eso. Gente, síganme en redes sociales como Juanse.Zapata. Allá van a encontrar todo el contenido, los concursos, hacemos muchas cosas, hacemos mucha integración con los seguidores, los tenemos muy cercanos. También en plataformas digitales, Juanse Zapata, los invito a que escuchen mi nuevo sencillo, Disfruto de la Vida, un video hecho en Bolivia para que conozcan todos sus paisajes, sus lugares también. Es una canción para que la disfruten en casa, para que la bailen, la parranden. Y adicional, para que en diciembre se parranden el mosaico navideño. Recuerden, Juanse.Zapata.
3: Así es, y Juanse, ya un poco ya para cerrar la entrevista y este rato tan chévere, tan bacano que hemos tenido. Juanse, ¿usted qué piensa del reggaetón? ¿Le gusta?
4: Sí, a mí me gusta todo, hermano. Yo pienso que ya los que se van a esa letra tan asquerosa, si no.
1: Sí, ya. Sí, hablemos que, ya. Venga, sí. Que raye lo de
4: ya cuando, lo vulgar y todo esto. Cuando sí. Ya ofenden a la mujer, eso ya a mí no me parece. No. Me parece.
3: ¿Y qué cantantes le gustan de reggaetón?
4: Uy, hermano, a mí me gusta mucho Ryan Castro.
3: Uy, Ryan le mete.
4: ¿Y el Fercho? El Fercho no tanto.
3: No, no tanto.
4: No conecto tanto con la música de él. Siento que el Ryan es más de pueblo, más, sí, más. Las letras me conectan un poquito más. Lo que hace en diciembre también me parece

0: Es muy bacano.
1: Bacanísimo. Y Karol G, yo siento que es el orgullo de todos. Ahorita Karol G, Shakira. Y los que siempre han mandado
0: Maluma,
1: la vaina, Maluma, J
0: Balvin.
1: Balvin. Entonces, hay mucho. Colombia tiene mucho talento, Colombia tiene mucho
2: Sí,
1: artista, hermano.
2: hay mucho talento, ¿verdad?
3: Así es. Mi estimado caballerazo, los micrófonos definitivamente están abiertos. Está su casa. Cuando quiera volver, hermano, la puerta está abierta. Solamente tóquenos y definitivamente la vamos a pasar del carajo. Ojalá definitivamente que
1: Eso te iba a decir,
3: la
1: habla.
3: prensa digan sí para
2: Exacto.
3: la universidad compensada.
2: Oiga, Juanse, recordemos la labor para el próximo domingo, ¿no? ¿Dónde va
1: No,
2: a ser
1: no,
2: todo
1: total.
2: esto?
1: Domingo
2: Claro,
1: 18 de
2: eso.
1: octubre, Universidad EXI, Unidos para Sonreír. Búsquenos así, muchachos.
2: Sí.
1: Unidos para Sonreír. Con la compra de la entrada, pues tienen derecho a conciertos de grupos grandísimos. Ahorita no tengo el nombre, pero son todos los grupos de la época del Tropipop. Y donde vamos para donde va a estar cantándoles también y llevando regalos, obsequios a la gente que haya ido, porque la verdad hay que premiar a aquellos que hacen obras por otras personas. Entonces, hoy por mí, mañana por ti.
2: Me parece una labor social muy
1: Así
2: bonita,
1: es.
2: sobre todo para ayudar a los niños con problemas de cerebrales y todo
1: Bueno,
2: esto, ¿no?
1: hermanos,
2: Claro.
1: hay que hacerlo, hay que hacerlo.
2: Hay que hacerlos
1: Sí,
2: por
1: señor.
2: ellos, por
3: Así
2: ellos.
3: es. Bueno, les informo también que Talento Sonoro, audiciones para cantantes emergentes, tu talento merece un escenario. Pues hay una convocatoria abierta que es el próximo miércoles 21 de octubre a las 2 de la tarde en el lugar Moon o Luna en la calle 17 Sur número 1654. Mire, la inscripción es gratis. Si tú eres cantante, si tú eres músico, dueto, lo que sea, facilito. Pueden ir allá, esto va a ser bajo un jurado, después de eso se hace una calificación y posiblemente de verdad entren a calificar para los futuros conciertos que se van a realizar por medio de priorato. Así que esto es completamente gratis. Repito, esto es el miércoles 21 de octubre a las 2 de la tarde en el lugar Moon. ¿Qué tiene que hacer? Facilito, mire, el 317 640-93-96. Repito, 317-640-93-96. Mi estimado Manolo.
2: Antes de irnos, Alexander, mire, la Secretaría de Educación del Distrito informó ya oficialmente a la ciudadanía en general que este miércoles 14 de octubre las actividades académicas en los colegios públicos de la capital se llevarán a cabo con toda normalidad. El pronunciamiento busca brindar claridad a la comunidad educativa ante las jornadas de movilización y protesta social programadas en la ciudad. A través de un comunicado emitido por la Oficina Asesora de Comunicación y Prensa, la entidad precisó que se han adaptado ya las medidas administrativas correspondientes para garantizar la prestación ininterrumpida del servicio educativo en la capital del país.
3: Mi estimado Juancho, nos vamos, todo lo bueno se acaba.
0: Así es, Alex. Bueno, muchísimas gracias a Manuel, a Alex y a nuestro invitado Juanse, ¿verdad?
1: Gracias,
0: Qué
1: Juan.
0: energía tan bacana, qué buen programa. Hablamos un poco de todo, porque aquí en Lo que Todos Quieren siempre es un espacio muy libre para todos, muy relajado. Así que nos vemos mañana acá a las 4 de la tarde.
3: Mi estimado Manolito.
2: Mire, hay que despedir aquí a
0: A
2: las
0: David.
2: colegas, a Joana y a Diana y aquí al amigo
3: David.
2: David Hernández, que también
0: Al
2: estuvo, y
0: máster.
2: a nuestro máster, don David
3: ¡Oh,
2: Cubillos. Hombre, Ave María.
3: máster!
2: Mire, y que la vida les dé razones para sonreír. Ave
1: Así
2: María.
1: es, así es.
3: Juanse, de verdad, mil gracias.
2: Gracias,
1: A
2: Juan.
1: usted, a usted,
2: Juanse.
1: familia. Gracias.
3: Bueno, señoras y señores, Lo que Todos Quieren llega por el día de hoy a su fin. Nos veremos mañana de 4 a 5:30 de la tarde. No se le olvide que este programa es dinámico, ameno, divertido y la estamos pasando del carajo. Y se hace como tiene que ser, con todo el respeto. Nos vemos mañana. Chao, chao.
2: Bendiciones.
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